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3: Jorge Omar y Karina Eva, la pasión por el tango nos une. Mes de septiembre en Alma de Gotán transitamos este programa musical, netamente musical, tangos, valses, milongas, para compartir en el sábado por la mañana a través de AM Rocha 1570. Los dejamos con buena música, les mandamos un gran cariño, Jorge Omar, Karina Eva, para comenzar esta mañana de sábado. También les recuerdo que salimos en dúplex para Radio MZ, para la provincia de Mendoza. Besos, abrazos a todos los argentinos y argentinas que disfrutan de la cultura. Es este pequeño aporte que hacemos desde la ciudad de La Plata. Entonces, desde AM Rocha 1570, los sábados, los domingos para Mendoza. También los días jueves se repite de 21 a 23 horas. Los queremos. Disfrutamos un poquito de Alma de Gotán.
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3: Vamos.

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2: En la parte musical hemos comenzado con el tango de Charlo y Luis César Amadori. Rencor, la voz era la de Juan Carlos Granelli. La orquesta que lo acompañaba era dirigida por el maestro Armando Calderaro. Después Walter Ríos conducía la orquesta que acompañó a Raúl Lavie en Sur, de Aníbal Troilo y Homero Manzi.
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1: Vamos nomás.
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Carriles, en un tema que tuvo mucho éxito en su voz, acompañado por la orquesta Francisco Lomuto, de Lomuto y Bota, cantaba Si soy así. Si soy así, ¿qué voy a hacer con las mujeres? No me puedo contener, cantaba Hugo, ¿no? Rodolfo Lezica con la orquesta de Héctor Varela nos brindaba Confesión de Discépolo, Enrique Santos y Luis César Amadori.

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1: En este bloque disfrutamos de la orquesta de Juan D'Arienzo, la voz de Mario Bustos, que nos brindaba un éxito también en la orquesta y en la voz de Mario Bustos, como No te quiero más, de Juan Bauer, que puso música y letra, y también la señora María Graña, con el acompañamiento del conjunto musical que dirigía Martín Tarré, Por la vuelta de Tinelli y Cadícamo.
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1: En esta oportunidad, grandes músicos, una muy buena voz en Alma de Gotán, la orquesta de José Colangelo, en forma instrumental, nos brindaba La Cachila, este hermoso tango de Aurora Cipolito, ¿no? Y después la señora Lolita Torres, una de las mejores cantantes argentinas que cantó todos los géneros, Lolita.

0: conocía más por cantar en español, pero bueno, música española, pero cantó también folclore, tango y otras cosas más.
1: 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Le digo,
0: yo el quería hablar. De Oscar Cardoso Quiero... Campo con el piano la acompañaba en Tango Mío de Osvaldo y Emilio Freixo.

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1: Escuchábamos al maestro Miguel Caló con la voz de Podestá, Alberto Podestá, en un tango que

0: tuvo mucho éxito en su voz, como dos fracasos de Caló y Homero Espósito. Y por último, Miguel Montero con José Libertella y su orquesta en El Clavelito, que era el que triste vivía, por una rosa se consumía. 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
0: De Cabral y Giso.
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1: Cabral y Gillo le pusieron música y letra a este tango que cantaba Florel Ruiz con la orquesta de José Basso, Un Poco Más, titulado con ese nombre. Hay un bolero también muy reconocido que se llama Un Poco Más. Después escuchamos la orquesta de Juan D'Arienzo. A tu lado cantaba Osvaldo Ramos de Sousa.

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1: En el escenario imaginario de Alma de Gotán, la orquesta de Aníbal Troilo, la voz de Edmundo Rivero, con el milagro de Pontieri Espósito y después la mariposa de Mafia.
0: Y Flores.
1: Ah. Flores, esa, Flores, la mariposa y Flores.
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1: En este bloque escuchamos nuevamente la orquesta de Aníbal Troilo, la voz de Jorge Casal en Amigazo,
0: de Filiberto, Brancati y Velich.
1: Y después escuchamos la orquesta de Alfredo De Angelis, la voz de Carlos Dante en A Tu Recuerdo,
0: de Vilar y Blasco en Alma de Gotán. En Alma de Gotán va

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1: Una gran cantante de tango como Blanca Mooney se presentó en Alma de Gotán, acompañada por la orquesta de Osvaldo Fresedo. Cantaba primero Llámame Amor Mío de Mapera y Minotti y después Julián de Donato. ¿Y usted se acuerda quién era el que le puso la letra a Julián?
0: Julián de Donato y Panizza.
1: No, Panizza le puso la letra a Julián.
0: Así que le dijo, te pongo la letra, Julián.

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2: Seguimos disfrutando lo que con su exquisita voz nos brindaba la cantante Blanca Mooney. Primero nos brindaba a Ravalero, acompañado por la orquesta de Osvaldo Fresedo, este es de Fresedo y Calvo, y después de Razzano y Cátulo Castillo, Café de los Angelitos. En esta oportunidad grabó con la orquesta de José Márquez.
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1: La orquesta de Carlos Di Sarli, la voz de Jorge Durán en Vieja Luna. Vieja Luna de Flores.
0: Flores. Y Calusi.
1: Calusi le puso la música y Flores le puso la letra. Así que era
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1: una
0: ya
1: vieja,
0: vieja
1: luna con Flores. Bueno, de Flores diga, bueno, hay que ponerle un poco de humor. Y bailó el candombe, bailamos acá en el
0: sí,
1: estudio, el
0: candombe.
1: Esperamos que hayan bailado este candombe que cantaba Alberto Castillo con la orquesta de Jorge Dragone.
0: Capo.
1: Candombeando de Rubén.

0: caramba.
1: Yo de ahí no diría que no hay como los candombes que interpreta
0: Castro. ¿Te acuerdas de ese actor cómico que actuó en Telecataplum, que se llamaba Verugo Carámbula? Sí, falleció joven, era un chiste cómico, un chiste. Era muy buen actor.
1: Alcoyana, Alcoyana.
0: Rubén Carámbula era el papá. Y escribía letras de tango y música también.
1: Bien, sabe que se puede comunicar con Alma de Gotán a través de las redes sociales. Recuerde que estamos los días sábados de 8 a 10 de la mañana. Se repite los jueves de 21 a 23 para aquellos que, bueno, les cuesta un poquito los sábados. Sí, pero se repite, la pasa bien,
0: levántese,
1: escucha
0: contento.
1: Música y sí. Y los domingos salimos en duplex para Radio MZ Online para la provincia de Mendoza. Gracias, besos a los cuyanos, pero a toda la Argentina. Es desde la provincia de Buenos Aires, para toda la Argentina, para el mundo, desde el mundo, el tango hacia aquí, hacia nuestra Argentina. Así que bárbaro, porque seguimos haciendo y aportando algo por nuestra música ciudadana, que tanto cuesta. No, vamos a seguir y le vamos a poner más fichas, siempre.

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1: Seguimos disfrutando de la voz de Alberto Castillo en este momento, en esa oportunidad grabada con Emilio Valcarce, y este vals hermoso de San de Cadícamo, Luna de Arrabal. Muchachos, hoy que es noche clara y estivada. Lo he cantado y lo he grabado también, creo. No me recuerdo, pero puede ser. Alberto Morán con la orquesta de Armando Cupo en Nada Más Que Un Corazón de Sucheribar.

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0: usted dijo que Rubén Juárez lo tenemos acá bastantito para el final de nuestro programa de hoy. Rubén se va a lucir acá en nuestro programa. Primero lo escuchábamos acá cantando Sin Lágrimas, acompañado en el piano por Lito Nevia de Charlie Cadícamo, y después de Iruta Fugazot y de Mare escuchamos Dandy, ahora sí acompañado por la orquesta de Pontier, de Armando Pontier.
1: Es de gran placer escucharlo a Rubén Juárez, no solo como músico, cantautor, bueno, en el bandoneón, también acompañado por grandes orquestas con toda su trayectoria, pero es de mucho placer. Me dan ganas de seguir escuchándolo, por eso lo tenemos un poquito, bastante, como dice Jorge Omar, bastantito. Me encantó nuestro programa, así lo vamos a estar desasnando en algunas de las canciones de los tangos. Mucha, mucha trayectoria, gran bandoneonista, compositor, nacido en la provincia de Córdoba. Bueno, lo tenemos, pero en muchas ocasiones, es algunos de nuestros referentes, bueno, de la época más contemporánea, y se extraña, ¿no? Bueno, lo han acompañado Pontier, bueno, la orquesta de Leopoldo Federico, siempre con orquesta propia, también el maestro Varelo.
0: Se acompañaba Brega, él con el bandoneón.
1: Guitarrista, José Colangelo, Pepito, Pepe Colangelo. Muchos, muchos artistas y también instrumentistas en la compañía de Rubén Juárez. Con su voz característica, también lo podemos detectar rápidamente. Aquellos que afinamos un poquito el oído decimos, es Rubén Juárez.
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1: De Macieli Blomberg cantaba Rubén Juárez, la que murió en París, siempre acompañado por Pontier, ahora acompañado por Varelo. Nos brindaba Una piba como vos, de Truffa, y el otro autor,
2: Gilardoni.
1: Gilardoni era el uno de los autores de Baldosa Floja. ¿Se
2: acuerda la melodía? Salpica, si alguien. El pie. Me gusta, usted la canta, Jorge Omar.
1: No hace mucho.
2: Bueno, va a volver prontito, ya vamos a anunciar.
1: Se cansé de estar salpicado por la banda.
2: Pero no hace lindo.
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2: Tita Merelo con la orquesta de Canaro nos brindaba Arrabalera y después Qué Bachaché de Discépolo.
3: Tita también recordada, la Merelo, bien Arrabalera, con su forma de decir y es reconocida. Otra más, escuchamos la voz y es Tita Merelo, inconfundible.
1: Qué buen tiempo para sanar con el tango, con el 2x4, nuestra música ciudadana desde la Ciudad de La Plata para toda la región, Ensenada, Berisso, para Argentina, también para el mundo, como decimos con Jorge Omar, el tango desde Argentina para el mundo, desde el mundo para la Argentina. En cada rinconcito de nuestro planeta se escucha un poco de tango. Y en este mes de septiembre, antes de despedirnos, bueno, les dejamos un gran abrazo, un beso de Jorge Omar. Les quiero decir que mi corazón, porque ha sido un formador de periodistas, Chiche Hellblum ha partido físicamente, lo tenemos como parte de la historia del periodismo argentino. Y desde aquí también lo recordamos. Gracias, un abrazo, gracias a Emma Rocha, gracias Jorge Chocho Biancuso, un cariño para todos. Nos vemos prontito, buen fin de semana.

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1: Hola, ¿cómo están? Bienvenidos, bienvenidas a Folclore.ar. Una vez más estamos juntos para celebrar lo mejor del folclore argentino. Yo soy Gabriel Galar. Nos hacemos un viajecito a Villa Dolores, en Córdoba, ¿qué les parece? Nos vamos a encontrar con un joven talento de la música popular argentina, José Luis Aguirre, en vivo, abriendo el programa de hoy con Peña de la Pirincha.

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1: Un día como hoy, 16 de septiembre, pero del año 1944, nace en Buenos Aires Pedro Pablo García Caffi, músico, cantante y director de orquesta, integrante fundador del Cuarteto Supay en 1966, conjunto que integró por 25 años. Fueron la gran renovación de la música de origen folclórico del país. Ejerció la dirección ejecutiva de la Camerata Bariloche. En 2009 fue designado director del Teatro Colón. En 1946 nace en Córdoba Hugo Varela, humorista, cantor, músico y luthier, autor de Mi Guitarra Grandota y El Aljibe, entre otros. Participó de varias películas. En Viña del Mar obtuvo premios en 1989 y 2005. En 1973, muere asesinado por los militares en el Estadio Chileno de Santiago de Chile, Víctor Livio Jara Martínez, más conocido como Víctor Jara, cantor, músico y director teatral. En 1953, inicia sus trabajos folclóricos. En 1957, integró el grupo Cuncumén, autor de Te Recuerdo Amanda, Plegaria a un Labrador, Ni Chicha ni Limonada y El Arado, entre otros. Fallece a los 40 años. Folclore.ar. Mercedes Sosa, Plegaria a un Labrador.

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2: Un apellido que es sinónimo de Santiago del Estero y de música folclórica de esa región del país. Son los Carabajal por tres en folclore.ar.

0: Los Carabajal, reina de la chacarera. Después de Peteco como Pájaros en el Aire, con la participación de Lito Vitale y todos los domingos de los hermanos Ábalos, Los Carabajal por 3 en folclore.ar.
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0: 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En Rosario, en Santa Fe, en Radio Máxima 95.9. 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También estamos en Radio Cielo 103.3 en Chajarí, en Entre Ríos. También estamos en Entre Ríos, en Oro Verde Radio 104.5. También estamos en Zapala, en Neuquén, La Radiola FM 92.5. También estamos en Chipoleti, en Río Negro, en Radio Galas 89.7. Y en Córdoba, en Pozo del Molle, en FM Impacto 105.1. En Lincoln, provincia de Buenos Aires, nos encuentran en 105.7 Radio Central. Gracias a todos por estar ahí.
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0: Esta versión que ustedes acaban de escuchar del chamamé de Tarragorros, María va, fue grabada en vivo en el Teatro Ópera de la Ciudad de Buenos Aires cuando Mercedes Sosa regresó a la Argentina y produjo un álbum doble realmente exquisito, donde actuó con distintos artistas de distintos orígenes. María va, Mercedes Sosa con Tarragorros en folclore.ar. Una pausa y ya estamos de vuelta. Tomaron nota del teléfono, ¿no? 011-15-33-675-009. 011-15-33-675-009.
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3: A través del 011-1533-675-009 nos llega un mensaje desde Arteaga, en la provincia de Santa Fe, y dice: ¿cómo estás, paisano? Acá escuchando desde Arteaga, provincia de Santa Fe, y nos pide Sobre el Rocío, José Larralde. Aquí está, dedicado a toda la gente de Arteaga en Santa Fe, José Larralde, Sobre el Rocío.
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4: Ustedes saben que en el 011-1533-675-009 recibimos mensajes de texto, pero también recibimos mensajes de WhatsApp y también mensajes de voz de gente que se anima y nos hace su pedido personalmente, como por ejemplo...
5: Hola, buenos días, de folclore.ar. ¿Y me podrían pasar el tema Pasacalles del Amor? Soy Luis, de Rosario. Gracias, muy amable.

Hola, soy Gerardo de Machagay en Chaco. Dice Gerardo que se comunica al 011-1533-675-009. ¿Cómo? Ah, que lo diga de nuevo. Bueno, es el 011-1533-675-009. Y dice Gerardo que escucha todos los días el programa si le podemos pasar algo de Los Nocheros. Por supuesto, aquí están Los Nocheros haciendo un clásico, un verdadero himno de la música folclórica salteña. Los Nocheros, La Lope Pereira.

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2: ¿Sabés que nos están escuchando en Rosario, en la provincia de Santa Fe? Y la gente de Rosario se comunica a través del 011-15-33-675-009. Desde esa hermosa ciudad nos llama Julio, que dice: me gusta mucho el programa, me acompaña en el trabajo y me gustaría si me podés pasar un tema de Abel Pintos que se llama No me olvides. Por supuesto, no nos olvidamos de Rosario, ni de Julio, ni de pasarle este tema de Abel Pintos. No me olvides.
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1: Gracias a todos los que envían mensajes a folclore.ar 011-1533-675-009. Ahora una pausa, pero seguimos.
2: 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Hacemos una pausa en folclore.ar y enseguida volvemos.

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4: Seguimos en Folclore.ar después de habernos encontrado con nuestros amigos de todo el país. Y ahora nos vamos a Villa Atamisqui, a Santiago del Estero, allí a la orilla del Río Dulce, para encontrarnos con el dúo Terral, Atamisqueando.

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2: Mano a mano es un tango de esos clásicos. La música es nada menos que de Carlos Gardel y José Razzano, de la época del dúo Gardel-Razzano. La letra es de Celedonio Flores. En 1927 ya el maestro la había grabado con las guitarras de Barbieri y Ricardo, pero vamos a escuchar esta versión que es mucho más reciente y que es una versión de Mano a Mano de Ricardo Chiqui Pereyra.

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Tomás Lipán, Por tus caprichos, mujer. Música que llegaba del norte de nuestro país. Estamos cerrando esta edición de hoy de Folclore.ar con lo mejor del folclore argentino, y lo vamos a hacer con este encuentro tan particular, el de los chalchaleros con Alberto Cortés, haciendo Tierra Querida de Atahualpa Yupanqui. ¿Qué les parece? Gracias por haber estado ahí. En cualquier momento nos volvemos a encontrar para seguir celebrando lo mejor del folclore argentino. Los dejo con los Chalcha y Alberto Cortés. Uno.

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Bienvenidos, queridos y fieles amigos de la radio, al episodio 99 de En Más de un Bar. Hoy tenemos el placer de acompañarlos por otra ronda de bares del alma. Abril Dantí en la operación técnica y Marce Lugosi en la conducción. Para irnos, gracias al mágico mundo de la radio, de la mano de un comediante, músico, trombonista, cantante y precursor del rock and roll en Argentina. Nacido en el barrio de Villa Urquiza de la ciudad autónoma de Buenos Aires el 1 de abril de 1928. A los 15 años de edad, decidió dedicarse al trombón y a los 18 años formó su primera orquesta, la Jazz Los Colegiales. En el año 1956 formó Mr. Roll y sus Rockers, con quienes realizó las primeras grabaciones de rock en el país. Con esta agrupación grabó varios covers de Bill Haley y otros rockeros. También, en 1956, participó de la grabación del primer rock argentino cantado en español. Estamos refiriéndonos al tema Rock con Leche.

Poco tiempo después, con su banda, fue parte de la película Venga a bailar el rock, de 1957, la primera película sudamericana sobre música de rock and roll. Al año siguiente, la banda fue elegida por Bill Haley para telonearlo en el Teatro Metropolitan. Lamentablemente, en el año 1978, sufrió una trombosis cerebral que limitó sus actividades y falleció el 21 de julio de 2000, a los 72 años, en el mismo barrio que lo vio nacer, Villurquiza. Pero hoy, gracias a la magia de la radio, se acercó hasta estos bares para deleitarnos con sus músicas máximas. Damas y caballeros, con ustedes, el maestro, Eddie Pequeñino.

Cuenta el periodista, investigador y amigo Víctor Tapia que Eddie Pequenino, a los 18 años, formó una banda de jazz, Los Colegiales, en la que también cantaba, y en donde estaba acompañado por el trompetista Ricardo Romero, quien luego integraría Los Cinco Latinos. Más tarde, Pequenino se volcó al rhythm and blues con su banda Eddie Pequenino y su Rhythm Band. Cuando sus oídos escucharon los acordes del rock and roll, no dudó, y la banda grabó un mítico simple con un tema compuesto por José Santiago Rosino, uno de los primeros arregladores musicales del jazz argentino, y que fue cantado en inglés por Pequenino. Se trata de uno de los primeros temas de rock compuestos en el país. Fue lanzado en marzo de 1957 y su tirada fue de 1000 ejemplares. Hablamos del tema Saltando en Rock.

Cuentan las malas lenguas que, durante el verano boreal de 1816, el año sin verano, puesto que el hemisferio norte soportó un largo y frío invierno volcánico debido a la erupción del volcán Tambora, Mary Shelley y su marido hicieron una visita a su amigo Lord Byron, quien en ese entonces residía en Suiza. Allí, luego de leer una antología alemana de historias de fantasmas, Byron retó a los Shelley y a su médico personal, John Polidori, a componer cada uno una historia de terror. Solo Polidori completó la historia, pero Mary Shelley concibió una idea. Esa idea fue el germen de la que es considerada la primera historia moderna de ciencia ficción y una excelente novela de terror gótico. Estamos hablando, ni más ni menos, que de Frankenstein. 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

Cuentan los musicólogos que Robert Thomas Bobby Freeman fue un cantante, compositor y productor discográfico afroestadounidense, nacido el 13 de junio de 1940 en San Francisco, California. Comenzó a cantar en la banda The Romancers, siendo todavía un adolescente, y con ellos realizó su primera grabación en 1956. Cuando el grupo se separó, Freeman comenzó a cantar con una nueva banda, The Vocalers. Bobby Freeman escribió numerosas canciones que grabó en varias maquetas. Así, el tema Do You Want to Dance fue escuchado por Mortimer Palitz, quien le ofreció contrato con su sello Jubilee Records, llegando a ser número 5 de la lista Billboard Hot 100 a principios de 1958, cuando Freeman tan solo contaba con 17 años de edad. A raíz de ello, Freeman apareció en el programa de televisión American Bandstand y salió de gira acompañando a músicos como Fats Domino y Jackie Wilson. Por supuesto que continuó cosechando éxitos, como por ejemplo este, aquí versionado por nuestro gran Eddie Pequenino.

Puede que una mañana despiertes angustiado y decidas comenzar a correr, y lo que al principio solo iban a ser unos kilómetros, acabe por convertirse en una larga maratón de costa a costa del continente y que se prolongue por 3 años. Puede que en el transcurso de tu carrera te conviertas en una celebridad y atraigas infinidad de seguidores. Puede también que un buen día, súbitamente, detengas tu carrera y decidas regresar a casa.

Para silbar, di la palabra tú y mantén los labios en esa posición. Luego coloca la lengua contra los dientes inferiores. Cuando soples deberás escuchar un sonido. Quizás debas intentarlo varias veces antes de lograrlo, así que si no emites ningún sonido al principio, no te preocupes. Trata de cambiar ligeramente la forma de los labios y de la lengua hasta escuchar algo. También puedes humedecerte los labios, ya que esto puede ayudarte algunas veces. Luego, cuando hayas dominado la primera nota, cambia la posición de la lengua para crear notas distintas.

Contaba Ángel Gallardo en sus memorias que el ferrocarril comenzó a funcionar en 1887 de una manera muy rudimentaria. No había más que 7 estaciones y había solo 2 trenes de ida y 2 de vuelta. Su horario era tan inseguro que los pasajeros iban a la mañana a la estación Muñiz por si pasaba el tren. Nadie se apresuraba a sacar boleto, pues cuando el tren se atrasaba, muchos tomaban el tranguay. El jefe de estación, después de consultar por teléfono, salía al andén antes que pasara el tranguay y decía: «Señores pasajeros, pueden sacar boletos con confianza. El tren ha salido de Pilar».

Cuentan los que saben que Jingle Bells es una de las canciones tradicionales de invierno más conocidas y cantadas en todo el mundo. Fue escrita entre los

0: los años 1850 y 1857 por el compositor estadounidense James Pierpont, bajo el título de The One Horse Open Sleigh, y fue publicada en la ciudad de Boston por la compañía Oliver Ditson el 16 de septiembre de 1857. Dos años más tarde, la canción fue relanzada, pero esta vez bajo el título de Jingle Bells or the One Horse Open Sleigh. A pesar de estar íntimamente conectada a la Navidad, no es específicamente una canción de Navidad, ya que no se menciona y trata sobre las carreras de caballos.
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0: Cuentan los amantes del jazz que Rata Paseandera es una composición de jazz escrita por Kid Ory, que Louis Armstrong grabó por primera vez el 26 de febrero de 1926, convirtiéndose luego en la pieza musical que grabaría con mayor frecuencia. Constituyó una parte importante del resurgimiento del Dixieland en los años 30 y 40, siendo grabada por innumerables intérpretes. Entre ellos, por supuesto, está nuestro querido Eddie Pequeñino.
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Se cuenta por ahí que cuando los santos vienen marchando, es un himno gospel estadounidense que toma elementos de música folclórica. Su origen exacto es desconocido, y si bien es música espiritual, hoy en día es tocado por bandas de jazz. La canción fue publicada en el año 1927 y presentada por Louis Armstrong. Es usada como marcha fúnebre en la tradición de Nueva Orleans, llamándola Jazz Funeral en las procesiones que llevan el ataúd al cementerio a manera de canto fúnebre. En cuanto a su letra, hay muchas variantes, aunque originalmente el himno expresa el deseo de ir al cielo, retratando a los santos marchando a través

Desde la puerta de la perla. Es de destacar que en la versión del maestro Eddie Pequenino, los santos vienen bailando rock.

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0: Cuenta Víctor Tapia a través de su blog Universo Epígrafe que Venga a bailar el rock es un film que data del 29 de agosto de 1957 y fue la primera película argentina y sudamericana dedicada al rock. Fue dirigida por Carlos Marcos Estevani con guión de Enrique Santos Morelo y Julio Porter. Fue protagonizada por Ever y Nélida Lovato, Alberto Anchart, Delma Ricci y Gran Kiki. Es la perfecta prueba que el rock argentino no nació con la balsa en 1967 y muestra al padre del rock, Eddie Pequenino, tocando dos temas de su autoría. Ahora, abran cancha que aquí viene el rock.
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Cuando estés en la gran ciudad y te persigan nubes de smog sobre tu cabeza, cuando las sombras te quieran convencer que estás perdido y creas que ya no hay manera de barrer las penas de tu corazón, no dudes en buscar a Josecito. 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

Y bien, amigos, estos bares empapados de jazz y rock del episodio 99 van bajando el telón. Tuvimos el enorme placer de acompañarlos en ellos. Abril Dantí, con sus dedos mágicos en la operación técnica. Marce Lugosi, en la locución de un ramo de perfumadas historias mínimas. Y el maestro Eddie Pequenino, con sus coloridas músicas máximas a través de los siguientes temas. Rock con leche, grabado en el año 1956. Saltando en Rock, de 1957. Frankenstein Rock y Betty Lou Got a New Pair of Shoes, de 1960. Gonna Run, El Alegre Silbador. En Tren Rumbo al Sud. Jingle Bells. Sonrisas, Rata Paseandera, 1,57 m y Ojos Azules, Cuando los Santos Vienen Bailando Rock, Aquí Viene el Rock y La Canción de Josecito, grabados entre 1957 y 1967, y finalmente el tema Susurrando, de 1967. Agradecemos de corazón por su fiel compañía. Nos reencontramos para llegar ya al centenar de este sueño llamado En Más de un Bar. Y para tal ocasión vendrá, metafóricamente hablando, para compartirnos sus músicas máximas, Eddie Sierra. Salud, amiguitos.

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Para sentir el tango y su esencia, hay que oírlo desde adentro, desde las manos artesanales, con la caja y el diapasón pegados al corazón, desde los acordes de una guitarra nueva o de aquella vieja viola garufera y vibradora. Nuestra música siempre se apoyó en este instrumento viajero en sus comienzos, cuando hace ya más de un siglo el famoso zorzal la empuñaba y entonaba una melodía tras otra, dándole sentido, razón y buena memoria a nuestro tango. En Tango Sensei le brindamos hoy un nuevo homenaje a la guitarra y sus más destacados intérpretes que acompañaron las mejores voces de nuestra música rioplatense a través de los años y que hoy seguimos oyendo en gente joven que cree en este noble instrumento, compañero de noches bohemias en los bares porteños, en las viejas serenatas o a lo largo y ancho de las noches desveladas de Buenos Aires.

0: Bueno, empezamos a pura viola hoy y con mucha polenta, como se dice. Escuchamos la voz de Marcelo en la introducción. Por cierto, con una aclaración, lo tenemos a Marcelito, como dicen las estaciones de radio importante, en asignación especial en Tijuana, atendiendo a unos tangueros que vienen de Córdoba y que andan por Tijuana. Y así que le encargamos mucho a Marcelo que atienda a nuestros amigos tangueros. Y nos dejo hoy aquí con otro programa especial sobre la guitarra, que ya hicimos uno el año pasado, y rindiéndole homenaje a los mejores intérpretes de guitarra. Nada más que con una pequeña variación en el tema. Traemos un invitado hoy que, si bien es cierto que no toca la viola, mi querido Aníbal, pero sí, su papá fue un extraordinario guitarrista, Aníbal Bernabé Ale, y bueno, acompañó, ahora fuera de micrófono comentábamos la cantidad de gente que acompañó el papá de Aníbal. Le decían el turco a tu papá.
1: Claro.
0: En el ambiente. Bueno, primero, gracias por venir, Aníbal.
1: Al contrario, gracias por la invitación.
0: Y hablábamos de la cantidad de cosas que hacía tu papá y hablábamos también de que de repente yo nombré al Negro Vidal y dijiste, también lo acompañaba. Sí, y a Castillo, claro, también lo acompañó. Entonces, yo no me atreví a poner acá los años de carrera que tuvo tu viejo, pero no sé cuántos fueron.
1: Bueno, yo creo que desde muy joven.
0: Empezó
1: fácilmente 60, 50 años, tranquilamente.
0: 50 años de carrera.
1: Sí, seguro.
0: Porque eran guitarristas que... Y fíjate que nosotros lo comentábamos con Marcelo en programas anteriores, que los músicos antes se hacían de dos maneras. O venían de hijos de músicos de academia, que mandaban de muy chiquitos, se sacrificaba la gente para mandar a sus hijos a los conservatorios musicales. O era el músico innato, que empezaba a tocar el piano de la tía o el piano de un amigo, la guitarra de... Y yo me acuerdo que tu papá, en una oportunidad en la Ciudad de México, me comentó a mí que había empezado a tocar la guitarra, era muy chiquito, un niño, no sé, 5 o 6 años, y le regalaron una guitarrita, no sé si de madera o de lata, pero empezó con una guitarrita y es impresionante cómo después... Se van metiendo a la... Digo, hay que tener talento y hay que tener destreza en las manos. Digo, no cualquiera lo puede hacer, pero evidentemente tenían amor por un instrumento, por eso se hacían de esa manera. Y me hizo acordar un poco a una historia de un violinista, creo que fue Alfredo Gobi, que también hicimos un programa donde le regalaron un violín, se hizo un violín con una lata de aceite y le puso cuerdas y también llegó a ser un súper violinista. Entonces, me parece que los medios con que contaban a lo mejor eran súper escasos, pero qué amor te le debías tener a la música para después transformarte en un primer guitarrista como fue tu papá y acompañar a tanta gente, ¿no?
1: Bueno, un poco se origina en función a que mi abuelo, árabe, tocaba un instrumento clásico de Siria, que era una especie de violín, bueno, con una melodía muy...
0: Qué lindo.
1: Con un sonido especial.
0: Sí, sí, sí, sí.
1: Y yo creo que de ahí nace un poquito esa inclinación, ese gusto por la música y por la guitarra particularmente. Yo me acuerdo, bueno, desde muy chiquito... Yo soy de un pueblo, de una ciudad que se llama Dolores, alrededor de 25.000 habitantes.
0: Nos deben oír en Dolores, porque tenemos oyentes en Argentina, en muchos lados.
1: Bueno, seguramente, bueno, ojalá, es una ciudad maravillosa para mí, que es una ciudad de campo.
0: Claro.
1: Tiene el mote de ser el primer pueblo de la patria.
0: ¿Qué tal?
1: ¿Por qué? Porque fue, digamos, fundada ya por el... 1817,

0: Que difiere un poco porque hay un pueblo en la provincia de Corrientes que se llama Curuzú-Cuatiá,
1: Ah, claro.
0: que después del movimiento, digamos, independentista, por 1810, se funda como
1: Claro,
0: la primer ciudad, digamos, o pueblo, ¿no?
1: claro. No
0: Bueno,
1: nos
0: pero
1: vamos
0: nosotros sería,
1: a pelear con los correntinos ahora, pues.
0: si no somos el primero, somos el segundo.
1: Claro, no, no, no.
0: Bueno, pero lo que destaca a mi ciudad es que tiene una base extraordinaria de guitarrista.
1: Mirá vos, yo no, ese dato no lo tenía, ¿eh?
0: Por ejemplo, Orlando Urruspuro fue guitarrista de Agustín Magaldi.
1: Ah, mirá.
0: Abel Flauril también, seguramente sabes más que yo de su historia en cuanto a la presencia casi con los grandes de la época.
1: Mirá vos, no, no tenía ese dato, pero es
0: Bueno,
1: interesante, los guitarristas.
0: no quiero decir que mi viejo era de este nivel extraordinario, pero bueno, es de los importantes de la
1: Claro,
0: ciudad,
1: claro.
0: entre otros extraordinarios guitarristas de Dolores. Y bueno, yo creo que se fue armando un poquito, como todo joven, en dar serenata. Era muy clásica la
1: Claro,
0: serenata en aquellos.
1: eran tiempos, como decía yo la vez pasada, eran noches perfumadas, ¿no?
0: Así,
1: Era noche
0: exactamente.
1: de conquistas y era muy lindo todo eso,
0: Y de
1: claro.
0: ahí surge un poco la inclinación por esta expresión musical extraordinario, exponente,
1: Y hasta que la dominó
0: hasta que
1: como
0: la
1: claro, la
0: dominó.
1: dominaban como era una cosa impresionante. Podían tocar con dos cuerdas.
0: Ahora mi vieja, sí,
1: Claro,
0: natural. Sí, sí, sí.
1: era impresionante, sí.
0: Ahora, mi viejo era empírico realmente.
1: Claro, se hizo él como
0: Él
1: profesional.
0: se hizo, yo me acuerdo, lo conversaba con un hermano que estudió música más o menos en los finales de los 90, después de
1: Fíjate.
0: haber estado acompañando a extraordinarios cantantes como Héctor Mauré.
1: Ya, claro, también si el otro día pasábamos la lista no nos alcanzaría ni 10 programas, pero porque también me nombraste a Argentino Ledesma y te nombré a Rivero y te nombré, no sé, lo
0: Sí,
1: que
0: a
1: hizo
0: Goyeneche.
1: tu viejo lo que hizo acompañando a los cantantes fue la verdad impresionante y bueno, pero si hablamos de empirismo, tenemos que empezar por Gardel, que en su
0: Bueno,
1: vida pisó un conservatorio, que componía silbando
0: claro,
1: y
0: cierto.
1: aprendió a tocar la guitarra también lo mismo, así de y no era un gran guitarrista, era acompañante Gardel, pero era así que sí, el empirismo ahí empieza. Si te parece, vamos viendo, vamos para no para que la gente siga oyendo estos temas tan lindos, en este caso de don Adolfo Verón, que había nacido un 21 de diciembre de 1915 y muere un 7 de noviembre de 1982 a los 67 años.
0: Sí, joven,
1: O sea,
0: realmente.
1: realidad para la edad de ahora muy joven y muere don Adolfo en un accidente muy loco porque lo atropelló una moto. Venía cruzando la calle y creo que Avenida General San Martín y lo atropelló una moto, una cosa rarísima que te atropelló una moto. Y bueno, y nos deja este hombre, insisto, este hombre de familia también de tanguero, porque la hermana Elba Verón era cantante, el hermano era cantante.
0: Raúl, claro.
1: Raúl, nosotros hicimos un programa especial dedicado a los Verón. Pero también cuando nombré a Elba me dijiste que también tu papá
0: Sí,
1: la acompañó.
0: personalmente la conocí
1: Así que
0: y extraordinaria, claro.
1: vamos a seguir oyendo un tema y luego seguimos conversando de tus experiencias cuando tu viejo te llevaba a los lugares y te quedabas ahí como niño en la vidriera viendo juguetes. Seguimos entonces oyendo a don Adolfo Verón y esta famosa pulpera de Santa Lucía.
0: Oh, buenísimo.

0: Bueno, la pulpera de Santa Lucía, un tema de Maciel y Blomberg, en la guitarra extraordinaria de don Adolfo Verón. Estamos hoy en Tango Sensei haciendo un programa, u otro programa especial, en homenaje a este instrumento magnífico, a este instrumento que empezó con el tango. Si todos recordamos la historia del tango, que empezó con flauta y guitarra, pues la guitarra estuvo desde los comienzos de todo esto. Y si te parece, Aníbal, nos pasamos a otro que acompañó tu papá, que fue al gran Roberto Grela,
1: Roberto Grela,
0: que
1: claro.
0: era un hombre
1: Brillante con la
0: brillante,
1: guitarra.
0: le decían la guitarra del tango también, que había nacido un 28 de junio de 1913 y muere en septiembre del 92 con 79 años. Y nos,
1: Íntimo de Aníbal Troilo.
0: y sí, y nos dejó, bueno, si te acuerdas, el Troilo y Grela que hicieron historia, ¿no? Que
1: Sí.
0: fue impresionante lo que arrasó ese disco, y alguna vez lo comentamos acá, en los años 60, fines de los 60, arrasó con las ventas porque fue un dúo fantástico. Así que oímos a Roberto Grela y Mi Refugio.

0: Bueno, Roberto Grela, en este caso acompañado por Aníbal Troilo, se me pareció otro Aníbal ahí, que era, lo comentábamos también, bueno, un álbum extraordinario, ¿no? Lo que hicieron estos dos, con Troilo y Grela, fue hasta el grado que después de los años, después que muere Troilo, repiten la fórmula con Leopoldo Federico y Roberto Grela.
1: Claro.
0: Porque Troilo murió en el 75 y quedó ahí una época, y Grela en el 92, quedó una época en que, no sé si fue por los 80, graban con Leopoldo Federico y Roberto Grela el exitazo que había sido con Troilo, ¿no? Y bueno, hablábamos también de tus recuerdos cuando te llevaba tu viejo a ver a los artistas, a ver a Mauré, o a ver a Morán, o a ver a Argentino Ledesma,
1: O a Marino.
0: o a Alberto Marino, otro que también, fíjate,
1: Claro.
0: No, te digo que no nos alcanzaría el programa, pero de alguna manera mucho la guitarra estuvo siempre acompañando gente. ¿Te acordás me comentabas vos la vez pasada del lugar de los artistas, o
1: El rincón de los
0: el
1: artistas.
0: rincón de los artistas?
1: Y estaba en Flores, ahí actuaba, bueno, Marino, fundamentalmente Héctor Mauré.
0: Claro.
1: El gordo era maravilloso.
0: Sí, maravilloso, claro.
1: A todos los conocí muy joven. Claro,
0: claro.
1: Tendrían, no sé, 40, 50 años.
0: Claro.
1: Claro, era un lugar en Flores que básicamente era tango. Y la Argentina tuvo, bueno, Buenos Aires, ¿no? Fundamentalmente tuvo una época de tango, el tango canchengue, que se le
0: Ajá.
1: dice, el tango bravo, ¿no?, de los barrios de Buenos Aires, que hoy, digamos, se refleja un poquito en lo que es San Telmo, pero en todos los barrios de Buenos Aires el tango tenía una presencia importante.
0: Claro, los clubes, cuando los bailes en los clubes, que iba una orquesta típica, que fueron lo que, después de los 40 maravillosos, que había un montón de lugares, cabaret, que tocaban tango, después aflojó un poco en los 60, pero los clubes seguían manteniendo eso. Y después quedaron algunas casas como el Viejo Almacén, o como Caño 14, o como el Rincón de los Artistas, que acabas de decir, que ya más.
1: O la casa de Gardel también.
0: O la casa de Gardel, claro. Entonces había, sí, expresiones de tango, que fíjate que yo no sé ahora porque estoy desconectado,
1: ahora.
0: Sí, pero dicen que hay un movimiento juvenil, y lo contaba Marcelo el otro día, que es más de la edad, es más joven. Marcelo comentaba que se están gestando nuevos lugares en Argentina para escuchar tango, para bailar tango, que hay varios lugares donde la gente va, y no solo la gente mayor, van los pibes jóvenes a aprender a bailar tango, y eso me gusta mucho. Y nosotros presentamos en programas pasados aquí a un trío de contrabajo, guitarra y bandoneón, extraordinario los muchachos, y no pasan de 30 años. 35
1: claro.
0: años creo que tenía el mayor.
1: En aquella época lo que prevalecía era la orquesta típica.
0: Claro, claro.
1: Por ejemplo, como bien mencionabas, en los 60, obviamente, seguramente antes, pero bueno, no lo recuerdo, o después de los 60, en los barrios o en los pueblos, en la orquesta típica como D'Arienzo, como Raciati.
0: Renato Raciati, claro.
1: Raciati era una orquesta muy de milonga, ¿no?
0: Sí, era muy popular.
1: Muy popular.
0: Muy popular, sí, me acuerdo.
1: Que también la conocí, tuve la suerte de conocerlo. Esta orquesta es uruguaya. Bueno, buenísimo.
0: Y ahí tu viejo tocó también.
1: Sí, también.
0: Qué bárbaro.
1: Por eso tuve la suerte de conocer,
0: claro, claro,
1: y por eso para mí
0: claro.
1: El tango es un sentimiento,
0: claro.
1: Aparte de una expresión maravillosa. Y un poco recoge también la cultura y la historia de nuestra Argentina.
0: Sí, a veces a mí me preguntan, pues yo digo, nosotros somos de la edad de que en la época que nosotros éramos muy jóvenes, estaban los Beatles de moda,
1: claro.
0: Estaban los Rolling Stones, estaba Palito Ortega, estaba
1: Sandro.
0: Lalo Franzen, Sandro. Nosotros no somos una generación de tangueros, de que nacimos con el tango. Sin embargo,

0: había quedado reminiscencia, yo por parte de mis tías, vos con tu viejo, de que se te inclinabas todavía a averiguar qué era el tango, y después entras en una edad, a los 25, 30, que ya te empieza a interesar el tango.
1: Que claro, cuando estás muy joven era ese el movimiento
0: del rock
1: y del rock y de los Beatles y de todos los jóvenes exitosos como Johnny Tedesco, Sandro, Palito Ortega, Leo Dan y bueno, un enorme, Juan Ramón.
0: Claro,
1: no se ha acordado, que era un poco lo que pertenecía a nuestra generación.
0: A nuestra generación, por eso. Yo cuando le aclaro a la gente, yo no soy de los 40, de que
1: era la época importante.
0: Era la época fuerte, ni siquiera de los principios de los 50, yo era un jovencito, yo era un niño. Entonces, pero bueno, lo importante de todo esto que se mantiene viva la llama, y nosotros con este programa tratamos de este podcast que llega a muchos países y que nos escriben de todos lados. Tenemos unos oyentes en Rusia que le digo a Marcelo, pero ¿qué te dicen? Dice que les gusta, y se lo dicen en inglés, pero que le gusta el programa y que le gusta oír tango. Imagínate, no es como oír una música que uno no
1: imposible medir los alcances, ¿no?
0: increíble. Y en Japón, que sí hay tanto admirador de tango, también tenemos mucha gente que te escribe.
1: Ahora, esto que mencionabas recién de que ahora hay una nueva corriente, también no necesariamente tiene que ver con el tango que nosotros aprendimos.
0: Claro, ¿no? Claro.
1: Porque ahora es más el espectáculo, el forever tango,
0: es
1: ¿no?
0: Es verdad.
1: Que no responde a la esencia del tango canchengue, el tango rioplatense.
0: Es otra forma de expresarlo. Yo creo que lo bueno es mantenerlo vivo. Es como el folclore, ¿no? Que dices, bueno, se volvió demasiado romántico, demasiado baladista. Pero bueno, si vos seguís escuchando, mantenés esa llama, es importante mantener. Es importante escuchar un buen tango. Claro, eso es lo lindo. Si te parece, seguimos escuchando a don Roberto Grela.

Tangazo, La Cachila, de Eduardo Arolas, otro monstruo del bandoneón, Arolas, que le decían el tigre del bandoneón, que fue de los primeros, de los años 20, ¿no? Arolas era un súper bandoneonista y compositor. Bueno, nos deja ahí La Cachila para... Y nos vamos a algo más romanticón, con Palomita Blanca y Don Roberto Grela.

0: Bueno, fantástico tema este, Palomita Blanca, de Anselmo Ayeta y García Jiménez, con Roberto Grela y otra vez el sonido de Troilo inconfundible. Y vamos a pasar con otro que admirado tuyo, con don Héctor Mauré.
1: Ah, claro.
0: Que tiene toda una historia en el tango. Don Héctor, que siempre nos llamó la atención porque le hicimos un programa acá a él, que se llamó, su nombre era Vicente José Tito Falivene.
1: Ah, bueno.
0: Mira, Vicente José Tito Falivene, así se llamaba Héctor Mauré, alguien lo rebautizó. Mauré nace en marzo de 1920, pero muere en mayo del 76, o sea, se muere de 56 años. Fíjate qué joven era Mauré cuando murió.
1: No se cuidaba y era muy gordo.
0: A lo mejor.
1: Yo creo.
0: Fíjate que en el programa que le hicimos con Marcelo, yo conté una anécdota que viene en la Enciclopedia del Tango, que en la época, y acá dice que muere en el 76.

0: Evidentemente hubo otra época brava en el aspecto de las juntas militares, que fue la época del 60 y pico con Onganía, y
1: Sí,
0: que
1: claro.
0: dice que en el cabaret que él estaba cantando entraban los policías a pedir documentos, ¿no? Y que cuando entra la policía le empieza a cantar: "Arrésteme, sargento", y el policía se dio vuelta y lo llevaron preso. Entonces dice: "Bueno, me llevaron preso, pero..." Y siempre quedó en la anécdota de Bauré
1: La voz que traía ahí.
0: y tenía una voz
1: Un
0: impresionante,
1: vozarrón impresionante.
0: impresionante. Y lo vamos a oír con una de sus clásicas, Canzoneta, con
1: Ah, claro.
0: acompañamiento de guitarras, que seguramente ahí estaba tu viejo.

0: Qué timbre de voz hermosa tenía.
1: Bueno, fantástico la canción de Erma Suárez. Erma Suárez fue una compositora que tenía que compuso entre sus temas uno que se llamaba Con flauta y guitarra. Erma Suárez, una muy buena compositora de tango. No muy conocida, pero bueno, en el ambiente sí la conocen, ¿no? Pero seguimos con Mauré y Cicatrices, si te parece.

Acabamos de oír Cicatrices, un extraordinario tango de Adolfo Avilés y Enrique Maroni, el mismo autor de La Comparsita. Vamos a cerrar la participación de Héctor Mauré y sus guitarras, y la guitarra de ahora sí que de tu papá, ahí como primera guitarra, de don Bernabé José Ale, porque yo le dije, le puse tu nombre, Aníbal, y tenía el mío, José. Así que de don Bernabé José Ale, que ahí acompañó también a este maestro Héctor Mauré, y la participación de Mauré con el tango Príncipe.

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0: Bueno, Príncipe, este hermoso tango de Anselmo Aieta y Rafael Tuegols, interpretado por Héctor Mauré y con las guitarras ahí que sonaban preciosas, como todas estas guitarras que acompañaban a nuestros, hasta nuestras buenas voces. Así que bueno, hoy estamos en homenaje a la guitarra y en general y en particular a tu papá, que acompañó a tantos artistas. Y bueno, estamos medio corriendo para que la gente oiga todos los temas que se tienen, porque como decíamos al principio, si metemos a todo lo que acompañó tu viejo, no nos alcanzaría, ¿no? Pero vámonos con otro gran cantante que lo hacía tan bien con orquesta como lo demostró hacerlo con guitarra, que fue don Alberto Morán, que también, curiosamente, como Mauré tenía, aunque Morán había nacido en Italia, se llamaba Remo Andrea Domenico Recaggio. No sé, para que nos quede más claro. Había nacido en Italia en 1922 y muere en Buenos Aires en 1997. O sea, murió ya a los 77 años. Este extraordinario flaco de la voz de oro que cautivaba a mucho público y cuando le hicimos un programa acá, hay historias interesantes en la enciclopedia donde era el galán de los cantantes, donde tenía muchas fans y todo. En esa época no se llamaban fans, pero no, seguidoras, ¿no?
1: Admiradoras, sí.
0: Admiradoras, exacta, esa era la palabra, era admiradora. Así que escuchamos, si gustas, el Abrojito, acompañado por guitarra, a don Alberto Morán.

El Abrojito, un clásico realmente de Alberto Morán, se lo hacían cantar donde iba. Y bueno, en este caso con acompañamientos de guitarra y una excelente interpretación donde se oyen otra vez las mágicas guitarras que acompañan a los grandes cantantes. Si seguimos con No me pregunten por qué, con el mismo Morán y guitarras.

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0: No me pregunten por qué, un tango de don Carlos Di Salvi y Reinaldo Piñataro, que era el letrista, en la voz de Morán con guitarras, un tema muy, muy, muy bonito y muy fuerte. Si creo que nos vamos a decíamos fuera del micrófono que si tenemos que cada cantante que te nombre empezás a te sale otro que acompañaba a tu viejo y se hace una lista interminable, claro, pero al principio hablaste de 50 años de carrera. 50 años de carrera es un friego, medio
1: sí,
0: siglo.
1: Sí,
0: medio
1: bastante.
0: Siglo, imagínate la gente que acompañó tu papá.
1: Hay también una explicación, porque como sabés, en las temporadas, todos los años, los grandes artistas se van a la costa atlántica.
0: Es verdad, claro.
1: Entonces no se van los artistas también con toda la instrumentación, con todo el conjunto. Se improvisa un poco con los locales.
0: Claro,
1: y
0: claro.
1: Como marplatense, que era mi viejo, en el sentido que ahí vivía, no, ahí nació, ahí vivía los últimos 25 años, o 30, no me acuerdo. Entonces, bueno, ahí es el ambiente artístico, y sobre todo tanguero, es una gran familia.
0: Claro.
1: Ahí conviven al Castillo con Goyeneche o Argentino Ledesma, por ejemplo.
0: Claro, eran los grandes.
1: Porque están los shows que regularmente, o tipo cabaret que le decimos nosotros, de tango, no de otro tipo de cabaret, donde están los mejores artistas de Buenos Aires,
0: claro.
1: O de la Argentina, porque también está el folclore.
0: Claro, y el guitarrista local por excelencia ahí era tu papá.
1: Era entonces, el que manejaba,
0: claro. Entonces,
1: claro.
0: Llamen al turco, decía.
1: Claro,
0: seguro.
1: Tenía que ver con eso, no
0: era
1: tanto.
0: Era la rueda de auxilio de Mar del Plata para los
1: para
0: cantantes
1: todos.
0: En verano, claro.
1: No porque esté cambiando de
0: claro.
1: Contrato o de cantante.
0: O de artistas, claro.
1: No,
0: ahí
1: claro.
0: Viene la explicación también de que fue tan prolongada y tan prolífica su carrera que acompañó a tanta gente. Bueno,
1: sí, exacto,
0: vamos a cerrar con bueno, primero agradeciéndote que estás
1: al contrario, gracias
0: acá
1: por la invitación.
0: Y ojalá se repita esto, lo tenemos que repetir.
1: Seguramente nos falta un poquito.
0: Sí, nos falta muchísimo.
1: Pero antes que nada quiero agradecerte la invitación y para mí significa también un homenaje.

0: homenaje a mi papá, claro, José Ale,
1: por supuesto,
0: por claro, su trayectoria y por lo que significa, no solo como exponente de la guitarra, sino como una persona que, bueno, se expresó a través de lo máximo para los argentinos, que es el tango.
1: Claro, y vivió para eso.
0: Pues, y vivió para eso.
1: Eso lo,
0: muchas
1: eso,
0: gracias por la invitación.
1: No, no, pues estamos. Vamos a cerrar con otro grande, magnífico cantante, Jorge Vidal, el Negro Vidal, que también acompañó a tu papá, así como para completar el homenaje de algunos, solamente de los que acompañó Bernabé José Ale, este guitarrista de tan larga trayectoria. Y con el Negro Vidal cerramos con un tangazo, otro clásico y un clásico también de con acompañamiento de guitarra. Tres Esperanzas.

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América, tierra de esperanza. América, trabajo y fe. América, crisol de razas, bastión de paz. 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
7: ¿Cómo están? Esto es Folklore.ar, dispuestos como siempre a celebrar durante una hora lo mejor del folclore argentino. Yo me llamo Gabriel Galar y les propongo hacer el ejercicio de imaginarnos que estamos en un lugar, en un estadio, y que hay un artista folclórico en el escenario que está a punto de hacer estallar a su público. En este caso es Luciano Pereyra, Mar de Amor.
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1: Horacio Aguirre y Hugo Alarcón son los autores de esta famosa samba que se llama El que toca nunca baila y que menciona al Payo Solá. El Payo Solá fue Gustavo Adolfo Solá, más conocido como El Payo, compositor, bandoneonista, guitarrista salteño y además considerado como uno de los precursores del boom del folclore argentino producido a partir de la década del 50. El que toca nunca baila, las voces de Orán. Y ahora nos encontramos con una voz muy particular, la de este cantante cordobés llamado Juan Iñaki, Pachamama. Dame.

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1: Un día como hoy, 17 de septiembre, pero del año 1929, nace en Hobson, Santa Fe, Rubén Antonio Rodríguez, conocido artísticamente como Rubén Durán, músico, pianista y compositor, autor de Malambo, Rapsodia del Litoral, Romance de Santa Fe, Canto del Arpa, Valle de Lerma, Jamás Olvidaré Entre Ríos y Chamarrita y Nogoyá, entre casi 50 temas registrados. Muere a los 74 años de edad. 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En 1982, muere en Mercedes, Corrientes, Alberto Dionisio Cambá Castillo, acordeonista, autor, compositor, afinador y zapatero, autor de un clásico chamamé correntino, El Toro, que figura con música de Pedro Sánchez. Llevan su firma 48 temas, entre otros nunca registrados. Tenía 70 años. En 2010, muere en Salta un viernes de madrugada Ángel Ariel Petrocelli, más conocido como Ariel Petrocelli, poeta, cantor, compositor, maestro y ajedrecista. Llevan su firma Zamba de Cachi, El Seclantenio, Batalla de las Piedras, El Antigal, Para ir a buscarte, entre casi 220 temas registrados. Fallece a los 73 años. Folclore.ar. Suna Rocha y Pedro Aznar, El Seclantenio.

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3: Los Premios Gardel son premios que cada año se otorgan a la producción musical argentina. Y hay un apartado, por supuesto, dedicado al folclore. Y en estos Premios Gardel es ineludible encontrarse con un artista clave para el folclore argentino como fue Mercedes Sosa. Como es Mercedes Sosa, que nació en Tucumán en 1935 y ya estaba actuando en la ciudad de Buenos Aires en 1956. Fue gran revelación del Festival de Cosquín gracias a las gestiones de Jorge Cafrune, que la hizo subir al escenario. En 1999, Mercedes Sosa recibe el premio a Mejor Álbum Artista de Folclore por su álbum Al Despertar. Al Despertar fue un álbum realmente fantástico, arreglado por el Chango Farías Gómez. Y vamos a recordar parte de ese álbum premiado en los Premios Gardel, escuchando este tema que es Zamba por Vos, de Alfredo Zitarrosa. Es Mercedes Sosa, Al Despertar.

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Resistencia en Chaco, en FM Facundo Quiroga 95.9 y en Neuquén, en Las Lajas, en Pehuen 90.1. En Machagay, en la provincia de Chaco, nos pueden escuchar por Cristal FM 91.5, donde la música nos une. Gracias a todos por acompañarnos en folclore.ar.

0: ¿Cuántas cosas tienen en común la música de nuestro litoral con la música de Río Grande do Sul en el Brasil? Este que escuchaban es Luis Carlos Borges, el acordeonista brasileño, haciendo O Mundo Muda, o sea, El Mundo Cambia. Hacemos una pausa y enseguida estamos de vuelta.
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5: Merceditas es ese clásico del folclore argentino que todos conocemos, de la música del litoral, compuesta por Ramón Sixto Ríos y que se convirtió en un clásico en la versión de Los Chalchaleros. En este caso vamos a escuchar a Los Chalcha, pero con el acordeón de, nada menos y nada más que, Raúl Barbosa para Merceditas.

A la Sole, a Soledad, le gusta abordar el repertorio de este gran autor santafesino que es Orlando Veracruz. Y le estábamos escuchando haciendo Pilchas Gauchas. Y ahora Santaires con un gatito, el gato de la fiesta.

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2: La Olvidada es una chacarera que tiene letra de Don Atahualpa Yupanqui y música de los hermanos Díaz. Vamos a escuchar dos versiones de este clásico del folclore argentino. Primero serán Los Manceros Santiagueños y después Alfredo Ábalos.

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0: Alberto Rojo es, además de un científico, un gran guitarrista y autor de muchas buenas canciones del folclore argentino. Lo estábamos escuchando haciendo ese arar en el mar. Hacemos una pausa y hay más folclore.ar.
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4: 011 15 33 675 009, la forma de comunicarse con Folklore.ar desde todo el país. 011 15 33 675 009. Nos vamos a Trenquelauquen, provincia de Buenos Aires, y nos vamos a encontrar con un grupo que se llama Acutunché. Acutunché significa gente que vuelve, y ellos nos traen ahora Almita Cantora.
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1: Momento dedicado a la música de Buenos Aires en folclore.ar, y vamos a escuchar una milonga interpretada por una de las grandes guitarras que tuvo el tango argentino. Estoy hablando de Roberto Grela, en este caso haciendo De Vuelta y Media.

0: va la primera.
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Peteco Carabajal en folclore.ar haciendo de fiesta en fiesta. Y con este espíritu queremos despedirnos del programa de hoy. Gracias por habernos acompañado. En el cierre, Los Amigos con Amor Prohibido. Nos encontramos en cualquier momento para seguir celebrando lo mejor del folclore argentino. Los dejo con Los Amigos. Gracias por todo.

0: Como todo tema musical, el programa no podía ser menos. 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

Hola, hola, hola, hola, hola, hola, hola, hola, buen día, buen día. Buen día, vecino, buen día, vecina. ¿Cómo están ustedes? ¿Están bien? Bien, estamos en el aire, estamos en el aire. Mi nombre es Horacio Daniel Ferrer y nos vamos a acompañar, si usted quiere, hasta las 11 de la mañana. Hasta las 11, hoy es viernes. Viernes, qué lindo, el día más lindo de la semana. Estamos aquí, en este buen día vecino, donde la música y las noticias se encuentran. Y aquí, en la magia, en la belleza de la radio, en esta conexión, que bueno, uno hace todos los días este ida y vuelta. Y en la radio muchas veces podemos también hacer algo de magia, ¿cómo no? Podemos detener el tiempo. Estamos en el presente, claro. Detenemos el presente, también lo detenemos. Nos vamos al futuro, regresamos al pasado, nos emocionamos. Ahí estamos. En Rocha, vecina, vecino. Muy bien. 13 grados la temperatura. Estoy trabajando con la ventana abierta. Espectacular. Muy, pero muy lindo, vecina, vecino. Ventana abierta, ya conectamos la camarita como corresponde. Ahí tenemos la escena. Está realmente muy, pero muy bien, todo conectado, todo listo. Y así estamos arrancando este viernes. Irrepetible, 18 a 3, a 3 de la primavera. A 3. Le digo ya... Ya tengo algún avance de primavera. Me parece que ya tengo algún avance de primavera. Bueno, acá estamos. Sí, estaba chequeando que esté todo, absolutamente todo, bien, bien, bien listo. Tengo las cosas listas, obviamente. Está el matecito. Arrancamos con el mate. Mate amargo, acá lo tengo. Necesito un mate urgente, ya. Bien. Usted también, vecina, vecino, matecito. Espectacular. Tostadas, listas las tostadas. En marcha, cortar el pancito. El pan de ayer, mejor, se pone mucho más rico. Lo desfrizamos también, otra técnica, desfrizarlo, o sea, sacarlo del freezer y meterlo en el, en ese lavarropa que calienta. No sé quién escuché decir esa pavada, en el microondas, que no le salía la palabra microondas, dijo lavarropa que calienta, siempre me acuerdo. Hablando de humor, estuve con Gardinetti allá, estuve con Alejandro, después les cuento. ¿Dónde me lo voy a encontrar?

Bien, y dejó también saludos, un saludo muy especial también para un compañero aquí de la radio. Bien, le decía que no vaya a poner de frizar el pan con el microondas, no. Ahora, si usted quiere comer un chicle, una goma de mascar, ningún problema. Espera un poquitito, después lo corta, tostaditas. O lo deja que solito, o lo mete al horno, ahora sí, bien. Tostaditas entonces, ricas tostadas, bien crocantes, le ponemos un poquito de dulce, ¿por qué no? Un queso crema, manteca. Después de mucho tiempo volví a comprar manteca. Para un gustito allí, en unos fideos con manteca y un buen queso de rallar. No, tampoco quesos en sobre. No. Compra un pedacito de queso, le va a salir mucho más, muchísimo más barato. Usted lo sabe. Y pero consume poco. ¿Y cuánto dura el queso? Meses. Envuelto en el... Le pones más rico todavía. En la heladera, espectacular. Y raya un poquitito cada vez que va comiendo. No, si supiera cómo se hace el queso de rallar, aún la marca más conocida, la más conocida. O sea, usted no imagine, no. Que agarran un arma de queso, la pelan, le sacan toda esa pintura. Es pintura, lo que le ponen es pintura. Le sacan la pintura y la meten en un rallador y después se la envasan. No. Primero que tienen que meterles conservantes. Eso ya no es bueno. Pero a su vez utilizan toda la resaca, todo lo que sobra va a parar al rallador. Y encima hay que estirarlo, también se lo estira. No le digo con qué porque no come nunca más. Nunca más. Bien, 7:16 minutos y algunos segunditos, 13 grados la temperatura, a ver, nos vamos a Ensenada, 12 grados 5 en Berisso, 12.6, en Punta Lara, 12.1. Casi un grado de diferencia La Plata con Punta Lara. A ver, amigos de Punta Lara, oyentes de Punta Lara, tenemos unos cuantos oyentes, ¿vieron el amanecer? Qué maravilla. Espectacular. Tranquilo, también no está ventoso. Tenemos viento noreste a 4 kilómetros por hora. La presión alta, 1021 hectopascales. Humedad sí mucha, 88%. 13 aquí en La Plata en este momento. Y el sol salió a las 6:47. Y se pone 18:46. Y la máxima para el día de hoy, 22. Mañana 23, el domingo 24, el lunes 19, la primavera con 19. El martes 16, el miércoles 20, el jueves 23. Repasamos también, vemos rapidito el tema de la lluvia. Tenemos lluvia el domingo a la tarde-noche. Nada más que esa lluvia para la próxima semana es la única lluvia. Y tiene que ver con ese pico de temperatura que va a ser el domingo con 24, en remerita. De hecho, ya ayer vi mucha gente en remera, pero están medio chiflados también. Bueno, parcialmente nublado para el día de hoy, luego mayormente nublado, pero buen tiempo. Mañana sábado también arrancamos con parcialmente nublado, así durante todo el día, pero va a estar espectacular, muy lindo, ¿no? Reitero, 14 de mínima. 23 de máxima. Está bárbaro. Mañana, qué lindo sábado. El domingo, 13 de mínima, 24 de máxima, parcialmente nublado. Luego, vamos después ir viendo más o menos a qué horas puede llover. Yo creo que por ahora tengo tardecita. ¿Va a llover? Sí, hay lluvias. El lunes amanece muy lindo. Con sol, arrancamos con sol el día de la primavera, 14 mínima, 19.

Máxima, eso sí, va a estar, pero clásico, esto es un clásico. Nos vamos, el día de la primavera, nos vamos a volar. Nos vamos a muy ventoso. Muy, muy ventoso. El viento va a empezar el domingo a la noche. Muy ventoso el lunes, pero ventoso, ventoso. Y el martes no va a haber una gota de viento, usted puede creerlo. El martes nada. Nada. Martes 22, nada. De viento. Buen tiempo también. El miércoles no va a haber viento. Y el jueves tampoco. No, no. ¿Te das cuenta? Ay, la primavera. La primavera. Se viene la primavera. 7:20. Matecito. Si no, nos tomamos un rico té. Un té con leche. Bien poderoso, bien potente. Un café con leche, hoy más leche que café, también bien calentito, sí, bien calentito. Estamos todavía en época de tomar unos buenos cafés con leche. Una chocolatada, los chicos ya entramos en la parte final, tramo final de este año. Bien, después de la primavera pasa volando el tiempo, muy rápido. Bueno, y si no, una leche, ya hoy la tomamos fresquita. 7:21 minutos. Vamos ahora sí. Títulos. Milei envalentonado con Malvinas y dispuesto a ir por más. El presidente mostró una vez más que la situación del archipiélago es una de sus máximas prioridades y tiene confianza en los resultados. De lograr algún resultado, Milei, gana las elecciones caminando. ¿Quién lo sabe? ¿Cuánto puede ser? Y no se puede llegar a ser mucho, pero va a intentar. Pero todavía quiero que me explique por qué suspendió el viaje a Inglaterra. ¿Qué iba a hacer Inglaterra? ¿Iba a dar una conferencia sobre Malvinas? Javier y Karina Milei visitarán Bahía Blanca junto a Santilli para recorrer obras e inversiones claves. El Senado aprobó reforma de la ley de biocombustibles, corte de bioetanol. Y esto lo aprobó. Ah, perdón, sube al 15% y biodiesel al 10%. El corte, ¿verdad? La Libertad Avanza, junto a sus aliados, aprobó por 41 a 25 votos el proyecto de reforma de la ley de biocombustibles. Ley, la verdad que necesaria y una ley muy interesante, muy equilibrada, pero todavía están los negativos ahí. Flamengo finalmente eliminó a Independiente del Valle y enfrentará a Estudiantes de La Plata en la semifinal de la Copa Libertadores. Le hizo un partidazo Independiente del Valle, empató, ¿eh? Empató. Si hubiera tenido un buen resultado Independiente del Valle, su tierra, como siempre lo tuvo, se quedaba fuera Flamengo. Pero bueno, ahí está el partido entonces, Estudiantes Flamengo. A casi un año del triple crimen de Florencio Varela, arrestaron a un nuevo sospechoso y ya son 16 los detenidos. Bueno, ya está en vigencia, o bueno, va a estar en vigencia en pocos días, la ley de inocencia fiscal. Yo soy inocente. Es para incentivar el ingreso de dólares al sistema financiero. Muy bien, aquí estamos. El gobierno envió al Congreso el proyecto por Malvinas que endurece las penas por explotación de recursos. La justicia citó indagatoria al influencer Gordo Dan tras una denuncia del diputado Paulón. El gobierno dispuso que Casa Militar va a centralizar la seguridad de la Quinta de Olivos. Hace poco escuché un impresentable kirchnerista que decía que el muchacho que se mató

ahí en la Quinta Olivos, ¿verdad? Que se suicidó, lo hizo por temas económicos. ¿Se puede cambiar la información, mentir de tal manera y quedar impune? Este es el tema. Y quedar impune. El muchacho había sido extorsionado. Intentaron echar la culpa a Milei. Ya lo voy a buscar, debe decir el nombre. Bueno, y como otro comunicador, ayer, le voy a pasar la grabación, porque usted no lo va a poder creer. Milei va a comprar helicópteros que, bueno, si quisiéramos atacar a Malvinas, no llegan a Malvinas. Al menos por ahí. Che, hay una cosa que se llama Google. Tal tipo de helicóptero, ¿cuántos kilómetros puede hacer? Si es por su razonamiento idiota, llega, le sobra. Es más, puede ir y volver. Y otro detalle, porque bueno, ahí podría tener una confusión. Que mejor es comprar aviones de combate. Ajá, bien. Porque viajan a la velocidad de la luz. ¿Cómo? Viajan a la velocidad de la luz. A las pelotas. 300.000 kilómetros por hora viaja un F-15, un F-16, no sé, un F-38, 40. ¿Cuánto? 300.000 kilómetros por hora. Bueno, es que la velocidad de la luz. Nosotros no tenemos capacidad hoy de ningún cohete en el espacio, porque menos en la Tierra, que viaje a esa velocidad. Nada. De 300.000 se lo voy a bajar a la velocidad. Voy a redondear 3.000 kilómetros por hora. Estoy un poquito exagerando. Pero vamos a suponer un avión de combate, vamos a darle gas, 3.000 kilómetros por hora. No 300.000. ¿Se puede ser tan bruto? Bueno, hacemos un alto. Vecina, vecino, ¿qué les parece escuchar a Sergio Endrigo? Entramos en el túnel del tiempo, nos damos este permiso y este tema. Solo sé que te amo.

Muy bien, vecina, vecino. No sé si nos estamos despertando o nos dormimos, pero bonito tema, lindo tema. Me parece que a muchos se fueron a la cama nuevamente. 7:31 minutos y a unos segunditos saludamos. Buen día a los vecinos, buen día Alicia 115. Feliz viernes, falta poco para la primavera, gracias, claro que sí. Buen día también Leo de Berisso, presente señor. Gracias, Leo. Juana de los Hornos, también me dice Horacio, hermoso, qué hermoso y bello día. Ya estoy tomando los matecitos. Hola, Horacio, buen día, que tengas un lindo día y un hermoso fin de abrazos. Me lo está diciendo Norma, allí tomando mate con Néstor. Y ayer me pidió un tema de Estela Raval, es el próximo tema que vamos a escuchar. Saludamos también a Eduardo Finocchi, que ya me dio datos para el día de hoy. Me dice que es el Día Mundial de la Quiropraxia. Día Mundial de la Quiropraxia, Día de la Ordenanza, Día Internacional de la Hamburguesa con Queso. ¡Bien! ¿Cuánto hace que no como una hamburguesa con queso? La verdad que tampoco sé por qué. Pero ¿cuánto hace que no como una hamburguesa? Bien. Y también hoy es el Día del Arqueólogo. 18 de septiembre. Gracias por los datos allí, Eduardo Finocchi. Buen día también. Buen día, Marcela. Buen día, vecina. Buen día. Dice, a mí me gustó el tema. Y no me dormí. Bueno, bien, está bien, perfecto. Acá estamos. Confirmado, la comunidad de la Universidad Nacional de La Plata se suma, y ya van, se suma a los paros nacionales y en La Plata tampoco habrá clases. Dictan la prisión preventiva para Albertina Manguini y otros acusados por una trama de juego ilegal y lavado. Dato preocupante, el desempleo llegó al 8.7 en el Gran La Plata y superó el promedio nacional. Iván Tobar, qué cantidad de delincuentes en la UOCRA. Arrancamos con el Pata Medina y su familia. Y ahora Iván Tobar irá a juicio oral en La Plata como presunto organizador de amenazas a jueces federales. Esta era la impunidad, yo lo he visto, a mí me estafaron mal. Pata Medina, un cobarde, solito es un verdadero cobarde. No tengo miedo, solo. Anunciaron la Semana de la Cultura Coreana en La Plata con actividades música y gastronomía típica. Berisso tendrá una jornada de observación astronómica en el Parque Ambiental Municipal si el tiempo ayuda. La Cámara de Senadores dio luz verde para

0: revisar la BTV, pero los cambios dependerán de la provincia. Este, la BTV, es un curro maravilloso. Conmoción en La Plata, un hombre falleció tras descompensarse en una, estaba en una concesionaria. El 72-13-14, donde constataron la muerte. El despliegue llamó la atención durante la tarde ahí en la zona de Meridiano Quinto. El deceso se produjo por causas naturales, por lo que no se trató de un episodio vinculado con un hecho de inseguridad, ni tampoco de una muerte violenta. La causa del fallecimiento fueron certificadas por el médico de cabecera del hombre, quien intervino tras lo ocurrido en ese establecimiento. Parece que ya tenía antecedentes, problemas de corazón. 7:35 minutos.
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Muy bien, continuamos en este Buen Día Vecino, Buen Día Vecina. Murió Juan Honorio Tolosa Paz, el padre de Victoria Tolosa Paz, y un personaje, podemos decir, reconocido por sus actividades de astrología en la ciudad de La Plata. Después voy a hablar, lo conocí. Tuvo que ver, inclusive, hay una, hasta una vinculación familiar, pero después publica una foto hoy, dándole la mano ahí al Papa, junto con Tolosa Paz. Bueno, esto me hace acordar, a ver, tenía mérito,

Sí, cualquier ciudadano común puede ir, y darle la mano y compartir con Francisco, pero fueron muy pocos, estaban todos los políticos sí anotados, el ciudadano común que quería acercar no tenía esa posibilidad, ¿no? Bien, sigo con esto. En esta mañana, vecina, vecino, los municipales se unen y van por una fuerte inclusión salarial que busca llegar a todo el país. La comunidad trans, travesti protestaron dentro de una dependencia municipal de La Plata por fuertes reclamos. ¿Qué reclaman? Reclamaron tarjetas alimentar. ¿Por qué digo yo? Hace 3 meses, que dice que le habían prometido la implementación del cupo laboral travesti trans. No, no se cortó la emisión, hago este silencio. ¿Por qué tiene que haber un cupo? A ver. Está todo bien, todo en orden. Si hay que hacer colas para buscar laburo municipal, por ejemplo, bueno, o sea, trans, travesti, qué sé yo, extraterrestre, ¿por qué tiene que haber un cupo? ¿Qué está pasando en este país? ¿Qué está pasando? Lo que sí, a ver, no tiene por qué haber ningún tipo de filtro municipal, por ejemplo, si él es trans o travesti. No, ninguno. Mientras esté en condiciones de hacer el trabajo, está todo bien, todo en orden. ¿Verdad? Bien. También tarjetas alimentar. Según expresaron, le llaman desde el colectivo, ¿verdad? Parece que había el compromiso de otorgarles a integrantes de la comunidad LGBTQ más, cuyos ingresos no superan el salario mínimo vital y móvil. Mi silencio es, hay cientos de miles de jubilados. Y acá, ¿por qué salario mínimo vital y móvil? Bueno, siempre recibir algo de la teta del Estado. El reclamo por la asistencia alimentaria. Sí, gente joven no puede, no trabajan. Exigieron la implementación efectiva del cupo laboral travesti. Totalmente en desacuerdo. No tiene que haber ningún tipo de cupo laboral. A la cola, como todos. Y denunció la amenaza de desalojo. No me toque, no me toque. No, no. No puede estar edificio dentro de edificio protestando. No, no, no. Por mucho menos los han sacado con los palos de la policía. Acá no me toquen. Soy travesti, soy travesti. ¿Cómo? ¿Qué es esto? Siempre la palabra maltrato y que fueron ignoradas. Bueno. Lo comento esto porque realmente es como increíble. ¿Por qué? Porque se forman estos grupos buscando ventajas, ¿eh? Ventajas, ventajeros son, ventajeras, como quieras llamar, no sé. ¿Verdad? Bueno. Con tantas necesidades que hay hoy, tantas necesidades, necesidades. A ponerse a laburar y no seguir buscando, ¿no es cierto?, que el Estado tome compromisos que yo, y creo que usted tampoco, vecina, quiere pagar. 7:44 minutos. Estela Raval. Eres tú. Pedido de Norma, ahí está Norma.

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1: 7:49 minutos y algunos segunditos. Continuamos en este Buen Día Vecino, Buen Día Vecina. Saludamos también Club de Madrugadores. Bien.

Hoy viernes, ¿cómo andamos con...? ¿Estamos madrugando? Bien, me parece perfecto. Arriba entonces, no nos abriguemos que la temperatura va a llegar a 22. No nos abriguemos. Lo que pasa es que hay mucha gente que por ahí sale muy temprano a hacer actividades, a trabajar, y después cuando está regresando a mediodía o a media tarde, tienen un calor terrible, salieron muy, muy abrigados. Ayer observé eso, estaba en el centro y vi que había gente con el abrigo de él. El abrigo yo traje tempranito aquí cuando vine a la emisora. Bufanda, no digo guantes, pero a la mañana había estado muy, muy fresco. Así que hoy, olvídese, ya estamos con... ¿Qué temperatura? ¿Qué temperatura tenemos en estos instantes? El último registro era 13 grados. Sigue ascendiendo, claro. Ahora está en 13,4. 13,4, 88 el porcentaje de la humedad. Actualizamos Ensenada, entonces. En Ensenada, 13 grados. 13 también en Berisso. 12,5 en Punta Lara. Tenemos viento noreste a 4, chiquito, el viento, apenitas, a 4 kilómetros por hora. Norma, nada que agradecer, es un gusto, Norma, un gusto. Inés, buen día, vecina. Inés, también gracias a usted. Gracias también por el deseo de buen viernes de Emilce de la Loma. Emilce también me pide un tema musical. Sí, hace mucho que no lo paso. El tema se llama Be My Baby. Bien. Ya está, ya lo tengo anotadito. El próximo tema, con todo gusto. Así que tenga también usted buen día. Muy buen día. Continuamos. Después hablar también de estudiantes, gimnasia. Cómo vienen los partidos. Vecina, vecino. ¿Por qué Estudiantes tiene que salir del Estadio 1? El pinche avanza, pero el escenario es una incógnita. ¿Sabe por qué? El Estadio 1 queda chico para esto. El Estadio 1 no responde a la demanda de Colmebol. Y esto hace que Estudiantes podría dejar la localía. Me parece una locura. Sí, yo lamento, va a quedar mucha gente afuera, pero... La localía, el lugar tiene peso, tiene historia. Pero bueno, acá lo que se maneja es platita. No solamente para el equipo visitante, que quiere traer más gente, mucha gente, sino el equipo local. Ahora, hay una diferencia, y podría tener esa capacidad el Estadio 1, porque no está terminado tampoco, creo que nunca se terminó, porque el número que pide la Conmebol es... ¿cómo es el número? Piden 30.000, pero el estadio tiene 32.500. Lo que pasa es que la Confederación demanda 4.000 lugares para el público visitante. Cuando el codo que ofrece el pincha, ahí está el tema, ofrece solamente 2.500 como máximo. Bueno, dice, vamos a hacer todo lo posible para jugar en uno, dependerá mucho de Flamengo, y bueno, no hay posibilidades. No, yo les aseguro que no hay ninguna posibilidad. El Flamengo no va a arrestar la gente que quiere viajar. Así que, ya habla de Lanús.

Allí se coronó en la Copa Argentina. Podría jugar también en Avellaneda, pero está más lejos. El estadio más, el más cercano sería entonces el de Lanús. 7:50

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1: Muy bien. Están llamando a licitación para comprar carne para los asaditos del presidente. Carne porcina, pollo, otros productos cárnicos, pescados también. Bife de chorizo, paleta, bondiola, vacío, todo. El volumen ronda las 29 toneladas de productos cárnicos. Que no es solamente para Milei, sino para todo el personal, ¿eh? Bueno, ya han comprado carne. Y estaba pensando, ¿cuáles fueron las compras de Alberto Fernández para la Quinta de Olivos? ¿Se acuerda la cantidad impresionante de champagne que compraba Alberto Fernández para la Quinta de Olivos? ¿No? Es increíble, pero sí, ¿eh? Champagne del bueno.

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2: Bueno, estamos viendo acá el listado impresionante de fiambres, ni le cuento. Ahora también, ahora nada ha cambiado. Inclusive allá había cuatro perros, tenía Alberto Fernández, el más conocido, Dylan. Después estaba Procer, Kaila y Blue. Pero también hay otros animales ahí en el predio. Hay ovinos, conejos, gallinas. Inclusive están los perros. Hay perros detectores de explosivos, que es parte de la seguridad presidencial. Un detalle, ¿verdad? Pero bueno, siempre ha sido también polémico el gasto de... que ha tenido las diferentes administraciones. Yo en su momento, cuando asumió Milei, dijo que iba a haber unos recortes porque se gastaba mucho en jardinería. Después se dio cuenta que sí, que había que gastarla. Mantener la quinta presidencial no es nada barato. Es una residencia histórica que tiene muchas hectáreas, varias hectáreas. En total son 28 hectáreas. Mantener los equipos de aire acondicionado, heladera, freezer, cámaras frigoríficas. Hasta el helicóptero también, Todos, ¿no? No es fácil mantener todo eso. También hay un seguro, está asegurado eso, tiene un seguro. Bueno, corte de las 8.

0: La mañana, estamos regresando en unos minutitos nada más, vecina, vecino.
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Pasaron casi 8 minutos de la hora 8. La temperatura en La Plata sigue en ascenso, va a llegar a 22, muy lindo, un día espectacular, un día hermoso, un día de viernes, estamos cerrando la semana, realmente muy, pero muy lindo. 14.2, y sube rápido la temperatura, 14.2, la humedad todavía muy, muy elevada, 82%, en Ensenada y en Berisso 13.8, 13.4, en Punta Lara, reitero, 22 es la máxima para hoy. El teléfono de línea 663-8077, reitero, 663-8077. Y el celular, donde puede dejar mensaje texto, puede dejar audios, videos, puede llamarnos también, 678-9929. 678-9929. Tengo varias llamadas perdidas tempranito, porque todavía no estaba conectado el celular, así que esas llamadas perdidas, hay oyentes que han querido comunicarse, lo pueden hacer cuando tengamos el próximo corte, el próximo tema musical o cuando usted quiera. Bueno, la editorial de hoy tiene que ver con, principalmente el tema, seguimos con el tema Malvinas. Hoy hay definiciones también, después vamos a regresar sobre este proyecto que ya está dando vueltas en el Congreso sobre Malvinas. La realidad es que, y en el marco de un creciente protagonismo de Estados Unidos, se proyecta la importancia de los dichos y gestos de su presidente, de Trump, sobre el conflicto de Malvinas. Tanto sus insinuaciones de eventualmente revisar

la invocada neutralidad de Washington, que nunca fue neutral, no. Pero bueno, ellos hablan de neutralidad, pero después en la guerra te facilité la cohetería. No es neutral. Pero bueno, mientras tanto no decían nada al respecto. Eran neutrales, ni a favor de Argentina ni a favor de Inglaterra. Pero el armamento se lo daban a Inglaterra. Y nosotros que no teníamos, no, pues, los Exocet, la parte de cohetes era francesa, no habían cortado los franceses la venta a los mismos. Y como fue una guerra improvisada, no teníamos una docena de Exocet allí de reserva. Si no, lo hubiéramos tenido. Bueno, la realidad es que en las últimas declaraciones afirmó también que su gobierno sin duda actuaría si la tensión de ese conflicto amenaza salir de quicio. Mire la palabra justa encontré, quicio. Buena palabra. Ahora, atención, esto no es... Me resulta simpático Milei. ¿Cómo quiero a la Argentina? Esto es lo que puede pensar uno de Trump. Vamos a apoyar a Argentina. Es un tema... A ver, voy a explicar que no es así. Porque Estados Unidos observa el tema Malvinas más allá de la pelea argentina por las islas. Le interesa la proyección sobre la Antártida y el control sobre el paso interoceánico. Y no quiere que China tenga oportunidad de jugar sus cartas en ese escenario. Porque, bueno, no todo es inteligencia artificial. Bueno, con su discurso, volvemos a Argentina, de la semana anterior y sus inéditas definiciones sobre Malvinas, Javier Milei procuró proveerse de una cuchara por si llovía sopa. Y de paso intentó recuperar el centro de la conversación política interna. Un espacio que, bien, sabíamos, venía perdiendo sistemáticamente desde los escándalos centrados en el ex jefe de gabinete Manuel Adorni. Iba a decir Manuel Escándalo Adorni. Al introducirse en la temática Malvinas, como lo hizo Javier Milei, se ha internado en un territorio que estaba fuera de sus mapas. Sería terra incógnita, me gusta. Bueno. Ahí está entonces. No le voy a dar detalles, sabemos lo que dijo Milei. Creo que lo compartimos todos, estamos totalmente de acuerdo. La jugada presidencial ha puesto nuevamente el mazo allí en sus manos. La oposición está diferenciando el tema Malvinas de las cuestiones domésticas en pugna. Impuso al diputado su quórum para forzar la discusión de la altísima morosidad generalizada en la población y la situación de la discapacidad. El oficialismo, sobre esto ya, en temas nuestros, locales, el oficialismo admitió el hecho y se allanó a ese debate. Bueno, el tema es, vecina, vecino, que, mientras tanto, el canciller Pablo Quirno y el ministro de Defensa Carlos Presti viajaron a Ushuaia y se reunieron con el gobernador peronista. ¿Es Cuca o no es Cuca? Ahora se está desprendiendo. Ya no es Cuca, no pide por Cristina, Gustavo Velelia. Y recorrió el predio destinado a la base naval integrada, una obra que comenzó durante la presidencia de Alberto Fernández, quedó paralizada en virtud de la motosierra sobre financiamiento. ¿Venía despacito avanzando? ¿Había arrancado Alberto Fernández? Sí. No sé, no fue una ocurrencia de Alberto Fernández, obvia.

Exactamente, no. Y llegó la motosierra y paralizó todo. Lo paralizó Milei. Milei, usted tiene que recordarse que solo paró usted, no otro. Ahora lo quieren activarlo. Y porque está también, si no, en la lona. Es más, ya reasignó 142 millones de dólares. Y 142 millones de dólares es cerca del 30% del costo total de la obra. Es un número importantísimo, porque tampoco la plata se pone toda junta, ¿verdad? Y en parte, La Libertad Avanza reclama a los gobernadores dialoguistas que se comprometan a votar las reformas políticas que impulsa el gobierno, en primer lugar la eliminación de las PASO, si quieren sentarse a negociar beneficios financieros o políticos para sus provincias. Así que en esta mezcla, terminando este año, ya arrancando la parte electoral, habrá que ver cuánta credibilidad le conceden los gobernadores a esos condicionamientos. Todo mezcladito, vecina a vecino, veremos qué sale de todo esto. Pedido de Milce, ahí está, ¿eh?

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1: Haciendo memoria, recuerdo que nos volvieron locos, locos, con la desaparición de Maldonado, Santiago Maldonado, que luego apareció, se había terminado ahogando por un tema de hipotermia. ¿Se acuerdan? Nos volvieron locos. Locos. Bien. Buscando responsabilidad de Macri en todo esto. Pero nadie recuerda, nunca pasamos lista de decir presente tampoco, a pesar de la cantidad de gobiernos que hubo kirchneristas, el de Néstor y de su mujer, sobre la desaparición de Jorge Julio López. Nada. Nadie. Yo, el kirchnerismo no lo quiere recordar porque es un agujero terrible, porque desapareció durante el gobierno de Néstor Kirchner. Desapareció durante el gobierno de Néstor Kirchner. Y hoy se cumplen 20 años de su segunda desaparición. Fue con gobierno democrático, gobierno Néstor Kirchner. Porque siempre pateamos para, no, la culpa la tuvo Checolá, la culpa de la desaparición. Sí, si la tuvieron, si la tuvo Néstor Kirchner, la culpa. No puedo decir por qué. ¿Por qué no? Pero no, pero lo que estaba, porque lo que declaraba, y no sabe, no, acá no se sabe bien qué les puede pasar por la cabeza, porque lo extraño, tan extraño es, ¿por qué no lo buscaron? A ver si queda claro, no lo buscaron. Muerto Néstor Kirchner, tampoco lo buscó su mujer. Bien, les recuerdo, hoy 20 años, ¿eh? 20 años, dos décadas de la desaparición más resonante ocurrida en democracia y que, bueno, habría que recordárselo al kirchnerismo. ¿Por qué? ¿Por qué? No lo buscaron. Mira, no, que no lo encontraron. No lo buscaron. Hoy a las 5 de la tarde va a haber una marcha desde Plaza Moreno a la Gobernación. Allí se va a reeditar el reclamo de justicia. Hay una pregunta que sigue interpelando. 20 años sin López, 20 años sin López. Pregunta, ¿a qué te podés acostumbrar? 8:23.
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2: 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Sí.
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2: Muy bueno, ahí están los avances, hay más, ¿eh? Tenemos los avances pre-primavera, vecina, vecino. ¡Qué mañanita! Nos sacudimos del sueño todavía, gente con sueño. Hoy estamos en viernes, mire qué día espectacular. ¿Se lo está perdiendo? Sacudirse del sueño. Ya estamos en el aire, ya hace una hora y media, Activamos la mañana. Bueno, y usted donde esté, en su casa, en el trabajo, en el auto, qué sé yo, a ver dónde, esperando el micro, en la fábrica, recorriendo la ciudad, allí, en el taxi. Bueno, donde esté, aquí este es Rocha, lo saludamos, decimos buen día vecino, buen día vecina. Qué mañanita, ¿eh? Que mañana, 8:28, un poquito de agua, la temperatura, último registro, 14.2, 82, es el porcentaje de la humedad. Muy bien, perfecto. Estaba, les comenté tempranito... sobre la muerte de el padre de Tolosa Paz, Juan Honorio. El padre, reitero, de esta dirigente peronista, astrólogo, ex rugbyer, y también tuvo una historia de vida particular. Tenía 76 años. Había nacido en La Plata en 1950 y pertenecía a una tradicional familia platense. Jugó los tiros, estudió veterinaria, llegó a desempeñarse como ayudante de cátedra, aunque después no terminara la carrera. Tuvo una agencia PRODE, en la época que estaba en moda el PRODE, tuvo un criadero de pollos, tuvo un almacén

0: tuvo una fiambrería y hasta un local de ropa en Pinamar. Pero, empezó a involucrarse con la astrología. Disciplina que, bueno, lo llevó a ser una de sus grandes pasiones. Ya regresó.
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0: Bueno, el hombre andaba, le gustaba mucho la astrología, ciertas disciplinas oscuras. Sin embargo, yo destaqué que fue recibido por el Papa. Lo que es pegarse a la política, lo que es ser político. Todos los políticos estuvieron allí besando, dándole la mano, charlando, tomando mate con Francisco. Es más, llegó a dar clases en España sobre astrología psicológica. ¿Dónde se estudia eso? No sé. Y bueno, andaba haciendo siempre análisis, predicciones sobre acontecimientos políticos, económicos y sociales. Nunca pegó ninguna, pero bueno, estaba por ahí. Y decían, el loquito de Tolosa, pues bien, Tolosa. Siempre se refería de manera simpática a su hija cuando hablábamos del padre. Un trotamundos. Estuvo también en Brasil, andaba, bueno, de acá para allá, una familia que han tenido mucho dinero, y esto le posibilitó vivir, ¿no es cierto?, con cierta holgura, viviendo de rentas. Allí, Consuelo, Victoria, Justina y Juan Honorio fueron sus descendientes, la más conocida, Victoria Tolosa Paz. Pero tuvo un durísimo golpe. Yo recuerdo que me lo encontré unos días después, que falleció su hijo, tenía creo que 37, 38 años, en un accidente con su moto ahí muy cerquita de su casa, en el distribuidor Pedro Benoit. Bueno, así que hoy podemos ver en necrológicas, principalmente en el día, desde Julio al Agua, bueno, todos recordando al papá de Victoria Tolosa Paz. 8:33 minutos, vecino.
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0: Ay. Justo en este momento, que Gran Bretaña se está por partir en 28 pedazos, Gran Bretaña está con problemas con sus Falkland, las Islas Malvinas, en un gobierno

muy débil. Inglés, reitero. Hay Escocia, Gales, Irlanda del Norte. Quieren divorciarse, quieren salir de Gran Bretaña, unirse a la Unión Europea. Y esto avanza muy, pero muy rápido. Y hay, siempre hay material guardadito para buscar el momento justo para terminar de hundir a esa monarquía, casi diría nefasta, ahí en Inglaterra, con el rey, siguen teniendo rey, ellos también están muy divididos, la ciudadanía, algunos quieren mantener esa figura de rey, otros ya no quieren saber nada, eso es muy costoso, aunque van achicando cada vez más los números. ¿Y qué apareció ahora? Apareció que Carlos III, que es el actual rey de Inglaterra, estaba enamorado de su valet, de su ayuda de cámara, como quieras llamarlo, de un hombre. Esto lo contó Charles Spencer, que revela en sus nuevas memorias una conversación privada con su hermana, a la que Diana le anunció que quería poner fin a su matrimonio, Lady Di. La historia del matrimonio de Diana de Gales y el entonces príncipe Carlos, todavía no era rey, vuelve a quedar bajo los focos con una nueva revelación que promete alimentar una vez más el interés de una de las relaciones más famosas y controvertidas de la familia, de esta familia real británica. Y esta información viene directamente del hermano de la princesa Lady Di, su hermano Charles Spencer, en el cual hay un libro que dice, el título es Diana, My Sister. Las memorias están para ser presentadas mañana, 22 de septiembre. Y recuperan algunos de los momentos más íntimos de la vida de Diana y ofrecen la versión de su hermano sobre los años más complicados de su matrimonio con Charles. Entre ellos se encuentra una conversación durante un almuerzo en el que la princesa le comunicó que había tomado una decisión trascendental. Quería divorciarse de Carlos. Spencer, en su relato, recuerda que se quedó en silencio al escucharla. Dice, me quedé en silencio. Sabía que las cosas iban mal, pero no hasta ese punto. Esto lo escribe el conde, porque después lo hicieron también, lo ascendieron a conde. ¿Veo? Ahí se reparten los títulos, condes, marqueses. Una vez lo charlamos acá con Marcelo. Hablando de Marcelo, ¿qué será la vida de Marcelo hoy viernes? Creo que en cualquier momento lo tenemos aquí en los estudios, sí. Bueno. Dice que en ese momento le contesté, mi hermano, le dijo, bueno, tenés todo mi apoyo. Así que esa historia de cuento de hadas se empezó a desarmar cuando le dice, pero Carlos, mi marido está enamorado de su ayuda de cámara, o sea, de su valet. Esto lo dijo supuestamente la princesa, que tampoco puede decir nada porque está muerta ahora.

0: La respuesta de su hermano refleja hasta qué punto quedó sorprendido por aquella afirmación. Dice, tragué saliva y se atragantó. Supongo que en ese caso la mente dice, no tenés elección, sí, tenés que separarte. Diana no le dijo quién era, tampoco se lo quiso preguntar, tampoco era importante. Y bueno, después fueron atando, después siempre hubo un run run de que a Carlos, disfrazando su amorío con una persona mayor, que podía ser casi su mamá, estoy exagerando, pero es así, le gustaban los varones. Bueno, hay que comprar este libro, Así que, bueno, tampoco Diana, tan suavecita, tan dulce, ella misma reconoció, también en una entrevista, que no solamente Camila, que después terminó siendo la mujer de ahora del rey, sino que Diana reconoció que también había mantenido una relación extramatrimonial con James Ewitt, antiguo oficial del ejército británico, y que era su instructor de equitación. O sea, cuando iba a aprender a andar a caballo, el muchacho también la consolaba por su drama que estaba viviendo cuando se enteró que a su marido le gustaban los varoncitos.
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Y ya que hablamos de Carlos de Inglaterra, esta es la Royal Philharmonic Orchestra, dirigida por Lewis Clark, allí de Inglaterra. Mire cómo suena Bohemian Rhapsody.

Muy bien, 8:50 minutos y algunos segunditos, vecina. La temperatura 16.2 también ahora. 16.2 la temperatura, está bajando también la humedad. Estamos ahora en 74%. Le recuerdo que la máxima para el día de hoy va a estar en 22 grados. 22. Muy bien. Teléfono habilitado 678-9929. Reitero el teléfono 678-9929. Bueno, hay un pedido de informes por parte de La Libertad Avanza para saber cuántos policías y patrulleros están destinados a prevenir delitos. Acá para La Plata. Este pedido lo hizo el Consejo Deliberante de aquí de La Plata. Este pedido lo hizo Gastón Álvarez, concejal de La Libertad Avanza. Cantidad de policías, su distribución, los móviles disponibles y el esquema de prevención vigente en La Plata. También, en este relevamiento general del despliegue de la policía bonaerense, y también buscan ver si la dotación está preparada para el delito aquí en la ciudad. Veremos qué información aportan. Entonces, se pidió también con urgencia, no para que este informe aparezca en enero del año próximo. Así que también solicitan información sobre motos, bicicletas, unidades especiales y otros medios utilizados para tareas preventivas, y también recursos asignados a las patrullas de la ciudad de La Plata. Muy bien, ahí está entonces el pedido. Creo que todos queremos saber, porque uno cada vez menos, de menos movilidad en el tema patrullajes. Bueno, también proponen reubicar viejos galpones del Bosque de La Plata para ampliar uno de los accesos. Hay una propuesta que hicieron los arquitectos aquí de La Plata. Esto es para recuperar una zona que se le puede decir degradada del Bosque Platense. Ya que está hablando de poner en valor el municipio ante el deterioro que ha sufrido a través del tiempo. La parte de la manzana delimitada por 58, Avenida 60, y la calle, o la calleja, no es una calle, calleja, que le llaman Juan Prosi. Allí hay construcciones antiguas, algunas de ellas casi en ruinas, que podrían ser reubicadas de manera sencilla y con un costo reducido para generar

un nuevo acceso al bosque. La verdad que yo muchas veces pensé en ese lugar de acceso. De hecho, uno puede acceder, pero es complejo, estaría peligroso.

alguna vez fue utilizada para algunas actividades y después terminó siendo abandonado. Siempre está el temor de ser usurpado. Y también sobre este acceso sería también muy interesante para poder entrar al sector del anfiteatro Martín Fierro, el lago, el observatorio y la zona de recreación del bosque. Y un sector que está realmente degradado. Calle, para que nos ubiquemos, calle 58. Es la calle siguiente después del estadio. Ahí nos ubicamos, para que sea más fácil. De hecho, por la calle del estadio uno puede ingresar sin ningún problema, pero sería muy interesante también, primero, desarmar todo eso que está allí, que no tiene ningún tipo de uso, y recuperar un sector más también del bosque. No, no me parece me parece una excelente idea. Así que bueno, ahí está, vecina, vecino. Esperemos que se pongan manos a la obra, y más cuando se está intentando recuperar el bosque, se está intentando también recuperar el teatro, tantas veces prometido, tantas veces reinaugurado, y qué bueno, hoy no cumple ninguna otra función que estar allí, juntando basura y juntando ratas. 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

0: con Miranda y el tema Fantasmas. Yo le pido disculpas si por ahí hoy no es de lo mejor en la conducción del programa, pero estoy renegando. Tengo una tos y que sospecho que debe ser alérgica, clásico de la época, muy clásico. Y que usted no escucha cuando yo toso al aire, porque no voy a toser al aire. Ahí cortamos el aire, entonces toso. Y estoy siempre ahí listo para toser, una tos seca, que me lo genera como si fuera una irritación a la altura ahí de la tráquea, por eso. Bueno, así que pido disculpas por la desprolijidad que puede traer esto, obviamente. Me cuesta un poquito, ¿no es cierto? Yo quiero subir el tono de voz, quiero de repente darle un poco más de ritmo al programa, y me condiciona, pues estoy siempre a punto de que salga la tos. Horrible. Bueno, así que pido, ¿ves? Ahí está. Mil disculpas. En el día de la hamburguesa, qué rico, unas ricas hamburguesas, vecino, vamos a hacer hamburguesas hoy entonces. A la noche, hamburguesas completas. Nos salimos ahí de no se cuida, y la hamburguesa es. A ver, la verdad, no es lo mejor, pero una excepción de vez en cuando está bueno. La otra es, hay una casa de hamburguesas. Que dicho sea de paso, a veces conviene ir a cenar afuera que comerse una hamburguesa que uno se va a quedar con hambre. Dura muy poquito tiempo, está en algunos de estos locales. La diferencia es que si uno cena, aunque sea una cena tranqui, puede quedarse más tiempo charlando y todo, disfrutando. En cambio, esto es toco y me voy. Pero bueno, está lindo porque a los chicos también les gusta, a los jóvenes les gusta y a los que somos mayores también nos gusta. Buen día. Hoy les recuerdo que está la sopa se toma caliente. Ahí Marcelo está preparando su programa. Éramos tan flacos. ¿De qué tratará esto? ¿De qué tratará? Bueno, lo tenemos hoy en una programación también muy, muy firme, muy interesante, realmente muy, pero muy linda. Me pasé casi 4 minutos de las 9, ya estamos regresando.
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1: Muy bien, pasaron 9 minutos, casi 10 de la hora 9. Bueno, arriba vecina, ya pasó, ya nos alejamos del Club de los Madrugadores, ya nos alejamos. Hoy, viernes, nos levantamos y nos ponemos ya en marcha. ¿Qué le parece? Buena idea, aparte con un día hermoso. Un día fantástico. Ponemos la pata, abrimos la ventana, sí, abrimos la ventana y seguimos caminando juntos hasta las 11. Bueno, ahí estamos, ¿eh? Buen día, buen día, buen día, buen día.
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8: Muy bien, continuamos en este Buen Día Vecino, Buen Día Vecina. Marcelo me dice buen día amigo. Bueno, me está en cualquier momento, ya entramos en contacto. No esperaba, hoy pensé que se venía allí ya casi en remerita para arrancar esta preprimavera. Hablando de preprimavera, ¿qué tenemos acá? ¿Nos vamos a preparar?
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8: Claro, sí, nos va a encantar la primavera. Buscamos tener ya mejor tiempo, más calorcito. ¿Qué buscamos también? ¿Qué buscamos? Buscamos solcito, el perfume que nos da la primavera y las alergias también. Las vamos buscando. También buscamos todo. Yo estoy con toda la alergia en este momento. Bueno, estamos en el aire, sí. Estamos en el aire, acá disfrutando de unos ricos cañoncitos. Ayer pude probar. No estaba muy rica, pero bueno, esas sabanas, esas galletitas con azúcar caramelizada, qué ricas que son. Qué ricas que son. Muy, pero muy ricas. Bueno, buen día. ¿Qué me dice por acá? Seguimos. Buen día, Horacio. Muy buen viernes, fin de semana. Abrazo grande. Fernando también, desde Hernández. Ahí está, bien. No podía faltar. También el mensaje y el llamado de Fernández, Fernando Horacio. Y también Patricia de Gonet, presente, me dice que a dos cuadras tiene un aromo. ¡No! Espectacular. En un ratito me mando una foto. Sí, estoy buscando un aromo. Ya me indicaron, ya. Rubén de Liverpool me dio una orientación, porque esta es la época perfecta, el aroma debe estar en flor, así con ese color amarillento, y por eso aromo, por el perfume, rico, muy, pero muy rico perfume. Y una, así en primavera también empieza a recordar, a retroceder muchas veces en el tiempo, con el perfume de... que tenemos en el aire, ¿verdad? ¡Qué mañanita, vecina! Bueno, veremos cómo pinta también esta primavera, porque, bueno, nos han venido asustando mucho con el efecto del Niño.

0: Así que bueno, veremos entonces, vecina, vecino. Ya estamos en contacto, claro que sí, con Marcelo. Lo saludamos, Marcelo, buen día. Buen día, vecino, buen día. Buen día, buen día, buen día. ¿Estamos? Estamos.
1: La previa.
0: Sí,
1: la
0: señor.
1: La previa de la primavera.
0: Muy bien.
2: Se viene con todo.
0: Espectacular, maravilloso.
2: Y la previa del Día del Estudiante también.
0: Sí, también, sí, señor, claro. Sí, sí. Estuvimos recordando ayer algunos días del estudiante.
2: Todos seguimos siendo, de alguna u otra manera, estudiantes y viviendo aquellas épocas.
0: Uh-huh. Así es. Te pido que por ahí hables un poquitito más fuerte, para así sale 10 puntos.
2: Perfecto, sí, sí. Además, esperando el desfile del Día de la Primavera ahí en la puerta de la radio, organizando montones de cosas. Ya este fin de semana van a levantar el palco. Vamos a tener un programa espectacular el lunes. Una fiesta.
0: Una fiesta, señor. Yo recuerdo allá en nuestra vieja sede, esto habrá sido en el año 2002, 2003, haber hecho una fiesta de la primavera en, eran otras épocas, ¿eh?, en la puerta de la radio. Y es más,
2: muchos,
0: ese día invitamos a un ballet. Yo no sé si fue ese día que vino de música portuguesa, pero bueno, fue realmente muy lindo esa tarde de Rocha, que había organizado también el Lobo Fernández y gente muy linda aquí de la radio.
2: Sí, sí, y hay mucha gente buscando a ver alguna originalidad para disfrazarse también por el Día de la Primavera. No sé si usted eligió ya algo.
0: Sí, yo habitualmente no me disfrazo para la primavera, no. Luego para carnaval, sí, sí. O para Halloween también me gusta, ¿eh? Así que se viene Halloween, ahí yo estoy disfrazado, seguro.
2: Bueno, dígame después, así lo reconozco. El lunes yo estoy en la duda, pero estoy en la duda con qué elegir, pero va a ser algún animalito generalmente.
0: Hoy están de moda.
2: Si no, por ahí está al lado mío y no lo reconozco. Después.
0: Está bien, y bueno, cuando ladres se va a dar cuenta, enseguida, ¿no? Vio que están de moda los perritos, hay máscara de perros por todos lados ahí.
2: Máscaras y no máscaras, Horacio.
0: No, cara de perros también hay. También.
2: Sí, sí.
0: Vos que estás en la justicia, la cara de perro de esa jueza que había eliminado, quiso eliminar ahí la nueva ley de minoridad de los menores.
2: Perdón, en la injusticia.
0: Sí. Sí, pues así 50, que usted, no sé si la había tratado alguna vez, pero tiene cara de perro también, y ladraba también a su vez, cuando habla, hacía ladrando. Bueno.
2: Mire, hoy quería recordar una frase largada en una entrevista de un primo suyo. Me estoy refiriendo a don Atahualpa.
0: Sí.
2: Que recuerdo un reportaje que le habían hecho, una pregunta, si alguna vez se psicoanalizó o se psicoanalizaba, y él con su aire de paisano del interior lanzó una tremenda reflexión. Le dijo a la periodista que lo entrevistaba: mire, yo soy de una época en la que uno cada tanto, supóngase un sábado, un domingo, agarra el caballo.

caballo, le pone la montura y se va allá a lo lejos a conversar con algún amigo. Y tiene esas charlas profundas que parangonaba como si fueran una sesión de psicoanálisis. Y nos habla este pasaje mucho de la relación interhumana. Y hoy quería brevemente, ya lo vamos a ir profundizando a lo largo de algunas otras charlas, cómo las relaciones humanas han ido cambiando, mutando, y lo que ha ido cambiando, mutando también es la emocionalidad de cada uno en esta época que nos toca vivir. Así que yo le diría, de acuerdo a la relación que tenés o las relaciones intersubjetivas que tenés, ya puedo conocer tu edad, tu generación, de dónde sos. Y lo digo porque hoy lo que se plantea no es relacionarse con el ser humano, sino que el ser humano ha perdido esa centralidad. La ganan los animales, las plantas, hasta, y ya vamos a tener de sobra con esto, la inteligencia artificial, que la gente hoy prefiere tener una mascota, priorizar los lazos con un perrito, un gatito, de ahí tantos lugares de alimentación para mascotas, atención médica para mascotas, hasta psicólogos para perros hay, o sentirse acompañado por una planta, hablarle, proveer a su cuidado, y el ser humano quedó un poco de lado. ¿Y por qué quedó de lado? En las nuevas generaciones, inclusive lo estamos viendo a través de la baja natalidad, de cómo prefieren relacionarse hoy las nuevas generaciones, una época de baja fricción. Y la pregunta es ¿por qué? Y bueno, esto que parece ser la nueva arquitectura del bienestar emocional no se basa tanto en aquello de relacionarse con otras personas, familiares, amigos, de vivir experiencias juntos, que para nosotros, quienes nos criamos en esa época, es importante estar relacionado con esos afectos humanos. Y parece ser debido al tema de el desgaste emocional, el ahorro emocional, una forma de no volcar tanto esto en la cantidad de relaciones, sino en hacerlo sostenido a través del tiempo y en mantener alguna carga de emocionalidad en el freezer, sin arriesgar en relaciones que pueden tener su gasto, necesitar cuidado, atención, tiempo. Por eso hoy alguien, si establece una relación afectiva con el género opuesto, es muy común

0: que en lugar de pensar en algún compromiso, sea un rechazo lo que genere esa idea de compromiso, y esté desde el minuto uno, desde que pone el pie en una relación intersubjetiva, viendo, pensando, teniendo a mano la puerta de salida. Hay mucho de agotamiento emocional en todo esto. Y bueno, iremos volcando casos, volcando ejemplos con el transcurso de buen día vecino, buen día vecina, en las próximas oportunidades, Horacio, ¿le parece?
1: Cómo no, con todo gusto, Marcelo. Quiere decir que entonces cerrás en este bloque tu participación de este viernes. Bueno, que disfrutes el fin de semana, que te vaya muy lindo. Sé que vas a estar unos días afuera, tomando el rico sol de playas, el viento marítimo. La explosión de la primavera, así que bueno, igual nos vas a tener informado por dónde vas a andar, ¿eh?
0: Nos vamos a mantener en contacto.
1: Con todo gusto,
0: Les
1: siempre el
0: mando.
1: protector solar y la rayita y la radio, la espica también para escuchar las emisiones allí en la playita.
0: Les mando un fuerte abrazo, que tengan un excelente fin de semana y será hasta la próxima.
1: Un abrazo, Marcelo. Gracias.

Muy bien, ahí estábamos con los Palmeras, los Caligaris. Ojalá tú. No, porque ojalá no te hubiera conocido nunca. Horrible. No. Bueno, muy bien, vecina, vecino. Y

0: Ya estamos en contacto. Estamos en contacto con Laura Ascurra, la saludamos, le damos los muy buenos días en este día casi primaveral. Buen día, Laura.
1: Buen día, La Plata. ¿Cómo están? Qué alegría hablar con ustedes.
0: Acá. ¿Todo bien? El gusto nuestro. Gracias, Laura, por este contacto. Sabemos que mañana te tenemos por La Plata y sobre eso justamente queríamos hablar. Despidiendo los últimos días, insisto, de invierno. Se viene el lindo fin de semana. El domingo un poquito de agua por ahí a la noche. Pero después, muy buen fin de semana y un sábado también brillante. Contame, Laura, venís con una obra que se llama Tita y Rodesia.
1: Sí, señor. Es un espectáculo que tiene teatro, que tiene corazón de improvisación y música en vivo. Es un espectáculo que llevamos representando hace ya 3 años.
0: Sí, claro, sí, sí.
1: Mi maravillosa compañera Valeria Stillman, quien siempre menciono que considero la Messi de la improvisación. Y la verdad que es un espectáculo muy fresco, muy divertido. La gente se la pasa muy bien, se ríe mucho. Creo que eso también es bien importante, ¿no? En este momento, ofrecer experiencias teatrales que sean divertidas, que nos hagan reír, que nos hagan jugar. Y de alguna manera la propuesta de Tita y Rodesia tiene que ver con eso, ¿no? Tiene que ver con lo lúdico de la improvisación, porque el espectáculo, si bien tiene un texto, hay una estructura teatral, como Tita y Rodesia se conocen, la presentación de los personajes, son dos mujeres muy distintas además, ¿no? Y en esa oposición encuentran puntos en común y es muy hermoso cómo van congeniando sus formas de pensar tan distintas y van encontrando puntos en común. Yo creo que eso ya es muy hermoso y un ejemplo a tomar en cuenta, ¿no? Sobre todo en estos tiempos en donde tenemos que también trabajar mucho la tolerancia, la empatía, el invitarnos a pensar, ¿no? Y a debatir con amor, con mucho amor. Entonces, bueno, Tita y Rodesia se conocen por una situación que sucedió y luego consideran que estos tiempos hay que reconstruirlos, ¿no? Y que la mejor forma para hacerlo es jugando con el arte más antiguo y más sagrado, con el arte de la improvisación. Entonces, plantean que van a llevar a cabo diferentes escenas, diferentes situaciones, y el público, cómodamente sentado desde sus butacas, nos va sugiriendo situaciones, características para los personajes, música, con qué tipo de música empieza la escena que vamos a componer a continuación. Así que es muy lúdico y cada función es diferente.
0: Eso, que es diferente, ¿no es cierto? Bueno, en tu carrera, la verdad que ha sido del drama, la comedia, el musical, y ahora en esta posibilidad también de hacer, porque eso también es un riesgo. Creo que en todas las funciones, ¿no es cierto?, hay que tener mucho oficio para salir frente a la respuesta del público, porque los públicos son todos diferentes.
1: Sí, siempre el público es distinto y eso es lo hermoso también de este espectáculo.
0: Ah, mirá vos, claro.
1: Es
0: claro.
1: Muy transversal, realmente. Vienen todos los géneros, todas las edades, y también es muy lindo ver diferentes generaciones juntas, ¿no? La abuela con el hijo y el nieto, ¿no? O sea, cuando eso pasa también es muy interesante.
0: ¿Quién es, la idea? ¿De quién es la idea de Tita y Rodesia?
1: Es nuestra, Valeria y mía. Uh-huh. Es nuestra, la escribimos, ya veníamos con esta idea hace ya más o menos ya hace 10 años, cuando empieza a aparecer esta dupla de Tita y Rodesia, que la creamos de alguna manera para que también haya mujeres en la improvisación, ¿no? Un poco el dueto de cómo aparece Tita y Rodesia es porque había un

0: match de improvisación en donde se presentaban diferentes duplas para competir en juegos y en lo que es un poco más el formato de match, ¿no? Que hay reglas y hay tiempos para desarrollar la escena, para ir haciendo diferentes premisas. Y entonces la idea de esto era bueno, que también haya una dupla de mujeres, ¿no? Porque claro, si no, claro, van a ser todas duplas de varones. Uh-huh. Y entonces ahí surge Tita y Rodestia como un poco el juego de querer emular a mujeres porteñas, un poco arrabaleras también, y jugando con, bueno, somos Nini y Tita Merelo y Nini Marshall, Libertad Lamarque.
1: Me gusta.
0: Y entonces íbamos buscando esos nombres, ¿viste?
1: Está bien.
0: Y entonces apareció jugando esto de Tita y Rodestia, que todos sabemos muy bien qué es una Tita, qué es una Rodestia. Ya con decir el título, la gente ríe, ¿no?
1: Sí,
0: le
1: sí,
0: causa gracia.
1: Totalmente. Está bueno. Laura Ascurra, estamos charlando con Laura Ascurra. ¿También hay algo de baile?
0: Siempre aparece, inevitablemente, ¿no? Porque hay música, vamos componiendo canciones también, improvisándolas de acuerdo a las temáticas que van apareciendo. En esta oportunidad contamos con la maestra Mailén Elvira en el piano, que también improvisa con nosotras, una música súper versátil que va creando de acuerdo a lo que la historia necesita, ¿no? Y eso también es bárbaro, es muy genial, lo hace muy, muy tiempo presente. Y la gente se va chocha, la gente siempre, en todas las funciones, tenemos una o dos personas en el público que nos dice lo mismo. Y la frase del público es: hacía mucho que no me reía tanto.
1: Mirá vos, qué bueno esto, más hoy. Lo dijiste hace un ratito también vos. Pero vos, a ver, la participación también ahí del el espectador, ¿no es cierto? Dándole, digamos, así, guiándolos en el tema musical y todo, es realmente muy interesante. Me gusta.
0: Sí.
1: Me gusta.
0: Sí.
1: Y bueno, pero hay que estar también muy preparados para ver para dónde va rumbeando la que ustedes también van guiando, obviamente, lo que pide el espectador, ¿no? O sea, el espectador ahí en el teatro, ¿no es cierto? ¿Qué?
0: Claro, por supuesto, por eso a la gente le divierte tanto, ¿no? Porque uh-huh. son nuestros autores intelectuales cada
1: claro.
0: noche.
1: Así
0: entonces que aparece ahí una posibilidad de juego que pareciera que, viste, que cuando somos grandes ya no podemos jugar, y es todo lo contrario. En los espacios en los que podamos jugar, juguemos, viste, vamos a crear. Nadie pasa al escenario, no nos quedamos hablando con el público, nada de eso, ¿eh? O sea, sáquense esa idea de tratamiento de actores y público como sucedió históricamente en el siglo pasado. No tiene que ver con eso, sino que es algo muchísimo más lúdico, activo, uh-huh. y solamente necesitamos ideas del público para nosotras representarlas.
1: Está bien.
0: Y después también les gusta eso al público.
1: Sí,
0: también,
1: sí,
0: después
1: claro.
0: de la función, viste, te dicen: che, yo te dije lo del árbol que caían las flores. Sí, yo te dije que seas la maestra con experiencia en ciencia científica. No sé, ¿no? O sea, ellos también inventan y nosotras tomamos esa premisa y vamos creando en relación a esto.
1: O sea, ¿tienen el contacto con el público después de la función?
0: El público que nos... No, durante la función lo tenemos porque le preguntamos...
1: Sí, sí, pero cuando termina también.
0: Sí, por supuesto, la gente que se queda esperándonos para abrazarnos, para sacarse una foto, uh-huh. todas esas cosas que nos encantan y que hacen también de la magia de la presencialidad. O sea, el teatro también necesita de esta celebración de estar en tiempo presente. Por eso lo considero tan valioso en estos tiempos, ¿no? Donde estamos tan individualizados, un poco quedamos aislados uh-huh. después de la pandemia, no salimos de nuestras casas, nos quedamos encerrados con los teléfonos y las plataformas. Y la invitación al teatro también tiene que ver con eso, ¿no?
1: Sí.
0: Con el encuentro, con la humanidad, con el abrazo, con compartir en tiempo presente un momento entre todos.
1: Sí, sí, qué bueno. Se está viviendo aparte un fenómeno con el teatro, a pesar de dificultades económicas, muy, muy interesantes en la Argentina. Los otros días escuchaba ahí una cronista muy importante de Estados Unidos, en habla hispana, y que ella decía que el

0: fenómeno en Buenos Aires era increíble. Es que se proyecta también a las diferentes ciudades del interior, como en este caso aquí en La Plata.
1: Sí, sí. Es impresionante lo que sucede con el teatro en este presente, y a pesar de la crisis y a pesar del bajón generalizado, elegimos refugiarnos en el arte, ¿no? Y también nos invito a que nos demos esa oportunidad y que hagamos el esfuerzo de salir de nuestra casa, de congeniar con otra persona, porque realmente cuando ya estás en el lugar, cuando ya te llevaste al lugar y transitas esa experiencia, hay mucho goce y mucha diversión, y eso también nos hace muy bien, es muy sano.
0: Se está haciendo mucho menos cine, y esto también acerca, para ver lo nuestro, la gente al teatro. Esto es muy interesante, Laura.
1: Laura. Sí, sí, claro que sí. Y también celebro mucho la presencialidad, ¿no?
0: Claro.
1: Insisto con esto, insisto, porque realmente los tiempos en los que vivimos, en esta vorágine, en este creer que vivir es apretar un botón y opinar y likear, y realmente no olvidemos la humanidad que debemos conservar y venerar y abrazar, entonces que nos hace bien, que nos hace muy bien. Entonces el teatro siempre es un encuentro vivo para eso. La presencialidad, el tiempo presente, el compartir un mismo espacio, en un poco lo tangible, ¿no? El abrazo. Siempre, además, el teatro es un punto de encuentro. Te encontrás con vecinos, con amigos, con gente que hacía mucho que no veías. Y eso también es una actividad profundamente humanizante.
0: Perfecto. Bien. Bueno, están todos invitados para mañana sábado a las 21 horas, Teatro La Nona, un clásico aquí en la Ciudad de La Plata, para ver a Laura Ascurra, a Valeria Stillman también, en Tita y Rhodesia. Así que allá nos vamos a encontrar, Laura, y bueno, estamos
1: con
0: también
1: todo el amor, y además con la magia que tiene el Teatro La Nona, que este año está de aniversario, está cumpliendo 35 años de actividad. Eso para un espacio cultural es muchísimo, y esto también lo tenemos que valorar. Y valorar significa compartirlo, celebrarlo, significa asistir al teatro, compartir la información de lo que propone el teatro, porque eso también genera comunidad, ¿no? Uh-huh. Y eso también es humanidad. Y además una experiencia viva, en tiempo presente. Es hermoso el espacio de La Nona, para quienes lo conocen ya lo saben.
0: Sí, claro.
1: Y para quienes no lo conocen,
0: lo van a
1: es
0: conocer.
1: Una hermosa oportunidad. Sí, lo mismo para quienes todavía no vivieron la experiencia del teatro, ¿no? O sea, los jóvenes. Es un espectáculo muy lúdico para que también puedan venir nuevos espectadores. Y como digo siempre, somos los adultos los que tenemos que invitar a los más jóvenes y a los más chicos al teatro, ¿no? Uh-huh. A que conozcan esa liturgia, esa ceremonia tan hermosa, ¿no? De ir, sacar una entrada, tomarte un cafecito antes, quedarte charlando después. Es algo muy hermoso, es una experiencia muy linda que tenemos que enseñarle y transmitirle a los más jóvenes, así que los espero con todo el amor en el teatro para vivir una experiencia de risa, de juego y de alegría.
0: Ahí vamos a estar entonces en este mundo que está cada vez más conectado, pero también más aislado, y el teatro nos permite esta conexión. Laura Ascurra, te mando un abrazo grandote, gracias por la nota, y mañana va a ser un éxito allí en el Teatro La Nona.
1: Gracias, La Plata. Nos vemos mañana. Un beso enorme para todos. Buen día.
0: Buen día, entonces. Muchas gracias.

Está bien, está Palito Ortega también. Palito Ortega. Y Los Ángeles Azules, entrega de amor. Qué mañanita, vecina, qué mañana, por favor. Gracias también, gracias a los oyentes que se siguen comunicando. Gracias también allí por Nora de Punta Lara, que me indica para la tos, Horacio, justo yo había comentado que estoy con mucha tos. Y me dice, te dejo una receta casera. Pon en un frasco cebolla cortada en rebanadas y llenar y completar el frasco con miel pura. Dejarlo reposar unos días y tomar una cucharada sopera todos los días. Alguna vez algo hice con cebolla, no me acuerdo si fue esto, no me acuerdo. Pero me parece muy buena idea. Sí, yo todos los días, en estos días que me empezó la tos, miel, pero sin cebolla, sin cebolla. Después, bueno, ahora que va con cebolla, mantengamos la distancia, mantengamos la distancia. Es fuerte, creo que, pero qué rica la cebolla, no puede faltar la cebolla. En casa se consume mucha cebolla, ajo también, ajo también. Bueno, después les cuento que estuve con Alejandro Gardinetti, pero lo voy a hacer cuando hagamos contacto con nuestro columnista, con Rubén Racio. ¡Qué mañana hermosa, eh! Hay algunas nubecitas por allí sueltas, pero algunas nada más. Actualizamos los datos del tiempo, sí, último registro, vamos Horacio, el último que tenía, ya lo perdí por acá, ¿no? ¿Dónde estaba? 17.3, no, ya estamos en 18.4 la temperatura, la humedad, sí, claro, va bajando, 65%, bien, bien, 65%, ahora sí, vamos a Ensenada, a Berisso y a Punta Lara, estoy mirando mientras tanto los sensores, en Ensenada la temperatura 17.9, 18 en Berisso, 17.5 en Punta Lara. Llega 22, espectacular. En fase lunar estamos en cuarto creciente, está hermosa, la luna hermosa.

y vemos súper luminosos, como nunca, como nunca. Tengo un cumpleaños, y después voy a la pregunta,

0: Muñoz, feliz cumpleaños. Betty, ahí está, Betty, cumpleaños hoy, así que tenga un día realmente fantástico, un día hermoso. Les decía el tema de el, está muy luminoso Venus. Súper luminoso. Yo no creo que tenga que ver con una cercanía, no estamos más cerca. ¿Por qué razón está entonces más luminoso? ¿Por qué razón? Vamos a ver. Lo que sí es el momento de brillo máximo del año, eso sí, estás seguro. Y el momento de mayor brillo justamente es hoy. Hoy es el momento de mayor brillo. Menos 4.8 de magnitud es muy buena magnitud, menos 4.8. O sea, es un faro en el firmamento, un faro en el firmamento. Obviamente que supera en intensidad este planeta a cualquier estrella del cielo nocturno. ¿Usted cómo se da cuenta si está mirando una estrella o un planeta? ¿Cómo lo sabe? ¿Cómo sabe si es estrella o planeta? Porque uno parpadea, se ve parpadear y el otro no. Los planetas no parpadean. La luz. Hay un tema óptico, es un tema óptico lo de Venus, óptico. O sea, no brilla, no está que está brillando más. Está, recordemos, iluminado por el Sol. No tiene luz propia, no. No es como el Sol, no es como una estrella. Se habla algo así como el balance por la cercanía a la Tierra. Y a pesar de la distancia, podemos decir en ese equilibrio que estamos más cerca. Entonces el tamaño es mucho mayor. Se llama efecto espejo eso. Muy bueno para usar un telescopio o un binocular potente o una máquina fotográfica. Se ve una fina silueta creciente similar a una pequeña luna. Está hacia el oeste, para que no tengan ninguna duda, para el lado donde se oculta el sol. Es el momento del crepúsculo. Es más, se puede detectar antes de que llegue la noche, se puede detectar. Bueno, ahí estamos entonces. Venus en su plenitud. 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
1: Bueno, vemos.

es el segundo planeta del sistema solar en orden de proximidad al Sol. Y el tercero más pequeño después de Mercurio y Marte.

No tiene. No, estaba viendo, no, no recuerdo si otro no tiene. Casi todos tienen satélites naturales. Ahí tengo una duda, pero es el único, eso sí. Tiene también la atmósfera más caliente del sistema solar. Y en la escala, podemos decir que tiene un tamaño parecido a la Tierra, ¿puede ser? ¿Sí? ¿Es? Bueno, qué interesante esto, lo de los planetas. En la conjunción, entonces, el otro día se dio con la Luna. La conjunción, la distancia, no tiene nada que ver las distancias. Hubo año 1850, fue el año que alcanzó la distancia más cercana a la Tierra, pero desde entonces nunca hubo una aproximación tan cercana. La más cercana va a ser el año 2101. Bueno, ahí estamos, 9:57 minutos.

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1: Muy bien, continuamos en este buen día vecino, buen día vecina. Estamos con el top de las 10. Ya vamos al corte. Gracias allí, siempre atento. Rubén de Liverpool, siempre atento. ¿Qué me mandó? A ver. ¿Qué tengo por aquí? Una vieja publicidad, muy vieja.

0: señal verde para su garganta.
1: Pastillas Bala. No existen más. Lamentablemente no existen más. Y no entiendo por qué las sacaron de circulación. No sé. Deberíamos hacer... Yo me anoto en primer lugar de, en la protesta que regrese las pastillas Bala. No sé qué pasó. Porque si usted va a España, pero se venden... Voy a exagerar, bolsas de pastillas Bala. Si usted va a Brasil, están las pastillas Bala. Es más, cada vez que voy a Brasil me traigo no menos de 10 latitas de pastillas Bala. Hasta con gusto a uva. Aparte de la clásica, las hay sin azúcar, no sé. Hay todo tipo de pastillas Bala y sale, yo le voy a decir exactamente... 15 reales, de 14 a 17 reales. Voy a poner 15 reales, es el precio.

0: de este último verano de pastillas Valda. Qué ricas, yo las hago durar, pero ya no tengo más. Traje 8, esta es la fortuna, 8 de pastillas Valda. Le encantaba a mi mamá, yo siempre traía regalo a mi mamá, le encantaba. Bueno, así que en Brasil existen y son las mismas, ¿eh? La fábrica es la misma, que está también aquí en Argentina, porque está la fábrica, pero hace otros medicamentos, no hace pastillas Valda. Siempre estoy por hacer, mandarles una carta, no lo he hecho todavía, pero en algún momento me voy a sentar y se las voy a escribir.
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0: Muy bien, la temperatura en la ciudad de La Plata, estamos con el último registro, 18 grados 7, 65 es el porcentaje de la humedad. Y ya estamos en contacto con Rubén Angélica. Angélica, Rubén, buen día, buen día, buen día.
1: Buen día, Horacio.
0: Buen día, ¿cómo anda?
1: Todo bien, gracias.
2: Bien, qué linda, ya está la primavera, ya está con nosotros.
0: Ya está.
2: Muy bien.
0: Tengo un saludo.
2: A ver, dale, ya, lo adelantaste, dale.
0: Me lo encontré en el banco.
2: Ah, la pucha, de La Plata, ¿no?
0: Banco Provincia.
2: Provincia, sí.
0: Estamos haciendo nosotros, somos gente de que somos de banco y hacemos transacciones internacionales. Claro. Nos reíamos. Me encuentro, ya lo grito ahí en el banco, nos iban a llevar preso. Estuvimos más de media hora hablando en el banco. Imagínense, ahí controlando todas las cámaras, mirando ahí. Nos pusimos al día y Alejandro Gardinetti dejó un saludo, porque aparte te recordé que siempre estás con Alejandro, te mandó un saludo muy especial para vos.
2: A ver.
0: ¿Hola?
2: Dale.
0: Sí.
2: Ah, bueno, perfecto. No,
0: que pensé... te dejó muy especial para vos, Alejandro.
2: Pensé que lo tenías grabado.
0: No, es que ahí no podés sacar el celular.
2: Claro.
0: En el banco.
2: Entiendo.
0: No. Bueno, no me lo dejó y me lo recordó cuando ya me iba, no te olvides de decirle a...
2: Por favor.
0: A Rubén. Así que digo, porque tenés un imitador, ¿no? ¿Viste? Se reía.
2: No, imitador no. Jamás. No me llego a la altura.
0: Pero siempre me bajás el nivel cuando decís, me lo dijo Alejandro, me lo sugirió Alejandro. No.
2: Bueno, no importa, igual yo tengo uno, te lo prometí para hoy. Ajá. Y voy a tratar de hacerlo rapidito.
0: Sí.
2: No es rápido, pero te lo digo, ya lo largo, ya. Pero en Alejandro, querido mío, gracias por ese saludo y siempre te tengo en cuenta, ¿eh? ¿Cómo no? Ahí está. Resulta que un matrimonio recién casado se compra en un lotecito que tenía en el campo, se hace construir la casita. Bien, pero estaba cerca de las vías del tren. Bien, perfecto, pasa... Se construye la casa, el arquitecto dice, bueno, ya ahí tienen para ir a vivir. Dijo, listo. Bien, una mañana cualquiera, el marido se va tempranito al trabajo y ella está ahí en la cama todavía, por supuesto, porque era muy temprano. Y pasa el tren. Y se cae de la cama la señora. No puede ser esto. Ah, bueno. Ocurre que al momento, digamos 15, 20 minutos, pasa otro tren, porque pasaban muchos trenes. Se cae de la cama otra vez. Ah, lo llamó el arquitecto. Arquitecto, no puede ser. Usted me construyó esta casa, te tiemblan las paredes, se caen de los estantes las cosas, y yo me caigo de la cama. No, señora, yo no le creo. ¿Que no me cree? Pero por favor, acuéstese. No, ¿cómo me voy a acostar en su cama? Acuéstese y compruébelo, está por llegar un tren. Bueno, pasa el tren y no se cae de la cama. Pero entra el marido, que se volvió porque había olvidado un documento. ¿Usted qué hace en la cama de matrimonio? Usted no me va a creer, amigo, dice. Estoy esperando el tren.
0: No, estoy preso.
1: Ay, Horacio.
0: Angélica, me lo llevas preso. Llame a la policía. No. Llame a la policía, llévenlo preso. No.
1: Yo le dije, no le cuente.
0: No, larguísimo. No. Lo hizo re largo, no.
2: Sí.

0: No, es que no era gordillo, te lo dije.
1: No, ni tampoco gordillo, ya gordillo, no, no. Bueno.
0: Bueno, si está escuchando Alejandro, a lo mejor una sonrisa me ligo.
1: Nada, bien, sí, es cierto
0: Bueno,
1: eso.
0: ahí estamos. Esto es importante. Desde el Arcón de Rubén, el buscador te ofrece, querido oyente de Radio Rocha, una lectura positiva para nuestro quehacer diario y para nuestro espíritu renovador. Mientras caminamos por los senderos positivos de la vida en cuerpo y alma, más que nunca, escuchando el sonido del viento. Bien, del padre claretiano Alfonso Milagro leemos: se habla hoy mucho del cumplimiento del deber, de que todos debemos ser fieles al cumplimiento del deber. Y esto está muy bien, pero no está tan bien la interpretación que alguno pudiera dar a esa afirmación, como si con ella se pretendiera expresar que no estamos obligados más que al cumplimiento del deber. Si solamente haces lo que debes, si te limitas en tus esfuerzos a aquello que puedes, será difícil que llegue a la perfección. El amor nunca dice basta, el amor no reconoce límites. Si le pones límites de deber, deja de ser verdadero amor. Has de hacer lo que debes por deber, lo demás por amor. Has de hacer, ja, te lo digo otra vez, que debe ser por deber, lo demás por amor. Lo que puedes por obligación, lo que no puedes por generosidad. El amor y la generosidad aumentan la potencia. No te dejes vencer por el mal. Antes bien, vence el mal con el bien. No basta no hacer el mal. Es preciso practicar el bien. La virtud no es algo negativo como el mal. Es algo muy positivo como el bien. No sabe cuánto bien hace el que no hace el mal, pero no sabe cuánto mal hace el que no hace el bien. Este juego de palabras pretende aconsejar de hacer siempre y en todo momento o circunstancia el bien a los demás. Y a propósito, con respecto a los demás, te propongo escuchar a mi amigo del alma, Alberto Cortés, y sabrás completamente la lectura anterior del padre claretiano, la vas a entender, Alfonso Milagro. El buscador te agradece por escuchar el presente audio. Bendiciones, hasta siempre, doctor René. Adiós, gracias por todo. Chao. Hasta luego.

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Claro, claro. 17 minutos de la hora 10. Estamos en este Buen Día Vecino, Buen Día Vecina. Seguimos recibiendo también mensajitos, llamados en este viernes. Tranqui, tranqui, pero todos destacando el día. Como Nora dice, de Plaza Güemes, dice: qué hermoso día a la tarde, mate y facturas en la plaza. Buen día también, Martina, con su mamá Aide, escuchando la mañana, tomando también unos ricos matecitos. Mica San Carlos también da el presente y me dice Mica que ella, por recomendación de su papá, compró pastillas Balda en Brasil y le trajo varias cajitas. Bien. Hoy, al cambio, más o menos debe estar la caja entre 4.000 y 4.500 pesos, más o menos, al cambio nuestro, entre 4.000 y 4.500 pesos. Qué ricas son las pastillas Balda, entre el pecho y espalda, pastillas Baldas. 18.7 la temperatura, 65 el porcentaje de la humedad. Bueno, ¿sí? Aquellos que les encantaría el autódromo, qué lindo ver las carreras de autos. Bueno, lo cerraron, che, por 6 meses. 6 meses. Cierre y clausura preventiva del Roberto Mouras. Roberto José Mouras, el autódromo, ahí en Ruta 2. ¿Por qué? Por el abandono. Abandono. Peligro inminente, cierto, para quienes concurren a los eventos deportivos. Hubo denuncias, varias denuncias, por graves fallas estructurales que afectan al circuito. Uno de los puntos más importantes estuvo relacionado con las instalaciones eléctricas. 13 irregularidades, 8 de alto riesgo. O sea, tableros y conexiones precarias, conductores sin canalización, cajas portafusibles sin tapa, con partes activas expuestas, interruptor de potencia en un gabinete abierto, empalme, todo, todo precario. Había un tablero también eléctrico artesanal. ¿Cómo? Sobre una estructura de madera, totalmente prohibido sobre madera. Bueno. Un grupo electrógeno al aire libre. Y el grupo electrógeno tenía una pérdida activa de combustible sobre el suelo, sin bandeja de contención. También el riesgo de ignición y de contaminación. No funcionaba el sistema de incendios, nada. Bueno, también no había un plan de emergencia en prevención de incendios, no había salida de iluminación, de emergencia, pasillo, nada, nada, nada. Además, el camión de combustible, el cisterna, que veo combustible, el cisterna, ¿verdad? Se detectó que el sistema de puesta a tierra estaba desconectado. También la inspección ambiental, residuos de aceites por todos lados, mezcla de hidrocarburos, bueno, tambores metálicos abiertos a 200 litros. Neumáticos, llevo neumáticos, nah, pero mal, mal. Todo mal, regular, malo y regular, nada más o menos bueno. Grafos con infiltraciones, corrosión de estructuras, escalones con pérdida de material, riesgo para circulación, para

Donald, todo mal. El sistema también de incendios, provisión de agua, mal. Y esto configura grave y patente riesgo de vida para deportistas, mecánicos, espectadores y trabajadores. En un lugar que se factura muy bien, muy bien. Y ahora, toda la publicidad estática, todo lo que te han vendido, se les cae todo, ¿eh? No invertir un mango, ¿eh? Solo pac, sacamos, nos vamos al Caribe, viajar. 180 días. ¿Se puede? Sí, si las condiciones, si ponen en... Va a ser raro esto. En menos tiempo, si ponen en orden el autódromo. 180 días y obviamente se va a ampliar si no se... Si no cumplen con todos los pedidos, se va a seguir ampliando. Bueno, si avanza la obra, se puede llegar a levantar. 10:22 minutos. Estaba pendiente, me quedó pendiente. Tenía una duda yo, pero bueno. Sé que la Tierra y Venus, ahora se está viendo Venus, es espectacular. Son muy parecidas, casi idénticas. Tengo acá el diámetro de la Tierra, diámetro, 12.756 kilómetros. Y el de Venus un poquito menos, 12.104. O sea, si lo viéramos los dos, tuviéramos la misma distancia, ¿no? Los vemos iguales. Bueno. Es planeta rocoso, sí, claro, como la Tierra, núcleo metálico como la Tierra, tiene la densidad muy parecida a la Tierra, pero claro, la temperatura acá. Acá la Tierra tiene un clima moderado, por eso hay vida, allá 460 grados centígrados. Calentito, por eso entonces, por esa calentura, la atmósfera es muy densa, dióxido de carbono y ácido sulfúrico. Y es un efecto invernadero extremo. Bueno, ahí está, 10:24 minutos, vecina, vecino. Bueno, proponen declarar ciudadano ilustre de La Plata post-mortem al Indio Solari. Esto lo presentó el oficialismo. Recordemos que falleció hace poquito, fue en junio. Tenía 77 años. Un ACV hemorrágico. Y esto, digamos, esta propuesta es porque la infancia y la adolescencia la pasó en La Plata. No hay ninguna duda, ninguna duda. Infancia y adolescencia en La Plata. Es más, también, digamos, todos sus inicios musicales, los primeros, todo lo formó acá en La Plata. Un dato también que se va a tener en cuenta es el que estuvo en la escuela 33. En la escuela 33, que es la Juan Manuel Ortiz de Rosas. Hizo la primaria en 8:38. ¿Sabía que allí había hecho la primaria? También ahí conoció al baterista Isa Portugués, que fue su gran amigo de la infancia. Ahí comenzó a relacionarse con Guillermo Berinson y estos dos participaban de Diplodocus Red and Brown, que una formación ensayaban, si mal no recuerdo, el City Bell.

todo, esto fue década del 60, junto época de la cofradía de la flor solar, Diplodocum Red and Brown. Por aquellos años, el indio conoció a Eduardo Berinson, hermano de Guillermo, apodado Sky. Bueno, y por eso ya después, más adelante, junto con Sky y otros músicos, el proyecto Patricio Rey, que se plasmó incluso en su disco de debut. Bueno, después Los Redondos, y después Los Fundamentalistas del Aire Acondicionado. Así que me parece muy bien, ¿no es cierto?, declarar ciudadano ilustre de La Plata postmortem al Indio Solari. 10:27, pero que ya que estamos, y para cerrar, vamos con Los Redonditos, Los Redonditos de Ricota, Patricio Rey, y uno de sus clásicos. Con esto cerramos esta media hora y entramos después ya en la parte final del programa de este Buen Día Vecino, Buen Día Vecina.

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Ayer, caminando por calle 3, creo que era 37, sí, 6 y 37, sobre la 37, dos autos quemados, uno tras de otro, el árbol totalmente quemado. Ataque de los quemacoches. En la madrugada de hoy también otro en 67, 17 y 18. ¿Qué pasa? Que no hay, digamos, nunca agarran a un quemacoches. Nunca. Habiendo cámaras por todos lados, ¿verdad? Más o menos la mecánica también se da en ciertos horarios en la madrugada. Y alguien anda recorriendo, porque para hacer este terrible incendio necesita andar con combustible. Si bien es cierto que a la hora que prende fuego casi no hay movimiento en la ciudad, muy poco movimiento, pero la pesquisa,

los detectives, la policía que tiene que estar cuidando, no está. Y aparte, apenas llega la alarma de que están quemando un auto, se prendió fuego, que es generalmente llaman los bomberos, allí debería ser el despliegue rápido, pero lo van a encontrar. Lo van a encontrar. Yo recuerdo que una vez habían agarrado uno y al final no queda la nada, se va a ir huyendo y está ahí, seguramente está dando vuelta en los tribunales. Porque si tiene seguro, seguramente la persona va a recuperar su auto, si no tiene, estamos en problemas. También quemar ese árbol, porque ese árbol murió. Nada, no veo que los agarren ni que tampoco tengan penas. Siguen dando vueltas, es impresionante, aparte la cantidad de autos quemados que hay en la ciudad. Es realmente muy, muy serio, ¿no?

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1: Bueno, anoche un tren atropelló a un hombre y fue un hombre de 40 años más o menos. Y en su momento, después del accidente, que ya los trenes no iban a circular, obviamente, se paró todo. Las barreras ahí en Gonet, esto fue en Gonet, las barreras quedaron bajas, entonces bueno, la gente empezó a cruzar, también con todo el riesgo, porque uno supone que está todo cortado, pero no. Y también no aparece, ¿dónde está control urbano? Que para agarrar a un gile por allí, a una persona mayor que está manejando su auto, menos a los delincuentes, menos a los que no tienen seguro, eso no agarra nunca. O los que están alcoholizados. Porque, a ver, ponían, por más que la barrera quedó baja, ¿sabe por qué? Porque el sistema de señales, la formación quedó detenida en un lugar donde todavía está el sensor que indica que el tren está por pasar o recién pasó. O sea, es el tren que, si recién pasó, es el que libera la vía para que se abra. Entonces tuvieron más de 2 horas las barreras bajas. Dios terrible. Ahora, ¿a nadie se le ocurrió? ¿No tuvieron? ¿No hay una cabeza, che, ahí? Imagínense que esto es una... Porque en definitiva, una barrera baja es una pavada. Pero no estamos preparados para ningún tipo de contingencia. No estamos preparados para ningún tipo de contingencia. Tuvieron baja de las 20.05 a las 22.35. Bueno, y hay una muerte por accidente. Me encanta porque sale el maquinista de 39 años, está imputado. ¿Alguien me puede explicar? ¿Alguien me puede explicar por qué quedan imputados los que manejan un tren? Puede quedar imputado el que maneja un micro, una combi, un auto. Pero no un tren. Un tren va por la vía. ¿Por qué no frenó? Tenga la plena seguridad que si tiene oportunidad de frenarlo, lo hubiera hecho. Es más, cuando se va a producir el atropellamiento, el tren frena, pero no frena. Posiblemente sigue 50 metros más, patinando, o más. ¿Me pueden explicar entonces por qué quedó imputado muerte por accidente? Bueno, a que atropellaron en un hombre que no tenía domicilio fijo, un hombre que, como le llaman habitualmente, situación de calle. Bueno, 10:41 minutos y algunos segunditos.

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2: Muy bien, continuamos en este Buen Día Vecino. Buen Día Vecina. Estamos a las 10 y 45 minutos, en los últimos 15 minutos del Buen Día Vecino, Buen Día Vecina. También actualizamos los datos del tiempo, último registro, va a llegar a 22, ¿eh? 22, muy pero muy lindo día, maravilloso día ya, anunciando la primavera. Ya tenemos 21.2, bien, bien. 21.2, llega a 22 o un poquito más. Nos vamos a pasar, me parece, ¿eh? Bien, bienvenido. 21.2 y 57 el porcentaje de la humedad. Muy bien. Bueno, atención con esto. Advierten que la ley por Malvinas incluye amenazas a la libertad de expresión y riesgos de censura. Dirigentes de la oposición cuestionaron los nuevos delitos vinculados con la desinformación masiva, la influencia extranjera y las operaciones clandestinas con pena de prisión hasta 20 años. Bueno, veremos cómo

Esto tiene que ver con el proyecto de ley de defensa de la soberanía nacional, que mandó el gobierno mandó al Congreso. Y ahí un constitucionalista, Andrés Gil Domínguez, dice que hay riesgos claros de censura previa a través de lo que se llama el efecto intimidante, que es el miedo a un tipo penal de estas características, ¿no es cierto? Bueno, le van a encontrar, buscar la vuelta para poner trabas en la rueda. Ya estamos con las trabas en la rueda. Si hay que buscar, para eso va el Congreso, para que allí se agreguen, se modifiquen otras propuestas, se regrese por ahí a comisión para ver algo que pueda ser así intimidatorio. Porque si buscamos la vuelta, siempre va a haber algún inconveniente. Y acá lo que se está buscando tiene que ver con un tema de seguridad nacional. Y esto está pensado para afuera, no para acá internamente. Lo que pasa es que también internamente puede pasar, ¿cómo no? Acá, con el, por ejemplo, el pacto con Irán, hoy seguimos a estos impresentables, al que tomó la comisaría, hablando de Lusuf y todo con lo que estuvo colaborando y que están vinculados directo o indirectamente con los atentados que hubo aquí en Argentina. Y después con ese trato con Irán, que yo le digo que es que más preocupa a Cristina Fernández, ya no por impresa, sino por traición a la patria. Bueno, por ahora, insisto, la sensación que uno tiene es buscar poner trabas, porque no, yo no dudo que también hay muchos pro que disfrazándose de de anti-Milei o disfrazándose de anti inclusive como supuestamente favoreciendo la nueva ley que se está por implementar también, están respondiendo al gobierno británico. ¿O usted cree que hoy el gobierno británico no tiene voluntades que ha comprado, como lo hizo siempre aquí en Argentina, favoreciendo sus proyectos? Primero es poner trabas, que esto se estire, que no se pueda concretar. Así que hay que ver el contenido definitivo de esa figura de cual se habla, ver si hay un tipo de desinformación, y también las facultades del Consejo de Seguridad Nacional y también las salvaguardas para evitar afectaciones sobre periodistas, medios dirigentes y ciudadanos. Así que cuidado, mucho cuidado con esto. También buscan poner trabas y esto es muy peligroso. Rubén me dice que Alejandro, con el saludo que le mandó a Rubén Racio, que Alejandro también dice tripero amigo de Rubén de Liverpool. Bien. Sí, muy tripero. Muy tripero Alejandro. Yo lo conozco a Alejandro desde el día que ingresó al estudio de Radio Provincia, al programa Sábado Libre, que conducía Mario Giorgi. Entró con su carpetita, de eso no me olvido, esas carpetas clásicas de oficio, con un par de papeles allí, donde tenía los chistes. Así empezó una carrera fantástica, maravillosa, de Alejandro Gardinetti. 10:51 minutos, ya estamos, sí, final, nos vamos. Vamos.

0: 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Onda Sabanera, Uriel Lozano y Ladero Valdés, Negra Caderona.
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0: Bueno, ¿qué pasa? ¿Cómo viene? Atención, ¿cómo se viene este fin de semana? Un fin de semana buscando ya la previa de la primavera. Vamos a tener agua, vamos a tener agua. Esto va a ser el día domingo. Yo calculo más o menos entre las 4 o 5 de la tarde va a empezar a llover. La lluvia no es importante y ya a medianoche se fue totalmente. En la medianoche y en el día del inicio de la primavera se va y vamos a tener buen tiempo. Así estamos entonces. Acá tengo el día mañana sábado, entonces parcialmente nublado, pero buen tiempo, buen tiempo. 23 de máxima, 14 de mínima para el sábado. Y el domingo, 13 de mínima, 24 de máxima, 24. Va a estar el día muy, pero muy lindo el domingo. Así que a disfrutar tempranito y de repente se viene el agua. No va a ser una lluvia fuerte, pero sí va a tener una característica. La característica es que va a haber mucho viento. Fin de semana entonces con calor, lluvias y fuertes vientos. El clima aquí en AMBA antes de la llegada de la primavera. Entonces para hoy viernes cielo despejado, ligeramente nublado. La máxima en 22 grados, quizás lleguemos a 23. Si lluvias, conviene.

nublado desde casi toda la jornada de mañana, con viento de noreste y también sin pronóstico de precipitaciones. Pero el domingo será la jornada más cálida del fin de semana. Calentita, calentito, 14 de mínima, 24, 25 de máxima. Pero a diferencia de las dos jornadas anteriores, por la tarde, noche, habrá probabilidades de tormentas que llegan a un 40%, pero yo me juego a decir que va a llover, ¿eh? Sí. Incremento de nubosidad, obviamente, y también vientos, ¿eh? Vientos que son del sudoeste, más de entre 20 y 30 kilómetros y ráfagas de 60. Atención, esto es en la noche del domingo. Y el lunes, cuando empieza oficialmente la primavera, clima ventoso. Ya les dije, la temperatura va a estar el día de la primavera entre 14 y 19 grados. No se va a sentir a calorcito por el viento. Nos va a afectar el viento vecino. Y no se aguardan lluvias, ¿eh? Para el principio de semana no hay lluvias. El martes también, el lunes, jornada con fuertes vientos, descenso un poquito de la temperatura, nublado. Y el miércoles, martes y miércoles ya, después de los vientos, ya el miércoles vamos a tener muy poquito viento. Vecina, vecino, qué pena, la parte final. Hoy es viernes, ¿eh? El día más lindo de la semana. Fíjense, sobre el final del programa se me fue. A ver, ¿me pueden explicar por qué? ¿Por qué tiene que ser sobre el final del programa? Ahí estamos, entonces, vecina, vecino. Estamos en el aire, claro que sí. Si el contenido de hoy te gustó, el lunes, a partir de las 7 y 5, te va a encantar. Tendremos una dosis de entretenimiento, noticias, música, quizás reportaje también, pero mucha música que uno elige cuidadosamente, o usted también elige cuidadosamente. Bueno, buen día, donde la música y las noticias se encuentran y nos encontramos todos nosotros. Muy buen fin de semana, a prepararse entonces, a preparar los sanguchitos de milanesa, los sanguchitos, salami y queso para el día lunes. A pesar de que va a estar un poco más fresco, va a estar muy agradable. Nos abrigamos un poquitito, pero tenemos un fin de semana para disfrutar del calor. Nada más, como siempre les digo, pero antes que les diga nada, la temperatura está en 21.4, 55 la humedad, 21.4. Vamos a llegar a 22, quizás 23. Como siempre les digo, yo los voy a extrañar. Si ustedes quieren, me extrañen aunque sea un poquito. Chao, pum. Muy buen fin de semana.

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7: Hola, hola, gente linda, ¿cómo les va? Bienvenidos, bienvenidas. Llegamos al viernes. Esto es Súper Cerca, el programa que escucha el país. Y sí, viernes 18 de septiembre del 2026. Y aquí estamos listos, preparados, con ganas de hacerles compañía, de pasarla bien, de sentirnos, ay, con este aire primaveral. Mirá el suspiro que te mandé, ¿eh? Bueno, vamos a tener un programa, como siempre, esta horita donde hacemos un paréntesis de lunes a viernes hace ya tanto tiempo, donde tengo noticias insólitas. Vamos a hablar de la escuela flotante. En el bloque para los más chiquititos, culturas mini dibujos. ¿Qué es esto? También tengo algunos tips para sacar las manchas del colchón. Y la tenemos, como todos los viernes, a Mora Furtado. Y además hacemos una piña colada. ¿Qué te parece? Programón el día de hoy que empieza con Roger King, Olvídate.

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1: Y en un país del sudeste asiático, donde las inundaciones son parte de la vida, un grupo de chicos va a la escuela en un barco. Sí, una escuela flotante de verdad. Cuando el agua sube y cubre los caminos, la escuela se arma sobre botes y sigue funcionando como si nada. Los chicos se suben a los botes con sus mochilas, la maestra reparte, ¿no? Las clases da como todos los días y las dictan flotando. No dejan que el agua les gane en la educación y por eso mismo los vecinos de la zona la llaman la escuela que nunca se rinde. En medio de tanta mala noticia, una buena, porque el saber no distingue ningún lugar.
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0: Ahí escuchamos a Norman y Checklist con Calvin Harris. ¿Y querés comunicarte con nosotros? ¿Querés pedir alguna canción? ¿Querés contarnos algo de vos? Mira, estamos en el 011-1533-675-009. También estamos en Instagram como Supercerca Federal.
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0: En nuestro bloque para los más chiquititos hoy tenemos para recomendarte una página web que está re buenísima. Esto para papis, atenti, porque no solo para los más chiquititos.

0: Chiquititos es esto, sino también para chicos más grandes, una página que los puedes dejar tranquilos, que para que naveguen, visiten, recorran y también aprendan. www.culturas.minidibujos.com. Es decir, minidibujos.com, esta es la página, culturas.minidibujos.com. ¿Y qué vamos a encontrar? Tenés ganas de pintar y bueno, te podés ir a África, podés ir a China, podés ir a Egipto, podés ir a Grecia, podés ir a Japón, podés pintar cosas de la cultura maya, podés ir a otros países, podés viajar por la prehistoria, podés ir a Roma. Y acá tenés, ¿no? Para pintar, para poder entender también la historia de estos lugares, de estos países. Tenés minijuegos, tenés una galería también para recorrer con dibujos y otro tipo de cuestiones, pero lo interesante de esto es que a partir del dibujo, que es una actividad lúdica que los chicos tienen que incentivar, pueden aprender de otras culturas, de otros países, conocer desde su vestimenta hasta algunas otras cuestiones características de estos lugares. Así que no te olvides, www.culturas.minidibujos.com, una página para que los chicos tengan en cuenta y para que los papis se queden tranquilos de que están navegando en un lugar seguro, en donde van a poder divertirse y además aprender. Pero además de esto, tenemos estas pequeñas grandes preguntas.
1: ¿Para qué sirven los faros en la costa?
2: La función de los faros es avisar a los barcos por medio de luz que están cerca de la costa. Actualmente, junto a los faros tradicionales, se instalan los llamados radiofaros, equipados con una pequeña estación transmisora que emite señales radioeléctricas.

0: Ahí escuchábamos a Rauw Alejandro. Se fue, y el que se fue es el primer bloque. ¿Vos podés creer? Nos vamos a ir a la primera pausa. Cuando volvamos, ya está Mora Furrotado. Ay, con este look de viernes y bien primaveral. No saben el vestido, todo floreado que se trajo en el día de hoy. Pero con ella vamos a hablar en el próximo bloque.
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0: Y abrimos este segundo bloque de Super Cerca, el programa que escucha el país. Tengo saluditos de ustedes, gente linda que está del otro lado. Buenas tardes, chicos. Les habla Daniela desde el Trébol Santa Fe. Trabajo como manequén y vendedora en una boutique de indumentaria. Como maniquí, escribí acá. Mirá, manequén, ¿no? Como Mora, mirá. La columna de Mora sobre estilo de vida me atrapa. La guía sobre cómo vestirse si sos madrina en un casamiento le sirvió muchísimo a mi mamá. Por favor, pasen Rolling in the Deep de Adele. Canción que a mí, te digo, me fascina. Me encanta la voz de esta mujer que no está retirada, ¿viste? ¿Podés creer? Con esta voz está retirada. Y Rolling in the Deep, hitazo. Así que dale, vamos a empezar este bloque con esta canción que nos pediste. Y gracias por estar del otro lado.

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1: Continuamos con más Super Cerca, el programa que escucha el país. Y ya estamos en este viernes con ganas de pasarla muy, pero muy bien, ¿eh? Y de disfrutar de lo que nos trae Mora Furtado.
2: Bueno, saludamos a toda la gente que nos escucha, por supuesto, como hacemos siempre. Gracias a todos los que nos, de alguna manera, siguen el programa o que de casualidad nos encuentran y no cambian de dial.
1: Y se quedan. Bueno, y quedó pendiente, ¿viste? El miércoles que íbamos a hablar de la onda. Bueno, ibas a hablar vos, en realidad.
2: Bueno, lo que realmente los engancha a los muchachos. Estamos hablando de las mujeres. Yo creo que la mayoría de los que nos escuchan son mujeres.
1: ¿Sí? Sí.
2: Si hay algún varón, está colado, pero puede escucharnos también. Esta revista, que se dedica especialmente, ya hablaba el otro día, a cosas que tienen que ver con la vida de nosotros. No es una revista de moda. De moda hablamos después. Dice lo que realmente los engancha. O sea, ¿qué engancha a un varón con una mujer? Aparte de la química, que ya sabemos de qué se trata, que es algo que uno no la podemos describir. O sea, el amor, vos viste que es que el cerebro funciona 365 días del año, 24 horas por día, 7 días de la semana, menos cuando te enamorás. Y ahí se acabó el cerebro.
1: Qué suerte.
2: Entonces, ¿qué realmente los engancha? ¿Qué le gusta a un varón de una mujer? Dice, mira, primero que nada, dice, tenés onda. Charlas de todo lo que te apasiona. Eso es muy importante. Puede ser la cocina mediterránea o la música tecno. Pregúntale sobre sus intereses. A los varones les encanta hablar de sí mismos. Él te va a ver como una mujer especial.
1: Bien.
2: Otro tip. Reíte de vos misma. Es fundamental el humor. Andrea, la gente que no tiene humor no es inteligente. Así que los tipos huyen de las chicas que se ven muy tensas o que analizan demasiado las cosas. Tienen miedo de terminar como una de esas parejas que pelean todo el tiempo. Te mostrás cómoda y natural. Ellos actúan en espejo. Así que automáticamente él va a imitar tu actitud. Y eso es una absoluta verdad, una realidad. Si vos estás dura, así como que no sabés qué hacer, seguramente que el señor le va a pasar lo mismo. Uh-huh. Tiene que remarla un poquito. Chicas, mujeres, no se entreguen tan fácilmente.
1: Claro.
2: Aunque hay excepciones.
1: Sí, hay viste que hay gente para pasar una noche, hay gente para pasar toda una vida.
2: Lo que hablábamos el otro día, ¿te acordás del touch and go?
1: Sí, hay gente que es para touch and go. Bueno. Pero bueno, un buen touch, ¿no?
2: Y un buen go.
1: Claro.
2: A tiempo.
1: Porque no a tiempo.
2: Ya si estás con el touch y te quedaste entachado.
1: Claro, no.
2: Después no te puedes ir de esa relación y te destruyen.
1: Sí, el go a tiempo, me encantó.
2: O sea, que el muchacho tiene que remarla un poco. Mujeres, no, como dije recién, que no sea todo tan fácil.
1: Claro, si te interesa que la reme.
2: El hecho de que te vea como una persona con una vida interesante, con planes, te hace más atractiva y estimula su espíritu de conquista. No hay que olvidarse que el varón es cazador por naturaleza.
1: Claro.
2: Cazador con zeta. ¿No? Lo otro, casarte ya es un trámite. Que no sé si va a estar tan de moda en las próximas generaciones. Aunque ahora viste el código.
1: Viste, claro, ahora te también
2: ha cambiado.
1: Facilita el go fácil.
2: Sí, hola, ¿qué tal? Che, no me gustó esta mina. Este tipo es un pavote. Me voy. Vamos al registro civil y borremos todo.
1: Ahí está.
2: No sé si están así. Estoy tomando un poco en broma una cosa que no la conozco profundamente, pero creo que le han quitado peso y compromiso al matrimonio. Uh-huh. En fin, no estoy tan de acuerdo,
1: Mirá.
2: Pero tendría que estudiarlo. Otro día voy a estudiarlo y vamos a conversarlo. Dice, no te alterás frente a un inconveniente. O sea, vos estás regia siempre. Si el mozo se equivoca y te sirve un trago que no pediste, por ejemplo, no armás un escándalo.
1: No.
2: Podés contarle alguna anécdota que muestre que, en medio de una situación caótica, mantuviste la calma. Él va a considerarte una mujer bien plantada, capaz de cuidarlo y de no traerle problemas.
1: Claro.
2: Y es así, ¿viste? Esas mujeres histéricas, porque hay muchas mujeres.
1: Y si aparte empezás así unas primeras citas, querida.
2: Sí, no.
1: Imagínate, no hay que correrse del lugar de mujer, ¿viste? Porque claro, si la bruja, si sale la bruja tan rápido, ¿viste? Sí.
2: ¿Vos sabés qué diferencia hay entre una hechicera y una bruja?
1: No.
2: 20 años de matrimonio. Entonces.
1: Sí.
2: Para que, como empezamos siendo hechiceras todas, porque todas, la famosa escoba nueva barre bien, hay muchos dichos. Lo difícil de nuestras vidas es mantener una relación, porque al principio todo es química, todo es deseo, todo es ganas, pero bueno, mantenerlo. Y una de las claves también para poder mantener una relación es que ese varón te siga, o sea, atrayendo.
1: Arrastrando el ala, diría mi abuela.
2: Y que vos digas, me estoy vistiendo.
1: Claro.
2: Me estoy vistiendo muy bien. Entonces, por ejemplo, ¿qué te parece si te vas a comprar algo de lencería nueva? Un buen corpiño nuevo, una bombacha nueva, comprarte esas medias maravillosas que no usan ni portaligas ni son bombacha. ¿Viste esas medias que tienen el elástico justo en el muslo, en los muslos para que se sostengan? Y que vos, como si no quisieras la cosa cuando te desnudas, te quedaste con esas medias y no te sacaste los zapatos, porque te pusiste unos zapatos stiletto, especialmente para esperarlo a él, y es tu marido, tu pareja desde hace un tiempo, pero ¿por qué no, no?
1: Ahí está, mira qué lindo toque para este viernes, cuánta ideita que estás dando para hoy, ¿eh? Bueno, seguimos hablando de esto y de otras cuestiones después de la pausa, ¿te parece?
2: ¿Cómo no? Sexo y rock and roll.

0: María Becerra, piscina.
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0: ¿Y cómo podemos hacer para sacar las manchas del colchón? Las manchas amarillentas del colchón se van con una mezcla potente que se hace en 2 minutos. En un rociador, mezcla bicarbonato de sodio, vinagre blanco y un poquito de jabón líquido. Sacudí bien y rocía la mezcla directamente sobre la mancha. Deja que actúe unos minutos y restrega con una esponja húmeda. Después seca con un trapo y deja que el colchón se ventile bien. Mejor si le da un poco de sol a la habitación, ¿eh? Esto sería como perfecto. Así evitas que quede humedad y no aparezca moho. Repetí si la mancha es vieja y vas a notar cómo el amarillo se va despegando de a poco. Esto es barato, natural y sin tener que tirar el colchón a la basura con lo que salen. Che, probá y nos contás. Yeah.

0: Bueno, clásico de clásicos, bien ochentoso, Tear for Fears con Shout. Y con esta canción nos vamos a ir a la última pausa. Cuando volvamos, nos preparamos para hacer una piña colada. Ay, cómo estamos, ya estamos en verano, te digo, con estos tragos que estamos preparando. Y vamos a seguir hablando, obviamente, con Mora Furtado.
1: Ya volvemos, ya volvemos. 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
5: Y aquí seguimos en este... ¡Ay, súper cerca de viernes! ¿Cómo están? ¿Están cansados? ¿Están cansados? No, vamos que se viene la semana que viene el festejo de la primavera. ¿Están ya planificando algo? ¿Cómo viene eso? Hola a todos, saludos desde Andalgalá, Catamarca. Soy Ramón, trabajo haciendo pozo y mantenimiento de tuberías subterráneas. Muy divertida la sección de Noticias Insólitas. Lo de la persona que rompió el récord con la torre de cartas estuvo genial. Les encargo la canción Si te vas de Sets. Un fuerte abrazo para la radio, nos dice por acá. Un besito para vos, Ramón. Gracias por estar del otro lado. Y aquí va Sets, Si te vas.
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1: Seguimos en Super Cerca, el programa que escucha el país en este viernes, pasándola bien con nuestra amiga Mora Furtado. Hoy sexy rock and roll, dijo, ¿eh? Ya tiró algunos tips para este viernes. ¿Viste vos que decías, no, que la casa, los chicos, que no sé? No, a ver, vamos a hacer un parate. No hay que olvidarse de algunas cuestiones que están buenas.
2: Mira, yo tengo una amiga que está casada hace mucho tiempo, tiene hijos, pero hijos en una edad complicada. Hijos que son de los que te abren la puerta. Por más que te la llave puesta, golpean hasta que vos, desgraciadamente, tenés que abrir la puerta y decirle, ¿qué querés, querido? Quiero agua, mamá. Bueno, para aquellas mujeres que se sienten identificadas, ¿qué les parece si le proponen al marido, en este caso hablamos de marido porque es el papá de los niños,
1: sí,
2: irse a un hotel alojamiento?
1: Claro.
2: No el más caro, porque hay algunos que es como comprarte un departamento. Pero parece que hay algunos que tienen precios razonables en todas las ciudades del país.
1: Bien.
2: En las afueras, en la ruta, no importa. Pero proponele...
1: Un mensaje también, hay mucha señora y mucho señor que nos está escuchando, a lo mejor en lugares que son muy chicos. Pero no importa, ¿viste? Si te ven con el legal...
2: Pero no estás de
1: te
2: trampa.
1: Va a envidiar la... Claro, claro. Te va a envidiar esa, claro, vecina.
2: ¿Qué hiciste este fin de semana?
1: Ah, mirame.
2: Bueno, fui con fulano, el marido de tu... Nos fuimos de vacaciones. ¿Qué hicimos? 24 horas de nosotros.
1: Ahí está.
2: Nos entregamos mutuamente como cuando nos conocimos hace 15 años.
1: Bien, mira qué lindo.
2: No es mal consejo.
1: No.
2: Bueno, ¿sabes qué te quería nombrar? Siempre hablamos que cuando Brad Pitt se enamoró de Angelina Jolie, en esa película que hizo...
1: Señor y señora Smith.
2: Señor, ¿no? Y señora Smith. Todos, bueno, fascinante porque era el tipo más hermoso del mundo. Ella, una mujer de una belleza también increíble. Y uno idealiza y uno dice, ah, pero qué maravilla. Pero claro, ¿quién se quedó afuera de ese rollo? Y se quedó llorando lágrimas de... No de cocodrilo, lágrimas verdaderas, sí, porque era su marido y lo amaba profundamente. Era Jennifer Aniston, que fue un poco una mujer que sufrió porque además todo el planeta sufrió por ella. Entonces se sintió, no solamente el señor se fue con otra, sino que además mi humillación y mi narcisismo herido no me lo cura nadie.
1: Y te dejó por Angelina Jolie, o sea, a ver, más te pudo pasar.
2: No importa por quién te dejó, sí. No importa por quién te dejó. En este caso, importa porque son gente que, viste, que uno los,
1: claro,
2: conoce, que es como si fueran parientes nuestros. Uh-huh. Ya estamos hartos de verlos en las fotos con los chicos viajando, no viajando, ella con su pobre enfermedad, que bueno, eso ya no es para reírse. Pero Jennifer Aniston, y no voy a hablar porque ahora se ha casado.
1: Mirá.
2: Pero lo que sí me gusta de una nota que leí de ella es esta. A ver, mujeres, oigan. Le preguntaron, ¿de quién has aprendido tu mejor truco de belleza? Y ella dijo, de mi abuela. La llamaba Yaya, era griega, de Creta, y apenas hablaba inglés. Tenía por costumbre embadurnarnos con aceite de oliva mientras jugábamos en el campo. No quiero decir que sea un gran truco, pero con 95 años y el cabello totalmente blanco, tenía la piel más suave que he visto en mi vida.
1: Mira.
2: Le preguntan también, ¿eres meticulosa con los cuidados? Lo soy. Pero como un robot, me recojo el pelo, me lavo la cara, me hidrato, la vuelta, vuelto el pelo suelto y hecho. O sea, como que no es una mujer muy sofisticada. Y si hacen memoria, cuando yo hacía la famosa serie
1: Friends,
2: que todos hemos visto, que era entretenida, por suerte ya no están más porque llegó un punto que nos cansamos, pero ella tenía un papel muy preponderante y era de una gran naturalidad, de una gran, claro, simpleza. O sea, no tenía para nada lo que después encontró Mr. Brad en Mr. Angelina Jolie, que era como si yo te dijera un canto a el sexy look. Parece como que siempre estuvieras viendo la horizontal y no caminando por la vida. Porque tenía una cosa así como muy, muy fuerte de ambos dos. Y bueno, los ratones fueron altos que Mickey Mouse en todo el planeta. Todo el mundo se los imaginaba. Darían fortunas por ser mosca,
1: sí, sí,
2: un,
1: sí,
2: ratito y poder espiarlos. Pero bueno, lo que sí me gustaba era rescatar a Jennifer Aniston, felicitarla por su matrimonio y decirle que lo del aceite de oliva se lo vamos a tomar. Pero ¿sabes cómo? Ya lo hemos hablado.
1: Sí, vos tiraste unos tips y están buenísimos.
2: En un plato chiquito pones un poquito de aceite de oliva y le pones unas gotas, por ejemplo, si querés, no gotas, una cucharadita de miel. Y también le podés poner un poco de azúcar. Si tenés arena, porque vivís en la costa, ponés un poquito de arena. Y con eso pulite la cara y exfoliate la cara. También los codos y las manos. Uh-huh. Los pies, los tobillos, los...

0: pieles. Y vos vas a ver que es una exfoliación totalmente natural. Y después lo único que tenés que ocuparte de lavarte bien con un jabón. Yo pienso los de glicerina son los mejores, uh-huh, porque no tienen químicos, son naturales. Si tenés una de esas casas que vende otro tipo de jabones que no están con químicos que intervienen, como las grandes marcas, vas a ver cómo sacás el perfume que no te gusta del aceite de oliva, porque está bien en la ensalada, pero que a vos te huela en la cara y que digas qué rica tu aceite de oliva porque lo seguís teniendo, bueno, no va a ser tan simpático.
1: Ahí está, Mora, como siempre un placer tenerte aquí en el programa, ¿eh? ¿Nos encontramos el próximo miércoles?
0: Si Dios quiere, un beso para todos y le damos un beso a ver especialmente a ver a quiénes.
1: A ver a quién saludamos.
0: La gente de Mercedes, Rivera, Roja, Saladillo, San Andrés de Giles, Tonquist.
1: Ahí está. Bueno, señores, aquí estamos. Nosotros, mientras tanto, seguimos en esto que es Super Cerca. This is the big one.

0: Y decía Big One. Y recordá que estamos en el 011-1533-675-009.
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0: Tiffany Joan Angelina Germanotta. ¿Saben quién es? Lady Gaga. Nació un 28 de marzo de 1986 en Nueva York, Estados Unidos. Comenzó a actuar en su adolescencia.

y estudió en la Tisch School of Arts de la Universidad de Nueva York antes de abandonarla para dedicarse a la música. Después de que Def Jam Recordings cancelara su contrato, trabajó como compositora para Sony, ATV Music Publishing.

0: This is, decía Lady Gaga, ¿eh? Y estamos ya casi llegando al final, pero todavía hay que preparar el trago del fin de semana, así que quédate ahí, que todavía queda lo más.
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0: Y el trago de hoy me encanta. Bien dulce, de esos tragos que hay que tener cuidado porque no te diste cuenta y después no te podés parar. Y es la piña colada. Necesitamos 50 mililitros de ron blanco, 100 mililitros de jugo de piña o de ananá, 100 mililitros de crema de coco y hielo. ¿Cómo lo preparamos? Lleva todos los ingredientes a la licuadora junto con 2 tazas de hielo. Licuá hasta que quede cremosa y sin pedazos grandes. Esto lo vertés en un vaso alto, bien frío o con una copa de huracán. Decorala con una rodaja de ananá y una cereza, si es que tenés. El resultado es un trago bien tropical, dulce, cremoso, que parece de vacaciones en la playa. La piña colada se toma despacio y te transporta directo al Caribe sin salir de tu patio. Un clásico que enamora a todos los invitados. Es rendidora para compartir en familia y siempre es un golazo.

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1: Energy Mate. Esta bebida es la compañera ideal para quienes buscan energía extra durante el estudio, el trabajo o un entrenamiento. Y nosotros, vos sabés que estamos conectados a través de las redes sociales, dale. Estamos esperando tu mensajito, ¿eh? No tengas vergüenza, mandanos tu mensajito. Estamos allí en el Instagram Música y Mates Radio y si no, a través del Facebook Música y Mates. Y ahora, precisamente, escuchamos buena música.

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Esta bebida, bueno, no solo busca consolidar la marca en Argentina, sino que ya planea hacer una expansión internacional. Atención, ¿eh? Bueno, ¿estás lista para escuchar buena música? Ahí vamos.

¿Cuáles son los beneficios de tomar mate en invierno? Bueno, la yerba mate contiene una combinación de antioxidantes esenciales para fortalecer el sistema inmune y también combatir el envejecimiento celular. Y también no hay nada más rico que tomarse un matecito calentito en el invierno. Ahora le damos paso a la música.

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La yerba mate también aporta vitaminas A, C, E y del complejo B. Potasio también, gran fuente de zinc y aminoácidos que benefician el funcionamiento general del organismo cuando especialmente bajan las temperaturas. Estamos conectados, vos sabés, a través de las redes sociales. Allí nos podés seguir, nos mandas tu mensajito. Música y Mates es nuestro Facebook, Música y Mates Radio, nuestro Instagram. Y ahora, escuchamos música.

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La evolución del mate llegó a la lata. Así es, la tradición se reinventa y en un ratito te voy a estar contando la historia de Energy Mate, la bebida funcional creada por Facundo Piacenza, que es un emprendedor que transformó las propiedades de la yerba mate en un formato práctico. ¿Listo para tomar? Pero bueno, ahora, a Música y Mates, llega la música.

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1: Lo prometido es deuda. Te iba a contar sobre Energy Mate. Bueno, esta bebida contiene ingredientes naturales elaborada con extracto de yerba mate, vitaminas del complejo B, minerales y endulzada con jugo de uva. ¡Uy, qué rico! Hay que probarla, ¿eh? Seguinos en las redes sociales. Estamos en el Facebook Música y Mates y si no, a través del Instagram Música y Mates Radio. Y ahora, a Música y Mates llega la música.

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1: Ya sabemos que el Mundial de Fútbol terminó, pero quiero contarte cuántos kilos de yerba llevó el equipo argentino a Estados Unidos. ¿Te imaginas? Bueno, te lo digo. 500 kilos. La cantidad era para garantizar que no falte para los mates en toda la competencia. ¿Estamos preparados para compartir buena música? Dale.

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1: Vuelve Matear. La Feria del Mate Argentino se va a estar realizando los días 17 y 18 de octubre en el pabellón Ocre del predio ferial de La Rural y reunirá a productores, marcas, emprendedores, cooperativas y amantes del mate de todo el país. Así que, bueno, si estás por Buenos Aires, es una buena propuesta, ¿eh? Allí entonces 17 y 18 de octubre se va a estar realizando la Feria del Mate Argentino Matear. Ahora nosotros le damos paso a la música.

La amistad es como la ronda de mate, que siempre hay lugar para uno más, ¿no? Porque compartir es parte de nuestra identidad y el mate es la excusa perfecta para encontrarnos. A Música y Mates llega ahora una linda canción.

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1: India habilitó la importación de yerba mate correntina y redujo aranceles. El gigante asiático dio luz verde a la comercialización formal del producto sin exigencias como bebida exótica. Vos sabés que estamos en las redes, ¿no? ¿Lo sabés? Sí, estamos en el Facebook Música y Mates y también en el Instagram Música y Mates Radio. ¿Ya nos buscaste? Bueno, ahora sigue la música.

¿Cuáles son los errores más comunes al preparar el mate? Bueno, te imaginé que el primer puesto está hervir el agua, esto es un pecado capital, y después enfriar con agua fría. Bueno, mover la bombilla, uy, eso también hay gente que, ay, no lo soporta, a ver, ¿no? Cambiarla de lugar y tirar la yerba para volver a poner yerba nueva y olvidarse de curar la bombilla. ¿Alguna entonces de los errores más comunes al preparar el matecito? Seguinos en las redes sociales, allí te esperamos. Música y Mates, nuestro Facebook Música y Mates Radio, nuestro Instagram, momento de escuchar música.

Hay sol y una paz inexplicable que solo aparece cuando la casa está en silencio y el mate sigue caliente y por un ratito el mundo deja de apurarnos, ¿no? Te deseo un fin de semana increíble.

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0: Bien, me puse la minifalda, empecé el calorcito y yo ya me empecé a sacar la ropa.
1: Tremendos días, ¿eh? Me dijeron en San Luis, nuestra hija Sofía estaba allá y nos hacía 30 grados.
0: Divino. ¿Hermoso?
1: Hermoso, hermoso. Unas ganas ya de ir.
0: Ahora, se anticipan vientos fuertes para el fin de semana y nevadas en la cordillera.
1: Ah, bueno, cambia todo.
0: Es como un tobogán.
1: Bueno, será...
0: climas.
1: Quiero,
0: ¿no?,
1: mandarle un beso muy grande a mi amiga Nati Suárez, que hemos hecho con ella la noche del ratón. Ha hecho el ranking latino un montón de años, ha hecho el ranking lentos. Bueno, muchas cosas. Él está viviendo en Valencia y ha tenido una...
0: un sustillo.
1: Sí, un susto importante. Dice, por suerte las alarmas funcionaron bien, tuvieron que abandonar todo. Y pero gracias a Dios está todo bien. El padre perdió el vuelo, simplemente tenía que volver a Panamá.
0: Lo perdió él, lo perdió todo el mundo.
1: Lo perdió todo el mundo.
0: Pudo viajar.
1: Pero bueno, son cosas que se solucionan. Así que le mando un beso grande. Una excelente locutora, conductora y por sobre todo amiga, y que quiero mucho. Así que beso gigante. Ojalá que podamos hacer pronto otra noche del ratón. Es distinto, ahora ella está con acento gallego, ¿viste?
0: No, pero...
1: Claro, pues claro. Bueno, complicado, me contó todo lo que están viviendo en Ceuta. Heavy, pero bueno, no importa. Estamos... Hablamos de Argentina acá, ¿eh?
0: Exactamente. Y un fin de semana con una argenta agenda cargada.
1: Uy,
0: de eventos.
1: Es esta semana, es tremendo. Y aparte ya viene la FIT, la Feria Internacional del Turismo.
0: Así es, y además llega la primavera, el lunes, y hay muchos eventos preparando anticipadamente su esperada llegada.
1: Sí, ahora te lo vamos a contar todo acá en Portal Argentina. Te damos la bienvenida, esta es tu otra manera de viajar. Vamos a pasarla realmente muy, pero muy bien. Hay fiestas, hay festivales en todo el país. Ya te lo contamos. ¿Comenzamos? Bienvenidos a esta edición, este viernes. ¿Listos para viajar? Lleven el mate, no, ¿viste? Que no puedes llevar mate ahora.
0: No.
1: Pero sí lleven la banda oficial.
0: A ver, ¿podés llevar? Podés llevar.
1: Sí, pero no tomar.
0: Pero no podés tomar dentro del habitáculo.
1: Exacto.
0: Haces una parada preparada y a los X kilómetros te paras al costado
1: guarda,
0: de la ruta a tomar.
1: Esto guarda, sí, porque nos han informado que en algunas provincias te hacen multa, por el tema. Te paran justo, ven el mate en el habitáculo y es multa.
0: Ni hablar que empezamos con la temporada de ojotas y tampoco se puede circular con ojotas, ¿no?
1: Es cierto, sí, no se puede conducir, ¿no? Con ojotas. Quédate con nosotros, así comenzamos. Esto es Portal Argentina.

0: Hola, bienvenidos, esto es Portal Argentina. Hola, Romina Fasani, ¿cómo estás?
1: Hola, Bombón, bienvenido. Viernes.

0: Esta es la que cantaba el otro día, la de las españolas. Ella baila sola, ella baila sola haciendo Amores de Barra aquí en Portal Argentina. Qué buena banda, esta banda femenina.
1: Y la que no baila sola es Mirta, que nos dice: hola, en Junín, provincia de Buenos Aires, hay una empresa de turismo que se llama Pereira Viajes.
0: Mirá.
1: Que su micro es con asientos más grandes de lo habitual.
0: Qué bueno.
1: Y está pensado para más comodidad de sus pasajeros. La empresa viaja desde Junín a todo el país en excursiones.
0: Qué bueno esto que nos contás y me parece perfecto, y felicitaciones. Hola amigos, les escribo desde Jujuy. Les cuento que estamos viviendo a pleno la fiesta nacional de los estudiantes hasta el próximo 26 de septiembre. Como es habitual, acá se desarrolla este evento con los distintos colegios secundarios que compiten en varias categorías de baile, como también en hinchadas y la elección de la reina, ¿eh? Así que hasta el 26 en San Salvador de Jujuy está la Fiesta Nacional de los Estudiantes.
1: Desde el Calafate, Sole Tevez nos escribe y nos dice que quiere sumarse a las becas de la Fundación Plan 21 a través de la Red Federal de Turismo. Así
0: está
1: que
0: bueno.
1: Muy bien que hayas aplicado.
0: Redfederaldeturismo.com, sí, lo encontrás directamente ahí. Está muy, muy bueno. De hecho, estábamos hablando con Sofía, con nuestra pequeña que está estudiando y está empezando a aplicar para los primeros trabajos en Villa de Merlo, y le dijimos que haga los cursos para saber preparar bien el
1: currículum
0: y demás. Así que está muy muy bueno todo eso. ¿En dónde? Plan 21.
1: ¿Sí? Así es, pero lo tienen que acceder a través de la Red Federal de Turismo, redfederaldeturismo.com, redfederaldeturismo.com. Allí ingresan al banner de Transforming the Future y se inscriben para poder participar a todas las becas. Lo hacen a su manera, a su tiempo. Hay cursos de 3 horas, de 1 hora, de 12 horas,
0: muy
1: todos
0: buena.
1: Con certificaciones avaladas por prestigiosas instituciones como IBM o el Instituto de Turismo Sustentable, por ejemplo, entre otras.
0: Muy bueno, sí. 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
1: Porque cuando la educación genera oportunidades, Juanjo,
0: el futuro se transforma.
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0: Llévame a lo hondo, decía Diego Frenkel, el señor Diego Frenkel, que es vocalista de La Portuaria, ¿no? El cantante de La Portuaria.
1: Llévame a lo hondo sería como un paralelo a invitame a ver una película de terror así, te aprieto todo.
0: No, I don't know. Bueno, muy bien. Sí, ponele, ¿no? Amigos de Monteros, provincia de Tucumán.
1: ¿Qué sucede ahí?
0: Hola, Portal Argentina. Hola. Les queremos contar que el día de hoy, o 18 de septiembre, ¿sí?, se realiza el Festival Provincial de la Randa. ¿Qué es la Randa?
1: Qué buena pregunta, Mario.
0: Dice que es la una fiesta tucumana que combina música, tradición y herencia artesanal de la Randa tucumana. Un encuentro que honra la tradición del tejido y convoca a toda la provincia con su danza, con su música y con su arte popular. Esto es en Monteros, provincia de Tucumán, en el día de hoy.
1: Un saludo grande.
0: Y también Tucumán está de fiesta,
1: porque se realiza la Fiesta Nacional del Limón
0: en Tafí Viejo.
1: Hay una serie que se llama Tafí Viejo y que habla del limón, ¿viste? Los campos de limones y demás. Bueno, es la edición número 54 de la Fiesta Nacional del Limón.
0: ¡Uepa!
1: Va a ser este 18 y 19 de septiembre en el corazón de Tafí Viejo, donde la cultura se encuentra con la música, la danza y la identidad, además de unos muy buenos limones.
0: Muy bueno. También en Salta, en el norte, continúan hasta el día de mañana, hasta el 19, las fiestas patronales en honor al Cristo Redentor, Señor y Virgen del Milagro. Esto es en Angastaco. ¿Vos querías ir a Chaco?
1: En Hermoso Campo.
0: Sí.
1: Se realiza la fiesta provincial del sorgo y la cosecha gruesa.
0: Mira vos.
1: Habrá música en vivo con artistas locales, una feria, shows de jineteada, destrezas gauchas y mucho más.
0: Bueno, seguimos con el norte. Nos vamos a Lules, Tucumán.
1: Vamos a Lules.
0: En Lules le canta a la patria desde el día de hoy y hasta el 20 de septiembre, un festival que reúne artistas de distintos géneros y culturas, creando una fusión de sonidos y estilos que va a capturar todos tus sentidos.
1: Y Santa María de Punilla,
0: el Valle de Punilla,
1: te propone que bailes
0: en Córdoba.
1: Sí, bailemos, se llama este evento que se realiza hoy 18, 19, 20, 25, 26 y 27 de septiembre. Es la presentación de Academias Folclóricas Nacionales e Internacionales, junto a una feria de artesanos y, por supuesto, una buena gastronomía.
0: Me encanta. Estamos en Portal Argentina, en San Marcos Sierras.
1: ¿Qué pasa?
0: Se viene el reggae,
1: Sí. Me encanta.
0: En el día de mañana, mañana sábado, San Marcos Reggae en San Marcos Sierras. Van a haber distintos grupos, como Índigo, Namasté y Espíritu Roots. Y después en Entre Ríos, en San José, se quema el muñeco y viene la fiesta de la primavera.
1: Esa tradicional
0: fiesta con la celebración en San José en el día de mañana, 19 San José, provincia de Entre Ríos.

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0: De Amaral, el universo sobre mí, el tema de la tarta, ahí estaba sonando en Portal Argentina, edición de día viernes, ya pre-fin de semana, ya estamos acá preparados, se viene la primavera, que la sangre altera el próximo lunes, un montón de eventos, es el aniversario de Bomberos Voluntarios de Hasenkamp en Entre Ríos, este 19, y el 20 es el, 19 también, en el día de mañana, en Salta, en el Piquete, es el vigésimo aniversario de la fiesta provincial del pescador. ¿Qué me cuenta?
1: ¿Hay pique?
0: Habrá pique, seguramente. Y si te gusta el pomelo...
1: En Laguna Blanca, la provincia de Formosa, hasta el 20 de septiembre se realiza la fiesta nacional del pomelo.
0: Y
1: la
0: fiesta pomela... nacional, muy bien. 19 y 20 en la ciudad de Laguna Blanca, provincia de Formosa. Un abrazo muy grande.
1: ¿Habrá pomelas también?
0: Sí, había, nosotros vimos, eran como una pelota de fútbol.
1: Era como una sandía, una cosa gigante.
0: Gigante.
1: Yo no sabía, y usted tampoco,
0: no.
1: La conocimos en la provincia de Entre Ríos, la pomela, y con la pomela hacen mermeladas, no se come, no es tan jugosa,
0: es muy amarga,
1: como el pomelo, y hacen mermeladas.
0: Bueno,
1: yo desconocí el dato.
0: Vamos a ir a Piñalito Sur, en la provincia de Misiones.
1: Ah, mira.
0: Allí se realiza... 19 y 20, previo a la primavera,
1: sí.
0: O sea, este fin de semana, la fiesta del mono carayá rojo.
1: Es la tercera edición, ¿no?
0: Es una celebración que te invita a conocer, a valorar y a proteger al mono carayá rojo, que es una especie emblemática de la selva misionera. Tiene músicas, talleres, juegos y, bueno, se puede vivir aprendiendo y compartiendo la naturaleza y también... con conciencia ambiental, que esto es importante,
1: ¿el
0: ¿no?
1: carayá rojo es el mono chorro?
0: Son los que entran, sí.
1: A robar a los hoteles.
0: A los hoteles, claro. El carayá. Le mandamos un saludo grande.
1: Anda para allá. Carayá. Déjame todo lo del...
0: Los hoteles le echan la culpa a los monos carayá.
1: Déjame todo lo del...
0: Te abren la heladera y te afanan los chocolates, todo.

0: ¿Dónde estaba? Porque lo vas a pagar vos, Carayá Rojo.
1: Bueno, tenemos de todo. En un ratito te seguimos contando. Se vienen un montón de eventos con respecto al Día de la Primavera, al Día del Estudiante, en todo el país. Quédate con nosotros, no te muevas.

Soy Ariel Llanos, director de Cultura, Turismo y Educación de la ciudad de La Quiaca, pórtico norte de la patria y de la provincia. Los invito a recorrer junto conmigo los cinco imperdibles de la ciudad. El primero de ellos es una festividad que compartimos con la localidad de Villazón, el carnaval que denominamos Carnavalazo Caqueño, que tiene la presentación de comparsas tradicionalistas, comparsas murgas juveniles también, comparsas que participan de la vecina ciudad de Villazón. Como somos de zona de frontera, también vienen, siempre nos visitan de Tarija, de Tupiza, de Sococha, poniéndole su impronta y su color con esos bailes nativos que los caracteriza a ellos, sumando nosotros también las bandas que tenemos de jóvenes que hacen de esta festividad, la verdad, el deleite de todos los turistas que participan las tres noches de corso junto a nosotros bailando y pasando con las comparsas. Nuestra iglesia construida en piedra canteada, que es una maravilla de construcción de piedra, de arte gótico, que tiene adentro nuestra patrona del perpetuo socorro, que es la Virgen, que es patrona de nuestra ciudad, y que la verdad que La Quiaca es un pueblo de fe, un pueblo de mucha devoción, que para las fiestas patronales le dedican todo a la patrona, en agradecimiento también a todo lo que hace por esta gente de fe. El tercer atractivo que no se pueden perder es el mercado municipal, que también está construido en piedra, es más o menos del 1917, concentra toda la vida minorista dentro de nuestra ciudad. Tenemos ahí adentro todo lo que es la gastronomía regional, api con pastel, tortillas, empanadas fritas, empanadas de carne cortada a cuchillo. También tenemos un mix con lo que es la República de Bolivia. Gracias a Dios compartimos muchos productos que cosecha nuestra gente. Hablamos del picante pollo, el picante mondongo, el picante lengua, que se pueden sentar a degustar ahí. Tenemos artículos también de artesanos en lana, cuero y hilados, tejidos en máquina. Y la verdad que todos los frutos y productos que puedan tener la región, papa andina, tenemos choclo y obviamente la gente que se dedica a la gastronomía, los riquísimos tamales y las riquísimas humitas en la época de verano. Tenemos el orgullo de decir que la selección de Daniel Pasarela entrenó en nuestro centro de alto rendimiento. Tenemos una cancha de césped natural que es muy cuidada por el área de espacios verdes y es la verdad que el placer ir a disputar partidos deportivos ahí. Ahí se realizan encuentros provinciales y nacionales. También tenemos el placer de decir que nos visitan equipos de la Bolivia, como el Real Potosí, Bolívar, también pudieron venir ahí. Y nuestro orgullo también, la pileta climatizada, donde la genial nadadora Georgina Barlache estuvo haciendo su entrenamiento antes de participar en los Juegos Olímpicos. Por último y no menos importante, el quinto es nuestra festividad más cara, la más linda. Cada tercer domingo de octubre, coincidente con el Día de la Madre, largamos con bombos y platillos nuestra querida Manca Fiesta. Manca, del quechua olla, es la fiesta de las ollas. Y esta festividad surge en el siglo XV más o menos, cuando se encontraban desde los cuatro puntos cardinales para abastecerse de las regiones que tenían. Del sur llevaban frutos, del zona de Chile traían sal, de la zona de Brasil traían frutas tropicales y de Tarija traían sus uvas, sus vinos también, sus destilados, como el Singani, por ejemplo, y La Quiaca y toda la zona de La Puna aportaba su papa andina, choclo, choclo disecado también, que después nosotros llamamos mazorca, con lo que se hace la tistincha durante el año, y naturalmente el charqui, que es una comida riquísima, que es carne de llama secada al sol en los meses cuando no hay lluvia, que es mayo, junio y julio, que después se transforma en riquísimos tamales, charqui a la brasa, con mote también o con tostado. El tostado es el mote cocido en una olla de barro sin aceite y se va deshidratando y queda bien sequito, por eso se llama tostado justamente. Soy Ariel Llanos, los invito de todo corazón a visitarnos y degustar de toda la comida, los olores, los sabores que ofrece la Puerta Norte de nuestra Argentina, siempre ofreciendo experiencias de altura.

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0: Juntos a la par.
1: Muy bien, juntos a la par, decía por allí este
2: grosso,
1: Joaco Terán, un cantante tremendo, como el tema de Papo, es el tema de Papo, reversionado con una guitarrita por este artista, ecoartista. Podríamos
2: a mí me
1: llamar,
2: encanta,
1: ¿no?
2: Esta versión.
1: Muy buena versión de Joaco Terán. Estamos en Portal Argentina, en un ratito tenemos más agenda. Ahora te invito a Goya.
2: Vamos.

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0: Voy a olvidarme de mí, decía por allí el señor Carlos Vives, ¿eh? Qué groso Carlos Vives.
1: Nunca hay que olvidarse de uno.
0: No, totalmente.
1: Primero uno y después el resto.
0: Bueno.
1: Es como cuando uno va en el avión y dice, si hay una turbulencia, máscaras caerán sobre vos. Primero vos
0: sí.
1: Te pones la máscara y después podés ayudar al otro. Bueno, si uno no está bien, no puede ayudar al resto ni puede estar bien con el resto.
0: Exactamente. Bueno, este 19 y 20 de septiembre en Monte Hermoso, donde nos escuchás todos los días a través de la Top, está la Fiesta Nacional de la Primavera y del Estudiante, ¿sí? Hay bandas como Guasones, como Cruzando el Charco, bandas locales, van a formar parte de la próxima edición de la Fiesta Nacional de la Primavera en Monte Hermoso, que se desarrolla el 19 y 20 de septiembre, así que un abrazo muy grande para todos los que están por allí.
1: Y los Lobos, amigos de Lobos.
0: Sí, sí, estamos todos los días. Un abrazo gigante
1: para
0: Luciano y equipo.
1: Bandas de rock en vivo, un mercado artesanal y regional, un patio gastronómico, viveros, espacios verdes y muchas actividades con entrada gratuita en Rock al Parque.
0: Esto
1: 19 y 20 de septiembre, no se lo pierdan.
0: Muy bien. La Fiesta del Turismo Rural en Tres Arroyos, provincia de Buenos Aires, del 19 también al 20 de septiembre. Ya se vienen un montón de cosas más. El 20 de septiembre, la Fiesta Nacional del Agricultor.
1: ¿Dónde?
0: En San Pacho, en la provincia de Córdoba. Ahí también nos escuchan.
1: ¿Y si queremos comer un asado criollo, por ejemplo?
0: Bueno, está la Fiesta Nacional del Asador Criollo.
1: ¿Dónde?
0: En Trenel La Pampa.
1: ¿Cuándo?
0: Esto es el 20
1: ¡vamos!
0: De septiembre. La Fiesta del Inmigrante en Villa Elisa, Entre Ríos.
1: Le mandamos un beso, que nos escuchan todos los días también.
0: También.
1: Y hay otra Fiesta Nacional del Asador Criollo que tiene otra sede.
0: En Miguel Riglos, La Pampa.
1: Mire, que usted me hizo el chiste el otro día, que estaba ahí.
0: Sí, la Primavera Fest en La Quiaca.
1: Para mí que sí iba a ir en serio a comerse un asadito.
0: Tenía unas ganas de ir en serio.
1: Debía.
0: Tremendo. Bueno, el tango por los caminos del vino en Mendoza capital, 19 al 24 de septiembre. Y hablando del vino, se viene muy pronto
1: una nueva edición del vino.
0: La noche de las vinotecas.
1: Quería ver si estaba atento.
0: En todo el país.
1: ¿Pero vamos a celebrar qué?
0: Celebramos el vino argentino. En el Día del Vino Argentino, 13 de noviembre, a celebrar en todas las vinotecas, en todos los bares y demás, junto a la noche de las vinotecas.
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0: Bien.
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0: mira
1: que sea.
0: Mira todos los que ya están inscriptos este año.
1: Y se suman a este evento, que es el evento más federal del vino.
0: Sí.

0: uniendo a todo el país. 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Súmense.
1: Tremendo, ¿eh?
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0: copas violetas.
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0: ¿Se acuerdan de esto? Bueno, ya hace un tiempo. Facto de Laf y las flores azules. El inicio se llamaba.
1: Mire usted.
0: Uy, bueno, en algún momento sonó, hace un tiempo atrás. Muy bien. La noche de las vinotecas.com.ar. Nos preguntaban ahí a través del WhatsApp si podíamos repetir cuál era la página web para inscribirte en este evento grande. Amigos de Colonia Carolla.
1: ¿Qué pasa en Colonia Carolla? Les mandamos
0: mañana
1: un beso
0: y pasado.
1: ¿Qué hay?
0: Food trucks, emprendedores, artistas locales, DJs, porque llega a Colonia Carolla, provincia de Córdoba. Carolla sobre ruedas. Yo en realidad, más que sobre ruedas, le pondría tipo troncomóvil con un salame.
1: Un salame. ¿Viste que en Córdoba?
0: ¿Picapiedra?
1: Vi que en Córdoba hacen un evento ahora de carritos tipo los de esta bebida que te da.
0: Sí.
1: No, la que te da la otra.
0: Sí.
1: El energizante.
0: Sí.
1: Bueno, hacen esos carritos locos en Córdoba.
0: Mirá.
1: Así que por ahí alguno cae con el salame de Colonia Carolla con ruedas.
0: En Embalse se viene la fiesta de la primavera, desde el 19 hasta el 21, pero en Colonia Carolla me encanta a mí.

0: tiene que ver con Colonia Carolla. Especialmente, mira, vi el Carolla sobre ruedas y las ruedas me parecen. Digo, qué bueno que sería hacer un troncomóvil de salame.
1: ¿Y quién te dice que no está? ¿Eh? A ver, a los amigos de Colonia Carolla, si existe, que nos manden una foto.
0: ¿Existe? A ver si lo hacemos en...
1: Para la próxima edición, porque ya no...
0: Móvil de salame para el libro Guinness de los récords más pesados.
1: Mira.
0: Claro, porque sería como un salame más grande, ¿no? Una rueda. Nada, bueno, qué sé yo.
1: Te lo dejo a tu criterio, diría Karina Olga. Si estás en Carlos Paz, no te olvides que este fin de semana también los amigos de SER y un montón de artistas de primer nivel van a estar ahí a la orilla del lago San Roque para celebrar la primavera en un evento que, me saco el sombrero, es sin alcohol.
0: La estudiantina.
1: Para que todos disfruten de por igual.
0: Estudiantina en Leandro en Alem Misiones el próximo lunes.
1: Ahí nos escuchan todos los días, les mandamos un beso.
0: Abrazo también grande. ¿Cómo está Oberá, Leandro en Alem? Por Dios, las noticias. Compliquetti. Bueno. Estudiantina en Córdoba, en San Francisco, el 2021.
1: Bien ahí. Hay un festejo el día de la primavera en San Marcos Sierras también.
0: La celebración de la primavera y el día del estudiante en Morteros, Córdoba.
1: En Unquillo. Pero la primavera esta vez en Unquillo es para adultos mayores también.
0: Mira, muy bien.
1: No dejamos solo a los estudiantes, festejamos todo y está perfecto.
0: La fiesta provincial de la primavera en Suardi, Santa Fe, en Estación Matilde, Santa Fe, y en Buenos Aires, en Coronel Dorrego, está la fiesta de la antorcha estudiantil.
1: Y si quieres hacer un picnic, te vas a Navarro, porque está el Retro Picnic, que
0: volví
1: hay
0: a los 80.
1: Feria de vinilo, mirá, para vos, food trucks y mucho más.
0: Muy bueno, la fiesta regional de la cultura y el trabajo en La Sarita, provincia de Santa Fe. Muchos eventos el 21, lógicamente, con el tema de la primavera. En San Juan también, 21 de septiembre, la fiesta de la primavera, la fiesta del estudiante en la ciudad de San Juan, un evento aparentemente muy grande, con un escenario enorme, acá nos mandan que están armando.
1: Y atención, Puerto Santa Cruz, porque el día de la primavera también llega para ustedes, patagónicos.
0: Totalmente. Color Fest en Córdoba, en Salsipuedes, el 21, la fiesta del color. Y en Río Negro, en San Carlos de Bariloche, el 21 está el Festival Audiovisual FAB, de Bariloche. Muy bueno, 21, edición número 14. Y muchos eventos más que se vienen para la próxima semana. ¿Escuchamos buena música? Dale.

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0: cha, cha, cha. Se acabó, tremendo,
1: no
0: la mosca.
1: Que se está acabando el programa.
0: Se acabó el programa, pero volvemos, si Dios quiere, el próximo fin de semana. El fin de semana vamos a estar juntos. ¿Sí?
1: Juntos.
0: Juntos somos más.
1: A la par.
0: Jugate. ¿Escuchamos la de Papo? Dale. No, tengo una idea mejor.
1: ¿Qué idea?
0: Tema nuevo. Juanse.
1: ¿Juanse de los ratones paranoicos?
0: Sí, lanzó el tema Mi Vieja.
1: ¿Nadie se atreve a tocar a Mi Vieja?
0: Escúchalo por Juanse. Acá está. Nos vamos con este Buena Vida. Buen fin de semana.
1: Chau. Pásela bien.

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0: Hola, muy buenas a todos. Estamos acá en el programa. Una puerta abierta de 4 y 16 acá con Sheila. Sheila, ¿cómo andás?
1: ¿Todo bien? Muy buenas tardes a todos. Iniciamos como todos los viernes, 16 a 17. La temperatura actual en la ciudad de La Plata es de 22 grados, la humedad del 55%. Para mañana se prevé una temperatura de 22 grados y una humedad del 75%. Hoy en la efeméride de hoy, el Día del Arqueólogo en honor al natalicio de Florentino Ameghino. Contanos un poco de qué trata
0: la teoría, ¿no?
1: La teoría de Florentino Ameghino, que la hemos visto en la primaria o en la secundaria.
0: Sí, yo justamente fui a la primaria del Florentino Ameghino, en la escuela número 11, que está en calle 12 y 68, ahí en la esquina, así que bueno.
1: Sí, para hacer recordar a la audiencia de qué tratamos.
0: Bueno, la teoría habla de un poco que Florentino Ameghino sostenía que el ser humano se había originado en América, ¿no? Específicamente en las Pampas, acá argentinas, y que desde allí se habría expandido hacia otros continentes, ¿no?
1: Claro, hacia el mundo.
0: Claro, hacia todo el mundo, sí, sí. Y estudió numerosos fósiles que propuso que los primeros antepasados humanos habían evolucionado en América, o sea, sí, acá. Sí. Todo esto de acá. Y también planteó que algunos fósiles encontrados acá en Argentina correspondían a formas muy antiguas de homínidos, de los monos, ¿no? Digamos, los homínidos de tiempo. Sin embargo, su teoría fue posteriormente descartada, dicen algunos, ¿no?
1: Sí.
0: Que la evidencia científica actual indicó que algunos primeros humanos modernos surgieron en África, o sea, mucho en otro lado, muy, muy antepasado, y que América fue poblada mucho después, dice, mediante migraciones que provenían de Asia, o sea, de otro
1: lado. De otro continente.
0: Sí, de otro continente, sí.
1: Eso es como para tener en cuenta de dónde, cómo se originan también las diversas teorías de dónde provenimos, ¿no?
0: De dónde provenimos, sí, sí, dónde venimos, cómo fuimos evolucionando a lo largo del tiempo,
1: así,
0: ¿no?
1: Obviamente, sí. Y uno de esos fue el argentino Florentino Ameghino. Continuamos con el programa y a todos los que se quieran comunicar lo pueden hacer.
0: Al 221-678-929. O también por la página www.radiorocha.com.ar.
1: O también lo pueden hacer al 221-663-8077. Nos pueden ver por la web.
0: Por la web, como había dicho.
1: Sí.
0: Y después también por Instagram, una puerta guión bajo abierta. Y después en Facebook también nos encuentra como una puerta abierta. Y si no, en Twitch, que también estamos implementando la nueva
1: página.
0: Estamos
1: saliendo por todos lados.
0: Por todos lados ya estamos. Como Radio Rocha M1570. Nos pueden ver ahí en Twitch.
1: Y para empezar el programa, seguimos con las narraciones, que siempre se las vamos a dedicar a César Olmos. Este es el mantero de Norma Taborda.

Antoine, como bien dice su nombre, era digno de elogio, por su porte, por su andar, y se notaba que era inteligente y muy seguro de sí mismo. Era el mantero que más vendía, reconocido por su inteligencia, puesta al servicio no solo de su profesión, sino también de sus posibles y potenciales clientes. Siempre se mostraba persuasivo a la hora de ofrecer sus productos y sumamente atento, le compraran o no. A veces le tocaba vender buenos productos, pero otras no, como fue el caso de esa semana en que se iniciaba la temporada veraniega. Sabía que ese artículo era muy difícil de colocar. Como cada mañana, ideaba un discurso para atraer la atención de sus clientes. Entonces, se paraba frente a ellos y con actitud positiva les decía: "Tengo el enorme orgullo de presentar a mis fieles clientes el nuevo modelo de anteojos. Este nuevo producto se desarrolló para captar un segmento de consumidores exigentes e inteligentes. A los ya conocidos colores de anteojos que vendo, como por ejemplo los rojos, para los apasionados, los fogosos y los seductores, están los violetas, para los poderosos, los ambiciosos y, ¿por qué no?, para los misteriosos. El verde, para los amantes de la naturaleza, de la vida al aire libre, y los consabidos color rosa, para los románticos incurables. Hoy les presento el nuevo modelo, llamado Camaleón. Está dirigido a todos aquellos que necesitan camuflarse para pasar desapercibidos, pero tienen la particularidad de que no se mimetizan con el medio ambiente, sino que lo hacen con las personas. Están pensados tanto para la dama como para el caballero, que necesiten cambiar de rumbo e ir por donde va la mayoría, aunque no comulguen con sus ideas. Especiales para políticos indecisos, para periodistas que necesitan conchavarse al mejor postor y también para el público en general, que necesitan adaptarse a diferentes circunstancias según sus propios intereses. Con este nuevo modelo, espero que la gente deje de usar máscaras y opte solo por los anteojos camaleón". Claro, pobre Antoine, ese fue su último día como mantero. Y no porque le haya ido mal con las ventas, sino que llegó a oídos de un político influyente del lugar la proclama del vendedor. Parece que se sintió un poco ofendido. Entonces ordenó la inmediata detención y el decomiso de la mercadería. No obstante eso, cuentan los lugareños que durante esa temporada de verano en la playa, todos, pero todos, lucían los anteojos camaleón.

0: Y continuamos con nuestro programa y es el momento de la entrevista. Hoy tenemos a Adriana Kersoli, ella es integrante de la cooperativa cultural Casa Hereje. Muy buenas tardes, Sheila y Valentín, te saludan, Adriana.
1: Hola, ¿qué tal? ¿Cómo andan? Buenas tardes.
2: Buenas, ¿cómo va, Adriana? ¿Cómo va? ¿Todo bien?
1: Todo bien, todo muy bien.
0: Contanos cómo surge la Casa Cultural Hereje.
1: Bueno, Casa Hereje surge a partir de una iniciativa de Augusto Bermúdez, Nachi Ambrosis y Ramiro Bermúdez, que inicialmente empiezan actividades relacionadas a lo teatral. Sí. Y bueno, alquilan una propiedad en el 2019 y a partir de que, bueno, la idea era crecer, surge la idea de armar una cooperativa, un trabajo cultural, digamos, un trabajo que es, digamos, que se una fuerza, como tal cual lo dice la cooperativa, sí, unir fuerzas para poder producir algo cultural que tenga más peso en la ciudad. Entonces ahí se armó la estructura, digamos, de lo que es la cooperativa a nivel de personería jurídica. Y bueno, y ahí ellos convocaron a, digamos, a determinada cantidad de gente. Yo ahí fui convocada junto con otras personas y bueno, empezamos a formar parte de la cooperativa como tal. Eso empezó en el 2019, en realidad la Casa Hereje, y la cooperativa a partir del 2022, o sea, después de la pandemia, se formalizó esa personalidad jurídica y estamos funcionando desde ese momento así.
2: Claro, ¿y qué objetivos tenían, viste, cuando arrancaron, cuando comenzó todo esto? ¿Qué se proponían en ese momento?
1: Sí, mira, la propuesta era justamente, como es la cooperativa, es cultural, o sea, es una cooperativa cultural donde el objetivo es, digamos, marcar un espacio de referencia en la ciudad que tenga que ver con las actividades culturales que desarrollamos nosotros, que son básicamente lo teatral, el desarrollo de los títeres, por ejemplo, el desarrollo del clown, son como los tres grandes lenguajes que se manejan, y a partir de ahí abrir espacios a la comunidad, abrir a producciones o a espacios de

0: desarrollo de talleres que quieran formar parte, digamos, de este espacio cultural, y también de esa manera también de alguna manera ser sustentable todo el digamos el andamiaje que requiere la cooperativa, porque nosotros estamos en una casa alquilada.
1: Sí.
0: Entonces, básicamente convocando talleres y convocando otras actividades, aparte de los que damos y nos quedan los que están en la cooperativa, se empieza a sustentar y empieza a ser posible poder pagar el alquiler básicamente a fin de mes. Entonces, bueno, empezó eso. Augusta Bermúdez realiza la programación, o sea, empezamos a una cantidad de división de roles y tareas para poder llevar adelante eso, pero básicamente siempre apoyada en la pata de lo que es lo teatral, desarrollar esa actividad que es lo más fuerte, creemos nosotros, y en lo que queremos de alguna manera. El objetivo general de la cooperativa es poder lograr un espacio donde vos digas, bueno, más allá de que conozca la producción que se va a dar el fin de semana, bueno, ir y ya sé que, digamos, el producto que voy a ir a ver es una compañía que voy a pasar un buen momento, que voy a poder tener un servicio de cantina, también eso también está asociado, digamos, crear un espacio de confort y que culturalmente también brinde una calidad que uno diga, bueno, tengo ganas de ir a pasar un buen momento allá. Sé que en Casa Hereje la voy a pasar bien, básicamente.
2: Sí, sí.
1: En estos cuatro años transcurridos, por todo lo que decís, ustedes, haciendo un resumen, ¿creen que han logrado el objetivo de lo propuesto?
0: Mira, creo que vamos en camino, o sea, sí. son movimientos que son lentos, entiendo yo, sí. O sea, que hacer un nombre, digamos, y tener un espacio de eso, que se sostenga es un movimiento muy lento, y en este momento básicamente es muy difícil porque estamos pasando por un momento donde la gente en general está muy apremiada económicamente, entonces uno lo primero que recorta son bueno, las salidas, los gastos que uno puede considerar que puede no tenerlos, digamos. Entonces se está haciendo complicado ese sostén, los cursos y los seminarios se empiezan a achicar, se tienen que cerrar y bueno, el objetivo lo veníamos trabajando y lo veníamos cumpliendo muy bien, creo yo, hemos participado en un montón de ciclos, hemos armado ciclos nosotros. Hemos participado en Teporí, por ejemplo, ayer participamos en el ciclo de, venimos haciéndolo desde que estamos funcionando, o sea, hace cuatro años que se está participando, y todo eso, o sea, son movimientos culturales que son gratuitamente abiertos a la comunidad. Hemos, desde el punto de vista de abrir a la comunidad, creo que se está pudiendo lograr, se hacían ciclos del año pasado, este año no se pudo hacer, pero de micrófono abierto, entonces gente que por ahí tiene una buena calidad de poder brindar un buen espectáculo, pero no tiene el espacio donde poder hacerlo. Entonces eso también es para nosotros importante brindarlo. Y en cuanto a la producción artística, creo que sí, que todas las producciones que se han hecho y lo que hablamos con la gente es todo lo que he venido a ver es de calidad, es recomendable, y son producciones que en general se arman o desde la cooperativa o bien la cooperativa de alguna manera produce porque genera el espacio, porque no cobra el alquiler en esas producciones, porque da el ambiente para que vos puedas hacer después el desarrollo de las obras en ese lugar. Todo eso es producción artística y todo eso lo venimos haciendo, y en general, bueno, esto que te digo, ¿no? Hay otras producciones que vienen de otros artistas que vienen a Casa Vieja y hacen todo ellos, y también siempre hemos recibido buenas devoluciones de sentirse bien. Nosotros, dentro de lo que tenemos, digamos, el equipamiento se brinda de manera total, la gente, digamos, el cuerpo técnico, la parte técnica, la boletería, todo eso se brinda. O sea, nunca ha pasado que vos digas, bueno, yo voy a hacer una producción de mi obra de teatro y no tengo la boletería cerrada, no tengo gente que me atienda, no sé cómo poner las luces, o sea, eso nunca ha sucedido, y creo que eso también hace a

0: poder hacerse un buen nombre y cumplir el objetivo que es brindar un servicio cultural, desde todos los aspectos que uno lo pueda mirar, digamos, tanto como pensándolo del público que va a consumir, como también de la parte artística que va a brindar ese espectáculo. Claro. Te doy un ejemplo tonto, sí. Por ejemplo, nosotros tenemos una cantina y todas las producciones que van, vos tenés una compañía de teatro y vas a hacer una producción teatral, la cantina te brinda un pizzas, a la parte artística, lo que vayas a tomar, o sea, es todo una cosa que se brinda gratuitamente para determinada cantidad de gente, porque si no tampoco se puede sostener, pero bueno, es tener al artista, digamos, también en el eje de lo que nosotros queremos cuidar y queremos que vuelvan y queremos brindar. Eso también es otro punto de vista desde lo que es para nosotros lo cultural.
1: Tal cual.
0: Cuidarlo. Sí. Así que yo creo que sí, se nos está haciendo muy complicado desde lo económico poder sostener todo esto, pero, digamos, gente muy valorable desde lo artístico está en la cooperativa y asimismo cuesta llenar un ¿cómo se llama? Un grupo, cuesta sostener, la gente no puede pagar la cuota, no puede viajar, o sea, está mal además desde lo económico, entonces tampoco puedes hacer una clase de teatro, no puedes hacer una clase de títeres, un seminario, por más interesante que te parezca, porque la cabeza no la tenés en eso, ¿viste?
1: Tal cual.
0: Entonces, la verdad es que en ese sentido se complica un montón. Nosotros estamos haciendo, siempre hacemos un ciclo que se llama Pandora, que es una varieté cultural, una varieté donde se abre, por ejemplo, a artistas en general, podés presentar tu espectáculo y bueno, hay una curaduría, obviamente, entonces se arma un espectáculo distinto cada vez. Estamos armando una varieté donde donamos todo lo recaudado para justamente poder pagar el alquiler y demás, pero bueno, a veces se hace muy complicado. Así que creo que sí, no es algo que se pueda decir ya lo terminé, ya llegué al objetivo, claro. Pero creo que sí, el camino está marcado y creo que lo vamos caminando, digamos, lo vamos transitando y vamos hacia ese lugar como de reconocimiento, tanto sea por la parte del público como de los artistas que participan.
2: Bien, y dentro de tu rol, ¿no? ¿Cómo llegaste vos a formar parte de esta Casa del Eje y qué te motivó a involucrarte acá?
0: A mí me invita Augusta Bermúdez, que ella es mi profe de teatro, digamos, hacía ya varios años que yo venía haciendo teatro con ella, y yo, bueno, empecé a trabajar, yo soy arquitecta también de profesión, entonces, en realidad empiezo a colaborar con Casa del Eje desde mi rol de profesional, haciendo arreglos, haciendo reformas, digamos, o sea, todo lo que cuando estás en un mueble se empieza a requerir, para solucionar y para aportar desde mi lugar. Y bueno, la verdad que me invitaron a participar y bueno, siempre me sentí parte de esta casa, digamos. Han ido cambiando, digamos, la gente hemos ido cambiando, han venido, se han ido, nos hemos cambiado de rol también, yo al principio estaba haciendo la tesorería básicamente, después bueno, te pasa la vida misma, entonces somos un grupo humano, digamos, que también nos apoyamos entre nosotros, obviamente, es el primer núcleo, digamos, de contención y por ahí problemas familiares, momentos en la vida que uno tiene y por ahí me he sentido más alejada, he participado más, he participado menos. Ahora, por ejemplo, me toca más participar como actriz en los distintos espectáculos que se están dando. Ayer participé en Teporí con un espectáculo que se hace, aún no lo sabemos, que es una producción de Casa del Eje. Estamos haciendo Casa Matriz, que es otra obra. Estamos haciendo con una compañía de actrices donde nos produjo Casa del Eje todo el tema de lo que es la infraestructura y demás, aunque la producción es propia. Entonces, como que me toca más participar desde ese lugar por ahí en este momento en particular.

0: pero la participación siempre estuvo y ya desde, te digo, antes de que se materialice la cooperativa, yo ya estaba como participando de alguna manera, sintiéndome parte de un grupo humano, básicamente. Y después, bueno, lo artístico complementa y lo artístico es lo que nos gusta hacer a todos los que estamos ahí, porque bueno, los 7 participantes que estamos ahora hacemos alguna actividad artística, uno más teatral, otro, los voy a nombrar, que son Augusta Bermúdez, que es la presidenta, Gonzalo Pereira, José Guevara, Nachi Ambrosis, Alberto Darampé, Santiago Gran, todos, digamos, son artistas de primera línea. Santiago Gran es un referente del clown para mí en la ciudad, importantísimo. Nacho Ambrosis es un referente de las títeres. José Guevara también es un profesor de teatro, Gonzalo también, de teatro, Augusta Bermúdez también. Entonces, es como que uno está con gente que quiere y que además la admira, ¿no?
1: El
0: Así que
1: próximo
0: bueno,
1: evento que
0: todo eso.
1: ustedes van a realizar es, creo que el sábado 26.
0: El próximo evento es hoy.
1: Sí.
0: Sí, es
1: Ah, ¿qué
0: el
1: evento
0: próximo
1: están?
0: evento.
1: Sí.
0: Hoy hacemos Casa Matriz
1: Sí.
0: a las 10 de la noche. Por suerte hemos vendido todas las entradas, así que está agotado, pero vamos a seguir haciendo el viernes que viene. Así que quedan invitadas, invitados a que vengan a ¿vinieron a una Casa del Eje
1: No,
0: alguna vez a
1: no,
0: ver una obra?
1: no, la verdad que no.
0: Ah, bueno, entonces los esperamos. El viernes que viene podemos hacer una invitación a la radio, así
1: Sí.
0: que encantadísima de que vengan. Tenemos este sábado también hay otra función de una obra de teatro, Los Cuentos de Cassiari se llama. El domingo también hay una apuesta de teatro inclusivo, un grupo teatral de chicos de teatro inclusivo, que también ya está agotada, porque bueno, explota de gente,
1: Claro.
0: de la gente de cuando son chicos, viste, que ahí enseguida se llena.
1: Claro.
0: Y bueno, y todos los fines de semana tenemos. Después el 25 también tenemos Casa Matriz, es la última función, y el 26, la verdad que no tengo acá la agenda, no me acuerdo qué hay, pero debe haber, estamos haciendo funciones viernes y sábados y domingos también, así que seguramente vos qué tenías, qué referencia tenías.
1: No, sabía que iban a hacer un evento el sábado 26, pero como vos decís, es todos los fines de semana para que la gente lo tenga en cuenta y están ustedes ubicados en calle 40, 14 y 15, ¿no?
0: Sí, 40 número 973, entre 14 y 15. Síganos en las redes, arroba casa hereje, ahí está toda la programación. Y después también hay un link donde hay un montón de otras cosas que nosotros, donde hemos trabajado. Hay un ciclo de cortometrajes que hemos participado en el Cine
1: Claro.
0: Selec. Un montón de, bueno, está el ciclo, el duelo que se hizo en el Pasaje de Rocha, como que hemos también salido a trabajar en cuando podemos, hacemos salidas también a pedir lugares más grandes, bueno, lo que se brinde también, ¿no? La
1: Sí.
0: municipalidad y en ese sentido, bueno, después están, hay un grupo, ¿cómo se llama? Hay una compañía que se llama Compañía Magnolias, que también ha trabajado desde hace 10 años, que viene desarrollando su obra de teatro clown, y ellas también han participado de un ciclo que se hizo en el Coliseo Podestá, en el Pasaje de Rocha, o sea, como que son producciones que y las consideramos propias, digamos, de la casa, ¿no? Así que sí, los esperamos que nos sigan en las redes como para ver qué tenemos en la cartelera.
1: Dale.
0: También hay una membresía para colaborar, donde se pueden inscribir, bueno, hay desde un precio mínimo de 5.000 pesos hasta, bueno, variable lo que uno quiera donar, pero bueno, es
1: Sí.
0: una membresía.

0: día que te da descuentos en las entradas, invitaciones a la Argentina, como para poder sumar un poquito más por la mayor cantidad de lugares que se pueda sumar para aportar y poder salir adelante.
1: Bien. ¿Y qué te gustaría que pase con la Casa del Eje en los próximos años? ¿Qué proyectos tiene a futuro? Si ampliar, por ejemplo, el lugar, no sé, ¿qué puedes decir?
0: Y me gustaría poder tener un lugar propio, digamos.
1: Claro.
0: Me gustaría poder llegar a tener un lugar propio donde no estemos tan apremiados con el tema del alquiler, que todo pase a ser monotema. Las reuniones de la cooperativa pasan a ser el monotema, cómo se paga el alquiler. Que me gustaría poder tener eso para poder poder ocuparnos más de una programación distinta, poder tener un lugar un poco más grande, para poder invitar a otras producciones de otros lugares, porque el lugar es bastante chico también ahora, entonces por ahí producciones de otros lados no les conviene físicamente trasladarse, porque bueno, digamos la taquilla no es tan grande, entonces con los gastos que vos tenés ya casi que quedas hecho, entonces no hay posibilidades de poder traer otros cuerpos teatrales, otros grupos o compañías. Entonces, eso sería para mí lo ideal, y que todo lo que vas haciendo y que vas mejorando te quede en tu casa, digamos. Ese sería como el sueño.
2: ¿En algún momento ustedes han charlado con la gente de la municipalidad, ya que ustedes están metidos en lo de la cultura, como para ser apoyados por la institución o no?
0: Sí, nosotros estamos cobrando un subsidio muy chiquito, creo que son 200 mil pesos por mes, por tener la cooperativa, digamos, operativa, llamémosle, y respondiendo a todas las, a las, a todos los requerimientos que
2: Sí.
0: tiene, digamos, ARBA y demás, todos los requerimientos que tiene una cooperativa como institución o persona jurídica. La municipalidad te da ese subsidio que, bueno, a veces, por ejemplo, llega, a veces no llega, y así, pero ese es el único subsidio que estamos teniendo en este momento, porque todo lo que eran subsidios de Nación,
2: Se
0: bueno, no
2: cortaron.
0: tuvimos porque no es un subsidio que tenga tantos
2: Ah.
0: años, pero no hemos podido. Estuvimos también a través de un subsidio de Nación el año pasado, sí, cuando terminó la pandemia. Pero bueno, es un trabajo tremendo poder
2: Sí.
0: cumplimentar todas las cosas que piden y bueno, y al final miles de presupuestos, diferentes presupuestos, o sea, nunca tampoco se contempló ni siquiera nos contestaron. Así que la verdad que en este momento el apoyo por parte de las instituciones es casi nulo, digamos. También están teniendo muchos problemas ellos, o sea, tampoco es que hay una gran movida cultural.
2: Tal cual.
0: No sé, como que los espacios no tampoco se abren demasiado. Pero bueno, sí estamos presentes dentro de lo que se puede, disponibles, digamos.
1: Bien. Bueno, muchas gracias, Adri, por comunicarte con nosotros. Sabes que estamos también siempre dispuestos acá para lo que quieran ustedes, así que bueno.
2: Quedamos a disposición.
0: Bueno, te
2: La puerta
0: agradezco.
2: de, justamente el programa se llama Una Puerta Abierta para dar difusión a todo el trabajo cultural que ustedes hacen. Te agradecemos mucho, Adriana.
0: Bueno, gracias, gracias por el espacio. Los esperamos en Casa Vieje.
2: Dale.
1: Dale, gracias.
0: Gracias.
2: Chao.
0: Hasta
2: Chao.
0: luego. Chao, chao.
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0: 16:40 de la tarde y es el momento de pronóstico reservado a cargo de Carolina Carrera. Muy buenas tardes, Caro.
1: ¿Cómo andás, Jay? Todavía sigo en pronóstico reservado. Soy como Colapinto, viste, que siempre es, compite pero nunca llega. Bueno, así estamos.
0: No, pero llegaste. Hoy un tema re interesante el que vas a traer, el individualismo moderno.
1: Sí, hoy vamos a hablar un poquito del individualismo moderno. Vamos rapidito a la columna, si te parece.
0: Sí.
1: No sé si han escuchado ustedes que dice la frase esa muy conocida, dice, vos ocupate de vos que el resto se arregle. ¿Lo escucharon?
0: Sí, te lo dice. Justamente una individualista, un individualista que habla en forma individual, ¿no?
1: Claro, pero esta vez más, nosotras porque somos muy de, che, ocúpense ustedes también. Pero esto va desde el, claro, esto, yo entiendo también de dónde viene, porque si todos tenemos que aprender a cuidarnos, a poner límites, no sé, a decir que no, a dejar de permitir que nos usen, que nos maltraten o que nos quiten la tranquilidad.
0: ¿Hola?
2: Sí, hola. ¿Cortó?
1: No, yo estoy...
0: ¿Qué?
1: Ahí está. ¿Hasta dónde escuchamos más o menos?
0: Hasta que te quitaran la tranquilidad.
1: Ah, bueno, ahí. Justo. No se lo voy a permitir a nadie. Es decir que, bueno, que hasta ahí, hasta que nos quite la tranquilidad o que no podemos permitir que nosotros, hasta ahí estamos bien.
0: Sí.
1: Pero acá el punto es hasta qué momento priorizarse se convirtió en no me importa un carajo el otro, ¿no es cierto? Porque una cosa es que pareciera que cualquier gesto de solidaridad o de querer ocuparnos del otro, como por ejemplo, no, cuídate vos, no te metas, no es tu problema, no sé, no cargues con los problemas ajenos, qué sé yo, es raro, ¿viste? Entonces, es ¿a qué punto estamos llevando el individualismo?
0: Claro, ¿cuál sería el límite, no? De no
1: claro,
0: cruzarlo.
1: Porque una cosa es que, no sé, que los demás nos usen de nuestra voluntad, y otra muy distinta es...
0: Carito, te estás yendo.
2: Sí, se te va, Caro.
0: ¿Qué pasó?
1: ¿Ahí me escuchan?
2: Sí, ahora sí. Ahí está.
1: Te fallan los auriculares. Que les decía que una cosa es a dónde nos está llevando el individualismo.
0: Sí.
1: Claro. Una, o sea, que no abusen de nuestra voluntad, pero otra muy distinta es ser personas indiferentes, que creo que es lo que está pasando. Entonces, bueno, no, nos ponemos al punto de, bueno, que el otro resuelva. Si un vecino necesita ayuda... ya está, no lo ayudo porque demasiado tengo con lo mío. No sé, si un amigo desaparece, y bueno, si quiere hablar, que me escriba. Son cosas como que ya no se nos corre, ¿entendés? De no ocuparnos. Y lo más común que yo estoy escuchando ahora es que, bueno, si alguien está mal, no soy psicólogo, que vaya y que pague un psicólogo, ¿entendés?
2: Claro, lo mandan a muere.
1: Claro.
2: Así, no da.
1: Claro, entonces yo esa filosofía de mientras a mí no me afecte, no me importa, la verdad que nos está corriendo de muchos lugares y de muchas relaciones. Así que yo creo que ahí es donde te...

0: tenemos que prestar un poquito más de atención, que no es tan mal que podamos elegirnos y que podamos ocuparnos de nosotros, no sé, de lo relacionado con la salud, de hacer deporte, lo relacionado con el cuerpo, de cuidarnos en lo que comemos, no sé, de lo que consumimos que no nos afecte. Por ejemplo, yo era una persona que miraba mucho noticiero, la dejé de mirar noticiero porque la verdad que me contamina la cabeza, pero no por eso voy a dejar de informarme o de consumir para saber, no sé, en qué situación está la economía o qué está el país.
1: Claro, sí, sí.
0: Entonces, si no termina siendo un egoísmo constante, y la verdad que no está tan bueno, sobre todo que vivimos en una sociedad que parecemos caballitos, ¿viste? Cuando les ponen esos parchecitos a los costados para que no se desvíe.
1: Claro, sí.
0: Así que bueno. Y bueno, el peligro del individualismo moderno, que la verdad que no está bueno. Así que nada, para mí, un consejo para todos, que lo voy a ir cerrando con mi columna, es que más allá de que todos tienen su propia puerta, todos tenemos nuestra propia vida, todos tenemos nuestros propios problemas, está bueno que en algún momento nosotros no nos cerremos y que podamos abrirle la puerta al otro para que también lo podamos acompañar y no ser solo nosotros en esta vida que demasiado tiene de contaminación como para que nosotros nos cerremos y no miremos al lado.
2: Y justamente de eso se trata, Caro, de tener siempre sí. La puerta abierta para escuchar al otro. Porque ahí hay que hacer la diferenciación entre oír y escuchar también. Uno puede oír y dejar pasar. Y cuando vos escuchás a la otra persona, podés darle una devolución o escucharla en lo necesario, ¿no?
0: Claro, porque de tratar desde el lugar de la empatía, ¿entendés?
2: Tal cual.
0: Que se ha perdido todo eso. Así que bueno, un consejito es eso. Que vale la pena, como se llama el programa, vale la pena una puerta abierta y poder escuchar al otro y que se sienta acompañado, porque lamentablemente en este proceso de una sociedad tan individualista han crecido los casos de suicidios en adolescentes y en jóvenes, en personas mayores que se sienten solas, en familias que se rompen porque falta comunicación. Así que bueno, lo ideal es que podamos mantener nuestra puerta abierta y hacia la comunicación y hacia también ver el otro que le pasa.
1: Sí, sí, tal cual, sí, todo esto es lo que hay que acompañar al otro, ¿no? Como decía Jayla acá también, sí. La empatía, como decías vos, esto siempre tiene que estar remarcado, ¿no? Hablar con el otro, tenerlo en cuenta siempre también, porque después justo por ahí le pasa algo en el momento, una depresión, algo que pasa y bueno, esto hay que tenerlo en cuenta bastante, sí.
0: Sí, hay que tenerlo en cuenta y sobre todo que a mí me costaba mucho aprender a escuchar y bueno, es un proceso que voy llevando a cabo. Estoy aprendiendo a escuchar y a ser menos individualista también.
2: Claro. Es un avance.
0: Es un avance.
2: Que por tenemos eso que tener todos, no solo. Y sí, sea, vos estás hablando en primera persona, pero es todos lo que tenemos todos. Que tener.
0: Sí, sí, sí. Por eso la columna que traigo con ustedes es pronóstico reservado, porque muchas veces nos creemos que tenemos todo resuelto y la verdad que hay muchas cosas que tenemos que modificar, empecemos a que no está mal ocuparnos de nosotros, pero sin tanto fanatismo individualista.
2: Tal cual. Te mandamos un beso, que tengas un buen fin de semana, Caro.
0: Gracias, chicos. Bueno, les mando un beso gigante y espero que, bueno, no sé, el próximo día...
2: Estoy esperando el mate.
0: Es verdad, soy un desastre.
1: Te estaba esperando, Caro.
0: Soy un desastre, no voy a prometer, porque después prometo y quedo mal. Así que, bueno, le mando un beso gigante a toda la audiencia de Radio Rocha, que los extrañé un montón. Así que, bueno, gracias, Jay, por abrirme la puerta del programa y poder participar.
2: Y gracias también por el contacto de la entrevista, estuvo excelente conocimos un poco más lo que era Casa Hereje.
0: Claro, porque son lugares acá en La Plata que bueno, tienen su historia y bueno, como nosotros como platenses está buenísimo que compartamos eso.
2: Sí, te mandamos un beso.
0: Así es. Un besito, chicos. Chau.

0: Y es el momento de deportes. ¿Estás listo?
1: Estoy listo. Acá estamos en sección de deportes. Antes que nada, le quiero mandar un saludo a los chicos de Facu Salí del Grupo. Así que Facu, podés ir saliendo del grupo. Le mando un saludo a Juani, a Fabri, a Facu Wers, que estamos ahí, a Lauti, a Marti y a Paula, que están escuchando del otro lado, también están en el auto ahí escuchando. Así bueno, un saludo a todos ellos.
0: Y un beso enorme para Liliana,
1: para que siempre Lili de Berizzo, que nos está escuchando.
0: Así te abrazamos fuerte, Liliana, mejorate. Un beso.
1: Un beso, Lili. Bueno, ¿qué tenemos de deporte? Tenemos bastante esta semana. Hubo Copa Libertadores, donde se enfrentó Estudiantes frente a Corinthians en Brasil. Un partidazo para mí, donde el Pincha lo pudo llevar adelante, mantener un poquito el resultado y después, con el gol del Puchito Castro, el empujón, pudo ganarlo y pasar a las semifinales. Así que Estudiantes sacó un muy buen resultado para mí. El penal que cerró al último Memphis Depay, un jugador con jerarquía total, fue rarísimo para mí, pero bueno, mejor para Estudiantes, ¿no? Obviamente que salió con vida de ahí. Ahora, bueno, que se enfrenta frente a Flamengo. Flamengo, un rival también muy complicado Flamengo. Duro, duro, porque le ganó a Independiente del Valle en Ecuador. Y a la vuelta jugó en Brasil, donde le costó un poco porque lo quiso mantener, donde Independiente del Valle le hizo un gol, después lo empató Flamengo, y ya como resultado global había salido 3-1, se lo pudo llevar adelante Flamengo, pero bueno, ahora se enfrenta a Estudiantes. Y Estudiantes, ahí le vamos a decir la información, que al final va a terminar jugando en uno, porque estaba esa cuestión de que decían que no podían jugar por el tema de la capacidad en la hinchada, los palcos, las tribunas, y al final sí va a terminar jugando en uno juegan la ida.
0: La hinchada del Pincha re contenta.
1: La hinchada del Pincha está contenta. El miércoles 14 de octubre juegan la ida acá en uno. Así que bueno, esperemos que Estudiantes pueda llegar, esperemos que sí.
0: No te pido
1: pronóstico de nada, porque sí, de vuelta, falta un montón todavía, así que bueno. Y del otro lado, en la Libertadores, para recordarles también, está Palmeiras frente a Fluminense, también dos equipos brasileños muy duros. Y bueno, en Sudamericana, también para decirles que tenemos en semis a Montevideo City Torque, que juega frente a Atlético Mineiro, y después del otro lado, donde ganó Boca, que le ganó a un San Pablo que no tuvo mucho fútbol cuando vino acá, tampoco no en la Bombonera no demostró nada. Y bueno, donde Boca pudo sacar un resultado muy bueno en Brasil, ganándolo 1-0, y nada, y ahora se enfrenta frente a Vasco da Gama, un Vasco da Gama que viene bastante bien, viene a ganarle a Independiente de Santa Fe, viene a ganarle a Olimpia en Paraguay, muy lindos resultados que sacó, así que bueno, esperemos que también Boca de ese lado pueda sumar. Por mi lado, yo no, como soy de River, no quisiera que le vaya bien, pero bueno, siempre un equipo argentino tiene que estar representando ahí en lo alto, ¿no? En todas las competiciones. Así que bueno, después tenemos, bueno, Copa Argentina, para informarles un poquito, que se enfrentan Racing frente a Boca el domingo 27. Después Platense, Estudiantes vuelven a jugar también, que se enfrentan, que del otro lado está esperando Estudiantes, que si pasa frente a Platense espera jugar con Atlético Tucumán. Y Boca, que si pasa también frente a Racing, estaría jugando con Banfield, o Racing estaría jugando con Banfield, ¿no? De ese lado. Y ya ahí se va definiendo un poquito, se va cerrando la Copa Argentina. Después, bueno, noticias que tenemos es sobre el Inter de Miami, de Messi, y también sobre Messi, ¿no? Y la selección, sobre los fútbol, amistosos que tenemos. Bueno, Inter de Miami salió campeón frente a Cruz Azul, donde ganó 2-0 con un gol de cabeza de Leo y un gol de Casemiro. Le ganó a Cruz Azul la Campeones Cup allá en Estados Unidos, en Miami. Y bueno, Messi llegó a los 4 títulos y a los 100 goles con el Inter de Miami, que sigue sumando, no para. Es más, recordemos que está nominado también al Balón de Oro, así que esperemos que lo sea para él, que sea para él el último, y ya nos quedamos todos felices, ¿no? También.

0: Bueno, y los amistosos que tenemos son el 30 del 9, ahora ya en unos días, un poquito más, en 10 días más sí, o menos, y el 30, sí. Juega frente a Bolivia en Córdoba, la Argentina un amistoso. El 3 del 10 versus Burkina Faso en la Bombonera. Y después ya cierra el 6 de octubre frente a Benin en el Monumental. ¿Verdad? Que dicen que ese es el partido donde Leo va a estar. Obviamente los convocados también van a ser todos, hasta Di María va a estar convocado también para esta despedida, que esperemos que sea grande y hermosa, ¿no? Sí. Esperemos que sea como tiene que ser, ¿no?
1: Obviamente. Incluso la gente, calcularle que va a estar fuera del estadio también.
0: También va a estar apoyando, los bares van a estar repletos, así que bueno, esperemos que estos amistosos, que para mi gusto son un entrenamiento para Argentina, no, tampoco vamos a despreciar al rival, pero bueno, esperemos que ganemos y con goles de Leo, ¿no? Con goles de Leo. Después, bueno, también que se están jugando los Juegos Suramericanos, estamos en el sexto día, que bueno, en el fútbol tuvimos una derrota frente a Paraguay, donde Argentina arrancó ganando 1-0 y después no lo pudo llevar y se lo dieron vuelta 2-1, pero bueno, ahora mañana sábado a las 14 se enfrenta a Uruguay y esperemos que ya ahí pueda sacar un buen resultado en busca de un triunfo, ¿no? Obviamente. Bueno, después, para comentarles un poco, tenemos sobre la Liga Argentina, tenemos que los punteros son de la zona A, tenemos en el grupo A a Instituto con 19, Vélez segundo con 17, Defensa y Justicia también tercero, Gimnasia de Mendoza cuarto, quinto Boca, sexto Independiente, séptimo Lanús y Unión con 8 estarían entrando, esos son los 8 que clasifican a los playoffs, ¿no? Y de la zona B tenemos Argentinos, Sarmiento, Gimnasia, Rosario Central, Independiente Rivadavia, sexto Belgrano, séptimo está River, octavo Atlético Tucumán, que son los que están entrando por ahora a los playoffs. Sí. Así que bueno, informarles que bueno, la fecha arranca hoy de la liga. Tenemos Central Córdoba a las 6 de la tarde frente a Defensa y Justicia. 9 y cuarto tenemos Racing Sarmiento. El sábado se enfrenta tempranito, 2 y media, Gimnasia frente a Banfield, donde Banfield está de técnico Troglio, ex técnico de Gimnasia, que están viendo si va a renunciar o no. Me parece que se quiere ir de Banfield. Así que justo va a ser frente a Gimnasia, donde dirigió antes. Después ya a las 14:30 al mismo horario también tenemos Gimnasia Mendoza Riestra. Después 4:45 Unión Independiente. Lindo partido en Santa Fe. Después a las 7 juega River Huracán frente al Globo. Esperemos que el Millonario siga con esta encaminada de partidos que viene ganando. Y después 9:15 tenemos Instituto Talleres. Ya el domingo a las 14:45 el clásico entre San Lorenzo y Boca. Lindo partido. Dicen que es un partido que siempre se da y bueno, esperemos que nos dé emociones, que haya goles. Un San Lorenzo que viene con una crisis media ahí. Después ya a las 5, Rosario Central, Argentinos. Después en ese mismo horario tenemos Platense, Newell's, Belgrano, Estudiantes Río Cuarto, 7:15, 9:30, Vélez, Tigre. Y el lunes ya cierra la fecha con Aldo Civi, Atlético Tucumán, Barracas, Independiente, Rivadavia a las 7 y Lanús, Estudiantes, 9:15 juega el lunes. En la fortaleza. Así que bueno.
1: Tenemos variedad de fútbol.
0: Tenemos variedad de deporte. Esperar que los amistosos también de la selección, como dije, no vaya bien. Que a los equipos argentinos también en Libertadores y en la Suda, lo que queda, que les vaya de buena manera. Que puedan sacar un buen resultado, ¿no? Obviamente. Así que bueno. Esto, ¿no? Nada más. Y después. Bueno, la semana que viene, ya un poco en 2 semanas, tenemos Fórmula 1 también.
1: Vamos a estar hablando de otro tipo de deportes también.
0: Y bueno, que también arranca la Copa Davis. Este sábado también Francisco Cerúndolo abre la eliminatoria frente a Jackie Eren y Javier Frana, que decidió el segundo singlista sea Thiago Tirante, que se medirá frente a Mer Galcaya en la serie en el estadio neuquino, en Rucaché. El equipo nacional buscará un lugar en las clasificaciones, ¿no? Así que la Copa Davis arranca frente a Turquía en Neuquén. Así que tenemos bastante información de eso. Así que muchas gracias.
1: No, ya queda un minutito. Sí, antes de me estaba olvidando de pasar el audio de Pamela Bestrit, que ella es escritora, periodista y nos va a contar el evento. Con el audio de ella cerramos porque nos fuimos.
0: Sí, nos fuimos. Y profe mía en la facultad también.
1: Profe de la facultad. Así que un beso enorme, Pamela. Gracias por siempre difundir tu trabajo en esta puerta abierta. Y nosotros volvemos el próximo viernes, Valentín.
0: El próximo viernes.
1: Nos despedimos con este audio.
2: Hola, ¿cómo están? Mi nombre es Pamela Bedfrey, yo soy escritora de la Ciudad de La Plata y junto a otro escritor, Mariano Meliá, estamos organizando el sábado 26 de septiembre de

2 de la tarde a 6 y media, un retiro de escritura en el campo, muy cerquita de La Plata, en Babio, en Casa de Campo Argalia. Esta actividad incluye refrigerios y merienda y vamos a trabajar distintos géneros de la

0: Me pueden escribir a Pamela Bedfried en Facebook e Instagram, o si no, también en esas redes me encuentran como Relatos para Disfrutar. Tiene un costo de 50 mil pesos, incluye todo, incluso la movilidad hasta el lugar, pero como les decía, hay varios descuentos que pueden aprovechar. La idea es que puedan tener una experiencia creativa diferente en un lugar muy, muy bello. Los esperamos. Gracias.
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0: Voy a invitar a un amigo, que un gran músico argentino, nos va a acompañar en este tema, un tema nuevo de Sass, que se llama, tiene un título muy peculiar, y tiene un título que de repente es como necesario por la energía que necesitamos. Se llama simplemente Huevos. Y el artista al cual quiero invitar para acompañarnos a tocar es el señor Miguel Cantilo.
1: ¡Buenas! ¡Hola! ¡Huevos!

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Bueno, voy a hacer una canción dedicada a los plomos, que son los que cargan y descargan los equipos. Es una canción para ellos, por más que ustedes no los ven, están todos ahí atrás trabajando. Gracias. Gracias. Blues de los plomos.

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Sí, sí, ya falta poco para el amor, como decía por ahí un antiguo conductor. Hola gente, buenas tardes, arrancando un nuevo viernes sopero. ¿Cómo se pasa la gente? Ya estos meses, a partir de que pasó agosto, se van como piña, ¿eh? Así que ya les aviso y les anticipo, vayan comprando el pan dulce. A veces, en algunos lugares yo ya veo que han sacado las luces de Navidad, ya empezaron a poner las cosas navideñas, así que... ¿Cómo están? ¿Cómo están? Bien, arrancando un viernes hermoso. Hoy fue, por lo menos hoy fue lindo el clima, lindo para andar con una camperita un poquito más liviana ya, porque llegamos creo que a los 15, 20 grados, así que ojalá que se vengan ya los días de calor. Y bueno, cortemos con la sopa, pero bueno, por ahí a veces a la noche está bien. Bien, tenemos de todo para hoy, un programa súper cargado como siempre venimos cumpliendo la consigna. Le quiero mandar un beso ya antes de arrancar a Lili, que se ganó las medallas la semana pasada y ahí andaba con unos achaques de la vida. Pero Lili, Lili, un cariño gigante y a seguir remando. Bien, gente, estamos en las redes, sí señor, un beso ahí a Lili, la llamé, hablamos, re lindo, así que me puso contento y obviamente que me saludó y me escucha, no se escucha, escucha Radio Rocha porque escucha, así que eso ya es un montón. Tengo un montón de gente que ya me está dando mensajes, está escribiéndome, porque yo, bueno, voy tirando, haciendo la avidez de las medialunas. Sí, gente, tenemos medialunas, así que mandame un texto, un mensajito, quiero las medialunas. Y al final hacemos un sorteo con esa aplicación que está ahí, que no hay tránfuga, porque pongo un ganador y te mando el ganador, no hay acomodo. 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Gente, estamos en las redes sociales, estamos en Instagram, AM1570 Rocha, estamos en @lasopasestaban caliente, y mi Instagram personal es @marcelc.

0: 1920, mandame un WhatsApp al 221-494-6738, 221-678-9929, gente, y ahí te anotaremos y bueno, charlaremos a ver quién es el famoso ganador, así que bien. Terminó la semana del cine, gente, si no pudiste ir a ver una película, sos porque, no sé, no tenés tiempo, no, se ha debatido ahí, vamos a entrar en una grieta nuevamente, porque la gente está muy cómoda, muy pancha, con las redes, con plataformas, con todo lo que está pagando, porque obviamente todos pagamos, yo pago Movie, otros pagan Netflix, entonces por ahí cuesta salir a la noche para irte al cine. Entonces mucha gente me dijo eso, me respondió con esa, yo le planteaba que aprovechaba ir al cine, está barato, 5 mil pesos no es tan caro, eso vale un poco más, creo que un café sale eso, y ves una película que te deja una enseñanza, te deja una diversión, te deja algo y podés apreciar la calidad de lo que es la película, porque para Jorgito, que mira las películas del teléfono celular, no aprecias nada, no es eso ver cine. Ver cine en un teléfono es una... Más vale que no, más vale que no. Justamente, siempre discutimos esto, la pandemia trajo toda esta cosa de mezcla y aceptaciones, pero para mí el cine es el cine, porque las películas se hacen para ver en cine, el formato está para ver en cine, por algo está el espacio donde te aislás y solo te dedicas a una o dos horas a esa película. En tu casa suena el timbre, que decida comer, que te levantás, te llama tu nena, tu señora te pide un beso, bueno, entonces se corta la magia del cine. Bueno, pasó la semana del cine, tuve la suerte de ir a ver tres películas, una mejor que otra, o por lo menos una que me divierte más que otra y otra que me dejó ahí. Fui a ver Coyote de Soacme, que es una casa clásico para mí, que yo tengo, soy de esa generación, que vio correr al Coyote, que vio al Pato Luca, que vio a, ¿qué de nuevo, viejo? Que vio a McBunny, que vio al Gallo Claudio. ¡Tira la bola, chicos, tira la bola! Yo tenía un compañero de colegio que todo el secundario dijimos, ¿qué hace Gallo Claudio? Era por el personaje, él se llamaba Claudio, era por este personaje, nada más, no tenía nada. Así que, bueno, buenísimo esa peli. Fui a ver Terminator 2, que está remasterizada, que está muy bien la película. O sea, siempre estuvo buena la película, pero ahora verla en el formato que corresponde, ¿no? Con el audio, con la pantalla gigante, con la banda sonora, con lo que es Terminator hace 30 años o 20 y pico de años. Como ya dijimos, ya hemos hablado acá en el programa, era un avanzado en lo que era las máquinas y todo eso, así que la verdad, buenísima. Y la última que fui a ver fue Pepita, que es una remake, una basada en hechos reales, que es la vida de Margarita Di Tullio. Se filmó y la película está filmada en Mar del Plata, con alguna escena de Buenos Aires. Está muy, pero muy bien, me pareció genial. La dirige Lucía Puenzo, que es la hija de Luis Puenzo, así que la verdad, buena cantidad de pelis, la verdad que está bueno. Esa la puedes ver en el cine, porque está todavía para ver en cine, va a estar toda esta semana todavía en cartelera, pero ya no está la entrada tan barata, así que decía el piste, Jorgito, si no fuiste, así que nada. Así que se pasó la semana del cine, igual hay más cosas para ver, hay un montón de películas dando vuelta, eventos, solo hay que entrar a las redes, mover un poquito el avispero, porque ya no es como antes que tenés que comprar el diario para ver qué hay un viernes. No, hoy entras en el Google, en donde sea, y pones y te sale un montón de actividades, de película, de esto, de aquello. Bien, vamos a arrancar con todo. Quiero mandar un saludo gigante y grande, que me está escuchando, me escucha con delay él, porque después se lo mando. Es mi primo Cachito de Jujuy, que este lunes se hace una cirugía, una operación ahí, problema de salud, así que le mandamos un cariño, fuerza desde acá. Siempre me hace el aguante y siempre me escucha grabado. Yo después ese programa, cuando se lo envío con una pequeña edición, lo escucha y se ríe y le gusta. Bueno, no es del pago del cine, pero por lo menos me apoya y me da ese de Jujuy, esa mano de aliento. Y también para Estelita, la esposa de mi hermano, que está también en un estado de salud. La gente está medio achacada, así que hay que apoyar a esa persona, hay que darle fuerzas a ellos. Seguimos cumpliendo año los de agosto, gente, qué lindo. Virgo es hasta ahora, creo hasta el 20 y pico es Virgo, así que un beso gigante, un cariño grande a mi hermana María de los Ángeles Milagro, no tenés nombre, que cumplió su añito el 15, bueno, no estábamos al aire, así que no se pudo saludar. Hoy estamos de festejo, dice, así que van a tirar la casa por la ventana, qué lindo poder festejar, ¿no? Aunque sea con dos pizzas y cinco o seis cervezas, no importa, pero festejar, es lindo festejar que cumplís año. La gente que no lo festeja, no comparto esa ideología, dice, sí sé que es un día más, ya, obviamente que es un día más, no descubriste la pólvora. Pero tenés que darle un tinte, tenés que darle una...
1: Así yo no.
0: Así, claro que no. Claro que no, gente, claro que no. Che, ¿nos podés escuchar de vuelta? Que ya estoy escuchando estos días en Radio Rocha, en ese portal que es el que escuchábamos siempre. Está buenísimo, anda muy bien ahora. No sé si se arregló todo, gracias a nuestro amigo, a Horacio. ¿Cómo es el portal? Ahí lo tenía que haber sido abierto y lo cerré. RadioAR.com. Ponés así, RadioAR.com. Correcto, y el Wix también, ese que usan ellos, Wixsite, ese también se escucha muy bien. 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Gracias, Lili, ahí me acaban de informar que llamó Lili. Qué grande, Lili, tiene como un relojito. Llamó Lili, te está escuchando y te mando gracias, Lili querida, gracias por las media lunas, te quiero un montón, te mando un beso gigante. Nada, también la vamos a mandar de vuelta para el sorteo, Lili, para las media lunas. Así que mandamos un mensajito a mi teléfono o al teléfono de la radio, que ya lo dije recién, lo voy a repetir, 221-678-9929, en las redes sociales también me podés mandar un mensajito, yo te voy a mandar en una lista negra, una lista, y hacemos un sorteo de unas medialunas, y el lunes o mañana, cuando quieras, la pasás a buscar, nos tenés que mandar los tres últimos mensajitos, y ahí estamos. De vuelta a paro, gente, de vuelta a paro, ya lo vengo diciendo hace un montón, no estoy de acuerdo con esa medida de fuerza. Escuchen bien, porque después salen todos nosotros a darme con un caño. Lo que estoy diciendo, el paro es arcaico, es de los 90, daña solamente al que está estudiando, y a Milei y a la gente que ustedes le quieren hacer el paro, les chupa un huevo y el derecho, porque no le van a dar bola. Entonces busquen otra forma, cambien la modalidad, no sé, inventen otra cosa, pero los pibes que están del interior, la gente que está con un ritmo de estudio, la gente que está preparándose para ser médico, ingeniero, mecánico, artista, escritor, poeta, no, con esta interrupción así que hay, hubo paro el jueves, hubo paro hoy, la semana pasada también hubo paro, no se puede, ¿viste? Entonces la verdad, yo no, decimos, diame lo que quieras, pero la verdad, busquen otra forma de lastimar, porque el paro solo lastima al que se está formando. No estoy de acuerdo con esa medida, así que la verdad, nada. Bien, arrancamos con un poquito de musiquita, estamos a full, así que vamos con algo de música y ahora volvemos. Música bien arriba, poné, dale.

Sí, sí, como que no, temazo, por Dios, temazo para arrancar arriba, arriba un viernes de estos que son viernes raros, porque es un viernes sándwich, el viernes 19, nos quedan todavía dos viernes para que se vaya al mes. Bien, Depeche Mode, gente, si no escuchaste esto, no tenés 90, nosotros 90, sos reggaetonero. Hermosa banda, hermosa música. ¿Quién no ha bailado? Disfruta el silencio. La verdad que quería contar cómo surge el tema este, pero bueno, nada. No, después dijo, nada, ¿para qué? Que lo busquen en internet. Vayan ahí, busquen algo en las redes sociales o en IA. Pregúntenle qué era Depeche Mode y qué es Enjoy the Silence. Hermosa banda de los 80, esta banda. Y nada, buenísimo. Quería traer la canción porque me gustó. Estuve la semana escuchando mucho Depeche Mode. Así que ahí está, gente. Vayan a buscar Depeche Mode. Antes de seguir, quiero bueno, nada. Siempre arrancaba yo con una enseñanza, una moraleja, y esta semana la escuché dos veces, y que digo, lo voy a decir, que está buenísimo, que es la moraleja o la fábula de la vaca y el cerdo. Un cerdo muy resentido le dijo un día a la vaca: no entiendo por qué todos te quieren tanto, te acarician, te cuidan, te alaban por la leche, yo les doy el jamón, el tocino y el chorizo y mucho más que vos, ¿y por qué a vos te dan tanto cariño? La vaca lo mira y le dice: puede ser porque yo doy lo que tengo mientras estoy viva y tú solo das cuando ya no estás. Así que, gente, empecemos a dar más cariño, empecemos a ser más vaca y menos cerdo, porque en vida es cuando se empieza a ganar los cariños, los besos. Es buenísimo, me encantó. Así que, claro, es buenísimo, la verdad, está muy, pero bueno. Bien, bien, bien, vamos con esto que está, se pone reguito. Tenemos una charla, gente, de una película que, mirá, después de ver lo que me mandó la gente de prensa, gracias a Anela Sánchez, la película es de Carlo Castro. Una retrospectiva con mucho material de los 90 en VHS, que hoy a la mañana le agradezco a Horacio, que también pasó la difusión. Éramos tan flacos, se llama el documental. Es buenísimo esto, con una calidad típica de esa cinta, de ese cómo se movía y el ruido fritanga. Bueno, nada, muy lindo, muy lindo. Y lo traje justamente a colación porque ya en los 90 se filmaba y se mostraba el reclamo de la gente universitaria, ¿no? A unos días de cumplirse el nuevo aniversario de la Noche de los Lápices, que fue ayer, anteayer. Así que coincide también con mi llegada a La Plata, porque él empieza a filmar esto en los 90, cuando él llega a La Plata, creo que venía de Chivilcoy o algún lado de eso, no me acuerdo, Carlos Castro nos va a contar en un ratito. Yo también llegué a La Plata en esa época, así que me siento un hijo adoptivo de La Plata, como un montón y miles de personas que han venido y se han quedado. Horacio Ferrer es uno, bueno, el intendente que tenemos no es de acá, es de, creo que es Coronel Suárez, bueno, y un montón de gente que vino en los 90, y tengo más años vividos en La Plata que en mi propia ciudad de origen, así que la verdad, ojalá que nos cuente a él. Tenemos una charla increíble, nos contará cómo es la historia de su película, cómo se le ocurrió traer este material nuevamente después de casi 30 años, ponerlo en pantalla hoy. La diferencia, ¿no?, de lo digital. Yo al verlo me causaba gracia ver los viejos micro, a ver cómo ha cambiado la ciudad. La estación de tren está todo vieja, estaba todo rota, ¿te acordás? Los vio todos rotos. Bueno, el que tiene más de 30 se va a acordar, o sabrá, o temporada 10. Es decir, eso. Ahora lo va a contar Carlos Castro en un ratito. En alguno de esos momentos que se filma, creo haber estado yo también, porque soy de esa misma generación y aparte, como le dije, recorrí esos lugares. Habla justo de cuando se empezó a formar la agrupación Hijos. Yo tenía un compañero, un colega de trabajo, de la vida, porque tenía 20 y pico de años ahí, que él es hijo de desaparecido, Emiliano, lo nombran en el trabajo documental, así que yo en algunas de esas reuniones yo estuve metido ahí, más que nada acompañándolo a él y no militaba ni nada de eso, sino que estaba recién armándose esa agrupación, después nombra gente que las cuales conocí.

conozco, así que nada, después nos contará él que, cómo fue la experiencia de guardar todo ese material y de después sentarte a hacerla, digitalizarlo o pasarlo para que lo puedas proyectar acá, ¿no? Va a estar en La Plata del Trabajo, les aviso, va a estar en La Plata, en el Cine Select, por ejemplo, va a estar del 1 al 7 de octubre. Así que buenísimo, puedes ir a verlo ahí, andá, sacar la entrada. Y también va a estar en el espacio que siempre hacemos difusión, Proyecciones Terrestre en 3 y 67. Ahí tenés que entrar también a la plataforma para averiguar los días, pero va a ser después del 7, creo que es todo el mes de octubre, va a estar en el espacio de Proyecciones Terrestre, pero del 1 al 7 va a estar en el Cine Cerdic. Así que buenísimo por eso, después charlaremos con el director. Bien, gente, si querés hacer un sticker, si querés hacer un logo, un póster, un flyer, algo, habla con esta gente que la están rompiendo, gente. @stickerpack es la gente que hace este trabajito, hacen con vinílico, está, ya lo vengo repitiendo, siempre está muy por muy bueno lo que hacen, así que nada, mandar un texto, escribirle, seguirlo directamente desde Instagram y hablar de parte de la radio que te van a hacer seguro alguna bonificación, algún regalo, algún descuento. No tengo idea de los precios que manejan, no me informé con eso, solo les paso la difusión de su proyecto. Así que @stickerpack, así como suena. Si no sabes inglés, poné el Google y te enseña en un ratito lo que es la traducción de eso. Bien, bien, gente, bueno, vamos a un poquito de musiquita hasta que hagamos la si no hacemos, agarramos, le metemos un poquito ahora a esto para no aburrirnos con, mirá, ya se entregaron la semana pasada los premios Emmy, buenísimo eso, quizás acá no le he dado mucha bolilla, sí, es verdad, porque son algunas cosas no las ves si no están en plataforma, mejor serie, mejor protagonista, mejor reparto, mejor invitado, bueno, un montón de premios, un montón de cosas que han ido dando vuelta en esta edición de los premios Emmy. 78 edición, que van ediciones, hace rato que se entrega. Lo traje a colación porque me gustó que haya ganado una actriz que vengo siguiendo hace rato y que la, si no la viste actuar o si no viste nada de ella, te puedo dar un par de recomendaciones. Ella ganó el premio como mejor actriz dramática, es Rhea Seehorn, la rubia hermosa de Better Call Saul. Creo que ahí apareció y no sé si trabajó o no en The Breaking Bad, pero ella es como esos actores que se hacen fetiches de los directores. Vincent Gilligan, que es el guionista y es el director de la serie, de esta serie que ganó Pleribus, que ganó mejor premio, y también de la serie que ella actuó en Better Call Saul, hace Vincent Gilligan, la dirige y la escribe el guion, así que buenísimo. Y después un montón de ganadores que para qué voy a nombrar a esa gente, que no sé si vas a ver alguna vez alguna serie de ellos, pero vayan ahí, entren a la internet, como dice Homero, y ahí te va a decir todos los premios, todos los ganadores, está buenísimo, y hubo un montón de premios, un montón de gente que quizás no conocemos. Yo lo traje porque también estaba invitado el actor de Rob Reiner, el actor de Beer, esa serie que estuvo buenísima. Nada, así que nada, vayan a buscar ahí, es uno de los premios que se entregaron en estos días, así que está buenísimo que así sea. Ahí me mandan un mensajito, quiero la factura, por supuesto que sí, mi amiga Paula, ya la estamos agotando ahí, me estás escuchando, un beso para Lili, como recién estuvo escuchando. Mi amigo Emilio me mandó un mensajito de Plaza Moreno, buenísimo, me está mandando los mensajitos a mí y yo lo voy anotando acá en este cosito, así que nada, después veremos a Marta también, Marta Correa del barrio Cementerio, ahora me avivé, le pongo de qué barrio son, porque si no queda como que de dónde son. Ella es de barrio Cementerio. Y Facu Luna le mandó también, Facu, quiero la medalluna de Plaza ahí 1960, ¿qué es? Máximo Paz, ¿esa plaza? ¿Cuál es? ¿Cómo se llama? Bueno, sí, ahí, de esa plaza. Bueno, un poquito de musiquita, una cancioncita más y después nos metemos en las recomendaciones antes de ir a la entrevista con Carlos Castro, que va a ser dentro de un ratito. Vamos a una cancioncita más y después volvemos. Esta es una banda muy linda que, mirá, la traje justamente, la traje esta chica cantante porque también tiene la canción en el documental que vamos a hablar con Carlito. Vamos con Carmen Sánchez Giamonte.

Qué lindo, qué lindo la canción y cómo termina la poesía, qué lindo, ¿no? Hay algo en mi voz que todo cambió esta noche en tu casa. Confirmaste mis ganas de gritarle al mundo que sos vos o nada. Oh, te llega a decir eso. Ah, mamá, me caso contigo. Bien, bien, bien, ahí me manda un saludito. Ahí me manda un saludito a Andrea, que también está participando. Andrea, pones Radio Rocha y escuchás ahí directamente en vivo. Así, clic, hace clic ahí, ahí te mando el enlace, porque la gente está loca por escucharnos, por ganarse la factura, la gente quiere comer. Es buenísimo. Capaz que no iba a estar escuchando, pero bueno, viste, me manda un mensajito. Ahí está, Andrea, ahí, ahí hace clic y ahí escuchás en vivo. Bien, Sánchez Viamonte pasaba recién ahí, muy linda su poesía, me gustó mucho. Estos días estuve incursionando con esa música nuevita, porque si no repetimos siempre. Y también incluye una canción, soundtrack, en el documental de Carlos Castro, que ahora nos va a contar en un ratito cuando hablemos con él. Y yo le escribí a ella en el privado para que me contara cómo fue la experiencia de meter una cancioncita ahí, ¿viste? Así que buenísimo con eso. Bien, vamos con unas recomendaciones antes que vayamos a la entrevista. Tengo dos para dejarte acá, muy lindo, si no sabes qué hacer el fin de semana, si estás ahí triste y aburrido. Ah, fui a ver Acme, ¿no? Quería hacer ahí que hice un pequeño desglose, si querés, tenés la banda sonora, que son unas canciones muy cortitas. Es buenísimo esto porque, claro, lo dije al principio cuando arranqué, ¿no? Yo crecí viendo todos estos dibujitos de que se compraba un patín para correr al coyote y no le funcionaba, de que compraba esa goma elástica para que salía disparado y se cortaba la goma o le caía la piedra encima. Bueno, todos esos defectos que tenía, él va contra hacerle juicio a Acme, porque es una fábrica que fabricaba todas esas cosas, ¿viste? Entonces, le hace el juicio, lo denuncia, van a

a pelear con ellos y nada, es buenísima la película, cómo enfrentan la parte animada con la parte real, ¿no? Bien, 80-86, creo que duró esos dibujitos del 80 al 86, algo así fue, no me acuerdo. Nada, es eso. Entonces ellos van a meterse en juicio con ellos. El actor que trabaja acá, que lo acompaña al coyote para demandar a Acme, es Will Forte, que es un actor, lo conozco y cuando lo vi dije, wow, qué bueno. Es un actorazo que viene trabajando siempre en segundo papel y acá está en papel principal. Y ha trabajado en el 2013 en una película que te la recontra recomiendo, que se llama Nebraska. La película se llama Nebraska. Increíble la del abuelito ese que se va caminando porque cree que ha ganado la lotería en Nebraska. Se va desde Nebraska, creo que era a Canadá o a Toronto, sí, y nada, era mentira, son esas publicidades mentirosas. Y esto es del 2013, nada que ver con lo que estaba diciendo. Pero bien, vayan a ver si tenés tiempo todavía de ver la película de Coyote versus Acme. Y aparecen un montón de actores conocidos acá, qué sé yo, me pareció buenísimo. Así que nada, vayan a ver esta peli que está buena, que no te vas a arrepentir. Puede ser con tu hijo o puedes ir solo. Bien, y después tengo para recomendarte una peli que es bastante vieja, hoy luego con películas retro, pero que no dejan de ser lo que me gusta del cine, ¿no? Que vas al cine a divertirte, que ves una película para cambiar tu humor o para salir de la rutina o para olvidarte que tuviste un día feo o una semana triste o lo que sea, ¿no? Esta película que te voy a decir ahora es Este muerto está vivo, Weekend is Barney, ese es el nombre en inglés, y acá salió con Este muerto está vivo, que es una película de 1989, que la dirige Ted Kotcheff, un director que no tengo ni idea, no me calenté por ir a ver quién era. Hay banda sonora también, está buenísima la película, dos pibes empleados de una compañía de seguro se van a la costa a pasar tranquilamente el primer lunes de septiembre. Ay, por eso la traje, porque era una peli de septiembre. Del día del trabajo. Larry Richard, que son los pibes estos, se han comportado como empleados modélicos y si no han descubierto un importante plan que se pensaba realizar, un importante falco de la empresa donde trabajan. El director de la compañía les recompensa invitándole a una casa que posee en Hampton, una zona muy lejosa de la costa de Long Island. Bernie es el anfitrión, que no fuera por un pequeño detalle, está muerto. Así que ellos andan por toda la fiesta, en la casa, en la playa, con Bernie que está muerto, y le hacen saludar con la mano. Nada, la verdad que está muy, pero muy buena. Te vas a reír porque la película tiene esos chistes así. Es una película, imagínate, tiene casi 30 y pico de años la película. 30, sí, casi 40 años, desde los 90. 38, bien. Así que te va a gustar, aprovechala, está para ver libre, está en YouTube para verla libre, en español, en inglés, en el idioma que vos quieras. Andrea manda un beso ahí, está participando, genial, gracias Andrea. Y Carito me dice el lunes, ahí está, el lunes también está participando el lunes al mediodía a las 13, dije, la pasa a buscar unas cosas, me dice ahí. Bueno. Bien, así que aprovechen para ver esa película que está libre, está abierta, así que nada, creo que hay una canción dando vuelta ahí, tiene banda sonora y esa es una cancioncita para acompañar, pero está muy linda y ya como vienen los días de calor, me pareció genial traerla. Y la contracara de la otra peli que traje, después que me di cuenta cuando ya la había puesto a la película, qué sé yo, es una película que está filmada en el invierno crudo de allá de Estados Unidos. Es una película de Craig Gillespie, el director. Que hizo un montón de cosas, además de esta película que se llama Lars y la chica de verdad. Y una chica de verdad. Que es una de las primeras películas donde aparece el actor Ryan Gosling. Increíble. Tiene casi. Esta película es del 2007. Así que casi 20 años, mira esta película. Y ya ahí estaba Ryan Gosling actuando. Esta es su segunda o tercera película. Pero es muy linda la película. Él trabajaba en una fábrica. Y entonces era muy callado el personaje, muy reservado. Y vivía en el fondo de la casa con su hermana, con su hermano, que estaba casado y que les extrañaba que él no hacía nada, no salía, no aparecía. Siempre estaba metido ahí, salía a laburar y volvía a su casa. Entonces, un día ya aparecieron las muñecas inflables, ya aparecían ya de 2007. Se compra una muñeca de verdad, así.
y la lleva a todos lados. Es buenísima la película. Y está enamorado de la chica esa. Y es muy, pero muy buena la peli. Y verle al actor este, ahí demuestra las cualidades del actor, porque es verlo actuar ahí y verlo, no sé, qué sé yo, la última que haya hecho, no me acuerdo ahora, pero en un montón de pelis que salieron después, es rarísimo. Y nada.

La peli está buenísima, dura 100 minutos, o sea, son una hora y 40, así que podés verla rapidísimo. Yo recuerdo haberla visto en el 2007 también, no sé si en algún festival o algo de eso, y me llamó mucho la atención cómo este actor, Ryan Golding, aparecía acá actuando de manera rara. Hay banda sonora, sé que está buenísima, tiene una canción muy linda, que creo que cantaba una de las actrices o alguien de la película cantaba. Si querés poner un poquito a ver cómo sonaba. Con Bianca, claro.

Bueno, sí, ahí no está la canción, qué sé yo. Bien, si querés podemos ir llamando ya a nuestro invitado. Esta peli está para ver libre, así que buscarla donde quiera, buscarla ahí en YouTube, que va a estar para verla. Si querés, hagamos lo que hacemos siempre, vamos yendo a la charla con nuestro amigo, bajamos la banda sonora y esperamos estar en conexión y ahí venimos, ¿dale?

Qué buena la banda. Esa canción es de mi amigo Angelito, Veneno Encantador, una cancioncita, Sombra se llama, muy lindo, vayan a buscarlo. Es esa onda así, rock and roll, ahí pesado. Ahí me comentaba, tengo más mensajitos, gente, vamos, Jorgito, Jorgito me manda porque quiero comer, me da un hambre, Jorgito. Y le agradezco a Andrea, gracias Andrea, haces buena locución. Vamos todavía, se ha ganado doble chance de la media luna. Bien, bien.

0: Bien, bien, estamos ya en línea con nuestro invitado de hoy, Carlos Castro. ¿Cómo estás? Buenas tardes.
1: Hola, ¿cómo estás, Marcelo? Muy bien.
0: Bien, bien, gracias por tu tiempito. Acabo de ver, gracias a la prensa, el trabajo Éramos Tan Flacos, que va a estar en La Plata toda la semana del 1 al 7 de octubre. Así que quería que tenerte acá y que nos cuente un poquito y nos invites a hacer ese recorrido, a esa retrospectiva de hace más de 30 años. Así que contanos vos cómo fue la experiencia, cómo surge el proyecto.
1: La experiencia surge a partir de la pandemia, que empiezo a digitalizar material que tenía VHS. Yo recordaba que tenía muchos casetes VHS, pero no tantos, y eran todos chiquitos, de una cámara Camcorden, muy, muy manual, que me había prestado un amigo. En realidad casi se la había robado un amigo, y a partir de ahí se empezó a configurar una película, que es la que vos ya viste, la que van a ver desde el 1 de octubre en el Cine Selec. En el Cine Select y en el Cine Club también, que va a estar todos los varios días en La Plata, también en otro cine. Y ahí se empezó a configurar esa película, que fue tomando forma, después con la gran presencia del editor, que es Pedro Barandarián, y se fue configurando en esos flacos que fuimos hace 30 años, como bien dijiste.
0: Y bueno, yo me quedé mucho con lo que me mandó la gente de prensa, como la presentaba vos, que llegabas a La Plata, y yo más o menos en esa época también anduve por acá, o sea, estoy acá en La Plata desde esa época, y en algunas de esas veces que estuviste con la cámara, ¿no? Tengo que haber estado yo, porque en esa agrupación Hijos, yo al principio lo acompañé a un amigo, a Emiliano, que también lo nombrás en la película, y tengo un montón de gente que está dando vuelta en tu película, que digo, yo lo conozco, yo estuve con esa persona, así que no sé si yo te había cruzado, no sé, no sé, yo estoy en La Plata y yo soy platense por adopción, así que bien, buenísimo, che, y contame. Allá vi un recorrido tremendo porque ha ganado premio en todos lados. Estuvo en Ushuaia, dice, o en Tierra del Fuego, en el festival que está allá. Qué bueno que tuviste la suerte de ir, o solo fue la película.
1: No, solo fue la película en Río Grande, estuvo también en los festivales locales como el FICBA, el Festival de la Provincia de Buenos Aires, Internacional de la Provincia de Buenos Aires, que ganamos ahí en las categorías de documental, dirección, en montaje. Ha tenido muchos premios por montaje en el Festival de Derechos Humanos de San Sebastián, en Barcelona este año, y luego en el FESAL también, que siempre nos presentamos, que es nuestro querido festival que siempre hemos participado. Así que sí, ha tenido un recorrido el Festival de Internacional de Derechos Humanos acá en Argentina. Así que ha tenido un recorrido y sigue de alguna manera recorriendo algunos lugares. Y sí, seguramente nos hemos cruzado, porque La Plata, al menos en aquellos años, era un poco más chica en términos del mundo estudiantil. Los lugares eran menos que hoy, que está mucho más grande. La universidad era mucho más chica en aquellos años. Pensemos que en
0: Claro,
1: aquellos años la
0: claro.
1: currícula tenía en su totalidad unos 600.000, 700.000 estudiantes. Ahora la currícula de toda la Argentina casi supera los 3 millones. Así que todo ha crecido bastante. Pero me parece que de alguna forma, que la resistencia a las políticas neoliberales, que la universidad como un lugar de crecimiento en lo personal, en el compañerismo, en lo académico, siempre es muy importante y sigue siendo un lugar en La Plata, un centro gravitacional muy importante.
0: Y sí, y sí. Además ha crecido, como decís vos, también en forma de estudio y en carrera y todo eso. Te traigo de vuelta a lo que es este trabajo. ¿Cómo haces el tema del archivo VHS para llevarlo ahora a digital? Tuviste que capturar todo, pasarlo de vuelta. Pero lo que me gustó a mí es que no perdió nada de la. No perdió el origen de. Viste que el archivo en VHS o la filmación tiene ese grano y ese ruido. Eso me parece que le da como cierta forma, ¿no? Al trabajo audiovisual. ¿Y vos fuiste armando un guión a través de lo que tenías o ibas sacando, pegando y escribiendo ahí en el guión en el momento, por ejemplo?
1: Se escribió primero un guión que, por supuesto, después se fue modificando sustancialmente en el montaje. Y el VHS es un formato como lo que vos ves, tiene esa textura medio brillosa, medio opaca.

0: seca, tiene ese granulado áspero que de alguna manera lo encapsula en el tiempo en hace 30 años atrás. Ahora estamos muy acostumbrados a grabar con el celular, a grabar con un celular que además tiene una imagen que es de High Definition, que es HD, entonces es en alta definición. Es muy raro ver una imagen, es como si hoy pasara por un filtro de inteligencia artificial o un filtro que tenemos para grabar en nuestro celular. Ver esas imágenes de lugares que aún no han cambiado mucho en lo edilicio, en la fisonomía, en las caras de gente joven, es como raro. Y me parece que pensar aquellos años y traérselos a estas nuevas generaciones, bueno, también va a ser como empezar a revisar cómo fueron los años 90, que recién, dado que ha pasado un determinado tiempo, una perspectiva histórica, se puede empezar a discutir y a decir, bueno, qué éramos, qué fuimos, hacia dónde íbamos, qué proyecto teníamos. Me parece que es un momento vital para empezar a discutir los 90, aquellos años, y la textura VHS es una textura, a pesar de que es muy áspera, te vuelvo a decir, y es muy opaca a veces ese granulado, pero contextualiza muy bien ese pasado.
1: Sí, justo la semana pasada también charlamos con otro director que trabajó justamente también en VHS, así que se repite por coincidencia, Los bailes de la vida es el trabajo, y nos contaba lo que me acabas de decir vos, ¿no? El VHS no muere, y además vos fíjate, 30 años atrás y seguís manteniendo lo grabado, lo que grabaste en ese momento. Así que perdura, lo viejo funciona, es buenísimo eso, y es buenísimo que le haya dado una identidad y lo haya sacado, porque si no moría ahí. Yo siempre discuto mucho, yo soy egresado de la Facultad de Arte, y discutía con gente que nos mandaban a hacer trabajo de 5 minutos, de 10 minutos, y nunca se proyectaban en ningún lado. Los trabajos tienen una producción, una preproducción, una edición, toda la historia, y eso queda colgado porque lo ve el docente, los chicos de clase y nada más. Y son trabajos que por ahí tienen que darle otra mirada, sacarlo afuera, que lo vea la gente. Bueno, eso pasa y muere. Y acá, con el VHS, si vos no lo sacabas a editarlo, a formarlo, a hacer este documental, iba a quedar ahí guardado como cuántas cosas más quedan guardadas y no se ve nada y nadie sabe nada de eso, ¿no? Así que bien, Carlito,
0: Exactamente.
1: buenísimo por eso. Espero que las proyecciones vaya la gente, responda, es buenísimo también. Esto va a estar también en el Cine Club de Proyecciones Terrestres, ahí en la calle 3 y 67.
0: Exactamente, va a estar también en ambos cines, sí.
1: Bien, todo
0: En
1: el
0: un
1: mes de
0: cine
1: octubre, buenísimo, buenísimo.
0: durante octubre,
1: Bueno.
0: todo octubre.
1: Bien, escuchá, y después a esto ustedes cuando lo laburaron, lo firmaste vos, era eso el costo lo cubriste vos cuando firmaron, cuando el original de esto, el costo lo cubrían ustedes como algo, como un hobby, como algo para tenerlo, o ya pensando en algún momento hacerlo a película.
0: No había ninguna pretensión, digamos, unos pibes muy, muy cabezones, y grabábamos. Yo me imaginé, era como un mono, como con una cámara, me fasciné con una cámara y dije, wow, esto es una locura, casi pierdo la amistad con mi amigo porque le dije, che, se habían dado en parte de pago a su papá, y yo le
1: Sí.
0: dije, me la prestás, mañana te la traigo, y se la devolví en 6 meses. Casi
1: Sí.
0: me cuesta su amistad. Y yo
1: Y
0: grababa, era un casetito TC-30 que
1: sí,
0: grababa
1: conozco,
0: 45
1: conozco.
0: minutos. Me fasciné con eso, iba comprando, ahorraba, compraba eso, iba grabando, pero sin ninguna pretensión. Volví a mi pueblo, yo soy del interior, volví a mi pueblo, grababa, iba al campo, grababa una vaca. Había de todo, digamos, era la vida cotidiana de un estudiante que se fascina con la ciudad, con la universidad y también con una camarita. No había ninguna pretensión. Esto me lo han preguntado otras veces, vos ya venías pensando, no, ni ahí, no sería, o sería un mentiroso, un snob, te digo, sí, yo en realidad ya pensaba que, no, grababa porque me gustaba, me fascinaba con eso, como un pibe hoy que agarra un celular y empieza a pensar más artísticamente cómo grabar algo, no abundaban las cámaras en aquellos años, era casi una cosa friki andar grabando, pero yo me copé con eso, iba y grababa en un contexto muy particular.
1: No, más que nada lo preguntaba porque como también en la película vas a ver las marchas de los estudiantes, el reclamo de a la escuela y a la universidad y toda esa cosa que eran los 90 y hoy estamos 2026 y estamos siguiendo con el mismo reclamo, con la misma historia. Entonces más que nada lo preguntaba de ese punto de vista. Pero obviamente yo también tenía una cámara de esa y grababa un mosquito, grababa todo y guardaba. Nunca en algún momento había que comprarse una grabadora.

0: grabadora para poder capturar ese VHS. Mi hermano la tenía
1: Claro.
0: y algunos lo pasamos a digital, de que era el nacimiento de mi hijo, qué sé yo, el cumpleaños de mi hijo, bueno, cosas así, se guardaban porque sí, era buenísimo y era como así, no había todo lo que hay ahora, el Facebook, Instagram, toda la bola, había eso y divertirte con eso, así que es buenísimo.
1: Claro,
0: Bien, Carlos,
1: exactamente.
0: bueno, te agradezco,
1: Bueno.
0: che, por tu tiempito y estaremos en alguna función, capaz que nos veamos y podamos por saludarnos, porque yo, como te dije, creo que en algunas de esas reuniones he estado metido, así que capaz que no sé si apareceré en tu rodaje, no me he encontrado, pero capaz que en algunas tengo que estar. Te mando un cariño gigante,
1: Bueno,
0: muchas
1: claro.
0: gracias y bueno, éxito con el trabajo de acá en adelante.
1: Dale, muchísimas gracias y abrazo enorme.
0: Chau, chau. Sí,
1: Chao.
0: señor, ahí pasaba. Qué bueno, porque a mí me causaba gracia. Yo también tuve esa cámara que son las que ponías el cassette y grababas hasta que se te cansaba y volvías y seguías grabando. A veces borraba lo que estaba arriba, porque era como el cassette de la música, ¿entendés? Vos podías grabar y guardar, así que está buenísimo. Así que gracias, Carlito, por tu información. Ya lo dijo, va a estar en la película en el cine Selec en La Plata del 1 al 7 de octubre, o sea que faltan 2 semanitas para que arranque eso. Y después va a estar en el Cine Club Proyección Terrestre de la calle 3 y 67, que también está muy lindo ese espacio. Es un cine chiquitito, creo que son 100 butacas la que tiene, 80, no me acuerdo. Pero muy cálido y la verdad tiene una cantidad de películas enorme. Bien, gente, vamos a un poquito de musiquita antes de volver al sorteo. Así que ahí venimos y esto es Green Day.

cuando termine septiembre, así que falta poco para que termine septiembre. Bien, gente, tenemos un montón de anotados ahí, gente que se ha copado, que le ha mandado un mensajito, así que vamos a hacer un pequeño sorteito. Tenemos todos anotados acá y el sistema te lo tira directamente al ganador. Yo después me comunico con ellos y charlamos con ellos. Así que María José y mi amigo, vamos todavía, sí señores. Mi amigo Emilio Soldi se ha ganado las medialunas, así que después vamos a ver cómo me comunico con él para que la pase a retirar, gente. Jorgito decía el piste. Estaba en la charla y Jorgito me escribía ahí, es pariente de Luciano Castro, qué tarado, qué Jorgito. En vez de remármela, no, la tira para abajo, no seas así, Jorgito. ¡No! Y le digo, vayan a verla a la película y me dice, sí, voy corriendo, me dice, o sea, este es el que mira todo el tiempo Rápido y Furioso. Es lo único que mira, no mira más nada. Encima las mira en el teléfono, así que no sé para qué me pelea, para qué discute. Bien, gente, se nos está yendo el espacio. Sí, señor, nos quedan los últimos 5 minutitos. La verdad que estuvo bueno, ojalá que podamos ir a recorrer. La pregunta mía tenía mucho que ver porque lo que está grabado en VHS hace mucho ruido porque militan los estudiantiles, se juntaban en casa de estudiantes, se juntaban en... Antes había muchos lugares donde estaban las reuniones estudiantil y charlaban y planteaban y salían a la marcha. Y justamente hace poco estuvo la marcha de la Noche de los Lápices, entonces era como entró justo, digo yo, fue justo, bueno, nada, dice que no lo planeó, así que estaba buenísimo la aclaración.

Bien, gente, hay dos películas recomendadas y está para ver Acme versus El Coyote o El Coyote versus Acme. Vayan al cine a mirarla. Las Medias Lunas se las lleva Emilio. Después le voy a comunicarme con él para que pase a buscarla. Gente, nos queda una canción de despedida y vamos a vernos la semana que viene. Próximo viernes, gente, se nos va a septiembre. Como decía recién ahí, estos locos que son buenísimos también. Que nada, ya no sé si están tocando, siguen tocando. The Green Day están súper grandes, ya tienen como 60 años los tipos, pero creo que siguen tocando. Bien, bien, bien. Vamos a lo último de la última canción y nos vemos la semana que viene. Gente, cariño gigante. Emilio, después te contacto para que vayas a buscar Las Medias Lunas. Así que abrazo a todos. Chau, chau, chau. Nos vemos la semana que viene. Ah, me olvidé de saludar a Florencia. Florencia, un cariño gigante. La jefa del laboratorio, la mejor jefa de todo. Es una mina muy copada, interesante. La aprecio un montón. Le mando un cariño gigante. Chau, chau. Buen fin de semana. Ahí está la última canción.

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0: Buenas tardes, mis queridos y lindos amigos. Aquí estamos nuevamente, un nuevo viernes, un nuevo momento, un nuevo espacio para volver a encontrarnos como hace ya tanto tiempo que nos venimos encontrando. Y sí, hoy 18 de septiembre de este 2026, con una temperatura relativamente agradable, pero bueno, se ha nublado, ha salido el sol, hemos tenido un día hermoso, pero nada, todo sigue y todo es disfrutable. Pero es así, mi nombre, Gustavo Adolfo Olivera, y estamos aquí para el programa Encuentro de Sanación. Sí, como siempre, y gracias a Dios, acompañado por Norma Elisa Simonet. Hola, Norma, y buenas tardes.
1: Hola, buenas tardes a todos. Siempre una gran alegría poder compartir este momento, estos momentos de los viernes, ¿no?, que tenemos ahora.
0: Exactamente, y sí, queridos y lindos amigos, estamos aquí contentos, esperanzados, o sea, y empezando a disfrutar este clima un poquito más agradable, por lo pronto, bueno, para los que nos gustan, un poquito más de temperatura. Así que realmente tenemos muchas ganas, mucho optimismo en este septiembre y en esta última parte del año, que obviamente viene con mucha energía, realmente viene muy potente, hay mucha movilización, hay mucha energía por todos lados. Realmente que inclusive hasta uno tiene que frenar un poco como para ver y no perder el equilibrio, digamos, ¿no? Pero bueno, no quiero tampoco dejar pasar, como siempre, el agradecimiento a Radio Rocha, en AM1570, esta radio maravillosa, donde su director, Horacio Ferrer, nos pone todo a disposición como para que nosotros, desde los estudios de la Emilia, podamos transmitir este programa, o sea, desde nuestro domicilio. Estamos aquí en Citibel,

0: partido de La Plata. Y sí, gracias Horacio por tanto, y por supuesto al operador de turno hoy, Martín, el que está siempre, el que nos salva de tantas cosas. Gracias Martín, un abrazo. Y sí, la idea es esta, ¿no? Empezar a compartir estos momentos de este programa en esta hermosa radio. Y entonces, Normi, ¿la carta?
1: Bueno, vamos a sacarnos la carta del oráculo que estamos trabajando, el oráculo del dragón, que trae unos mensajes realmente muy bonitos.
0: Sí.
1: Así que bueno, vamos a sacar una carta.
0: Dale, mira, esta me está llamando.
1: Muy bien, perfecto.
0: A menudo.
1: Bueno, y esta carta nos dice, a menudo absorbes energía de tu entorno debido a tu gran sensibilidad. Allá afuera hay carga discordante y tóxica de personas que liberan sus tensiones y muchas veces inconscientemente la descargan en vos. El mensaje de esta carta es que no estás obligado a canalizar esas energías negativas. Quizás es inevitable percibirlas, pero no dejes que te afecten. Cancela ese contrato interno que asumiste de intentar salvar a los demás. El dragón de protección te brinda un escudo energético para formar una barrera contra esas energías. Es hora de poner límites a las demandas ajenas. Y este es el escudo, ¿no? No sé si se ve bien, del dragón, ¿no? Es un escudo de protección, como si fuera un escudo medieval, que tiene un dragón en el medio.
0: Con cuatro puntas, tres arriba, una abajo.
1: Exactamente. Entonces, qué bárbaro, ¿no? Esta carta me resuena muchísimo. Es más, creo que esta semana me ha resonado mucho todo este tema de estas energías que están tan movilizadas, ¿no? Y que es inevitable que a uno muchas veces lo afecten. Como dice la carta, bueno, no hay que dejar que nos afecte, pero es complicado a veces, es difícil, a veces no tenemos, digamos, el suficiente equilibrio como para manejar esa situación. Entonces, que justo salga esta carta realmente es muy interesante.
0: Es maravilloso.
1: Pero la voy a volver a leer.
0: Exacto, exacto, dale.
1: Porque es muy, muy un mensaje realmente para tener en cuenta, y creo que no solamente me ha resonado a mí y a Gustavo, sino que seguramente a quienes la escuchen, esta carta, este mensaje va a resonar. Dice, a menudo absorbes energía de tu entorno debido a tu gran sensibilidad. Allá afuera hay carga discordante y tóxica de personas que liberan sus tensiones y muchas veces inconscientemente la descargan en vos. El mensaje de esta carta es que no estás obligado a canalizar esas energías negativas. Quizás es inevitable percibirlas, pero no dejes que te afecten. Cancela ese contrato interno que asumiste de intentar salvar a los demás. El dragón de protección te brinda un escudo energético para formar una barrera contra esas energías. Es hora de poner límites a las demandas ajenas. Y bueno, leyendo este mensaje tan, tan interesante, creo que está bueno a veces a lo mejor imaginarse un escudo, ¿no?
0: Sí, sí.
1: Un escudo frente a uno, que uno está portando ese escudo de protección. Con ese dragón, que el dragón podemos también nosotros imaginarlo como no sé, como nos resuene, como cualquier imagen que nosotros podamos tener, ¿no? Está muy bueno. Acá, por ejemplo, en las cartas tenemos otro dragón, otra forma a lo mejor de imaginarnos un dragón. Cada uno obviamente puede desde ya utilizar su intuición, su imaginación, lo que se le aparezca. Bueno, pero tener en cuenta que posiblemente en estos tiempos que están viniendo, en esta primavera que viene, digamos, con ese aumento de energía del cual siempre hablamos, ese aumento de voltaje que nos afecta, sería importante, ¿no?, reflexionar un poco sobre estas cosas. Tratar de que toda esta energía tan que está tan en ebullición y que a veces es discordante con nosotros porque nos choca, tratar de que no nos afecte. Y un recurso es este, ¿no? El

0: Escudo del dragón. Está
1: Ese.
0: muy bueno, así que piénsenlo y traten de apropiárselo, ¿no?
1: Obvio, obvio, como tantas veces, de distintas formas uno se protege, ¿no? Cuando
0: Sí.
1: ve algo, cuando siente algo, cuando presiente algo, pero bueno, esto es bien específico, el
0: Sí.
1: escudo del dragón, realmente una figura hermosa,
0: Muy
1: maravillosa.
0: linda, realmente.
1: Entonces, bueno, yo les traía simplemente esta frase que dice: la salud es ese tesoro que solo valoramos cuando empezamos a perder. Y cuánta razón tiene, ¿no? Es ese tesoro que se valora cuando se empieza a perder. Digamos, uno está bien, uno anda por la vida haciendo distintas cosas y a lo mejor en algún momento produce ahí algo, una dolencia, una torcedura, un corte en un dedo, una cosa simple, tampoco no traigamos las grandes enfermedades, y cómo nos cambia el humor, cómo nos cambia la energía. Entonces, es esto, ¿no? De cuando uno está bien realmente valorarlo, tenerlo en cuenta, tenerlo presente y tratar de preservarlo. Preservarlo como tantas veces acá estamos hablando, ¿no? Esto de con qué nos alimentamos, qué tomamos, qué es lo que hacemos, o sea, cuidarnos realmente, ¿no? No solamente a lo mejor cruzando la calle, pero también hay tantos otros cuidados que uno tiene que tener de, por ejemplo, no juntarse con gente con baja energía. Eso es cuidarse también, eso es protegerse, eso es agarrar el escudo del dragón y decir, no, yo me protejo de esta persona simplemente alejándome o simplemente no permitiéndole que lo que esa persona dice
0: Me afecta.
1: me afecta.
0: Porque a veces no es tan fácil, digamos, evitar esas personas, estar
1: No,
0: en
1: y por
0: lugares
1: supuesto.
0: o en ámbitos que uno frecuenta, a veces hasta en la propia familia. Entonces, bueno, es digamos, tener una actitud positiva frente a esto creo que significa tratar de protegernos, tratar de que no nos afecte, ¿no?
1: Exactamente, exactamente. Así que para tenerlo en cuenta, simplemente a tenerlo en cuenta y es lo que
0: Cuidarnos, ¿no? Es
1: y
0: parte de
1: cuidarlo.
0: nuestra salud, en principio.
1: Exactamente, a eso apuntaba, ¿no? Es parte de la salud, el cuidarse, el protegerse, el no escuchar malas noticias, el no hacerse cargo, el no en no encarnizarse ante una a lo mejor ante un hecho un hecho de violencia. Bueno, nada, simplemente esto, permitir que eso, o sea, no permitir que eso ingrese a nuestra mente, a nuestro corazón, a nuestra energía. Así que bueno, queridos y lindos amigos, así son las 19:15 horas y estamos así, transitando este mediado de septiembre. El lunes ya tenemos el 21, el día de la primavera. Vaya a saber cómo viene ese día.
0: Esperemos que bien.
1: Si sí, podremos hacer los famosos picnic, que no solamente los estudiantes son los permitidos, sino habilitarnos nosotros también, cualquier persona, a pasar un día al aire libre, tomar sol, sentir la hermosa energía que genera esta época. ¿Eh?
0: Exactamente.
1: Bueno, Norby, entonces.
0: Bueno, como estamos como siempre trabajando en el tema de la salud. Y hay cosas que en las cuales tenemos que por ahí hacer hincapié, ¿no? Encontré en un libro que yo había leído hace mucho tiempo, pero ¿qué pasa cuando uno relee los libros? Encuentra nuevas connotaciones, ¿no? Porque cuando uno vuelve a releer algo que leyó hace tiempo, uno ya no es la misma persona.
1: Exactamente.
0: Entonces empieza a encontrar cosas que a lo mejor en su momento las pasó un poco como una lectura común, no era parte de la lectura, y no le dio a lo mejor la importancia, ¿no? Que con el tiempo y la experiencia y las cosas que uno vive empieza quizás a ponerlo en otro lugar. Entonces, dentro de este libro, que es un libro muy lindo, muy interesante, que tiene este título, Quien es feliz tiene razón, fíjense
1: Está bueno.
0: ustedes, quien es feliz tiene razón. ¿Por qué? Porque de eso se trata la vida, de ser feliz. Entonces, la persona que es feliz, deberíamos aplaudirla, deberíamos ver en qué esa persona es feliz, cómo asume esa felicidad, cómo vive

Y reconocerle que tiene razón en hacer lo que hace, porque obviamente si es feliz, tiene razón. Y este libro fue escrito hace unos cuantos años ya, más de 20, quizás 25 años, por Andrés Percivale, el mismo que escribió El Yoga de las Cuatro Estaciones, que es un libro, para mí es un libro de cabecera realmente entre los que queremos trabajar e integrar la medicina tradicional china y el yoga. Pero bueno, este es Quien es feliz tiene razón. Y este capítulo dice, el título es el siguiente, Navegando a través de nuestro propio cuerpo. Navegando a través de nuestro propio cuerpo. Dice así, nuestra cultura consumista ha conducido al hombre a la pérdida de su identidad individual. Se le hace comprar lo que no desea, usar lo que no necesita, creer mentiras, con lo cual imperceptiblemente va perdiendo lo más auténtico de sí. En este marco, sin embargo, hay un pequeño y sordo malestar, porque el individuo intuye que tiene un centro propio del cual ha ido alejándose tanto que le es desconocido. Al distanciarnos de nuestras emociones, de nuestros sentimientos, de nuestra genuina naturaleza, reaccionamos con los clichés que hemos aprendido en el cine, que vemos en la televisión, que leemos en los medios de comunicación masivos, y poco a poco esos clichés van ocupando el lugar de las respuestas espontáneas. En el yoga contemporáneo pasamos mucho tiempo descubriendo nuestro propio cuerpo desde la experiencia. Tratamos de percibir las vértebras al separarse para aflojar la columna, o realizamos ciertos ejercicios que nos permiten captar nítidamente nuestras energías circulando. Y no solo eso, sino también conocer los canales por donde circulan. Hacemos trabajos que nos conectan con nuestra tiroides, con nuestro hígado y recuperamos el dedo pequeño del pie. Ese que habíamos olvidado hace tiempo que existe. Esta suerte de navegación interna provoca una reconciliación y también una concentración, producto del interés de revalorar el cuerpo, de dejar de lado todos los pensamientos innecesarios del pasado y del futuro, que verdaderamente es lo que nos envejece. De esta manera nos limitamos al aquí y ahora, a la vez que descubrimos la inteligencia portentosa de nuestras células, de nuestros órganos, de nuestro cerebro. Dicen que el hígado cumple más de 1000 funciones, tantas que ni el cerebro puede equiparársele. Elimina todos los venenos que ingerimos, ya sea que provengan de los conservantes de las comidas, los colorantes, los sobrantes de remedios o incluso los propios excesos hormonales producidos por el propio cuerpo. Crea elementos esenciales para la sangre y regula su cantidad. También se ocupa del colesterol, produce la bilis que ayuda a digerir la grasa, crea y regula hormonas, absorbe y almacena glucosa. Y si vivimos una situación crítica de estrés, libera energía para poder ponernos a resguardo del peligro. El hígado hace todo esto durante toda nuestra vida. Nos defiende, nos protege, nos cuida. Y nosotros lo acribillamos con alcohol, tabaco, grasa, comilonas, hamburguesas y también broncas e iras que repercuten específicamente en él. Lo ignoramos, pese a que él nos ama. Tu hígado te ama, tus riñones son muy inteligentes y también te aman, y las células madre también te aman. A veces pienso que los músculos, tendones, huesos y órganos son un diseño de Dios y que cuando las religiones de siempre nos piden honrar a Dios, es esto lo que hay que honrar. Y cuando nos detenemos a honrar a Dios, es dentro de nosotros mismos donde vamos a encontrarlo. Esa magia de ver a Dios en nuestro cuerpo es lo que resulta de nuestro trabajo de yoga contemporáneo.

0: horario. Nos maravillamos y finalmente nos damos cuenta de que contamos con algo que es superior a cualquier nave espacial o a cualquier computadora supermoderna. A pesar de las eternas comparaciones del cuerpo con una máquina, las máquinas se desgastan, no se autorreparan, están muertas, mientras que el cuerpo está siempre vivo, se autorreparará y funcionará para que podamos disfrutar de la vida hasta que no haya más vida. Amsel Grum dice que el dolor del hombre de hoy es que no se siente amado. Por eso consume, compra, gasta, va al gimnasio, se hace cirugías plásticas, todos recursos inútiles. El ser humano no se siente amado porque ya no cree en Dios. Sin embargo, si reflexionamos en el cuerpo que somos y empezamos a apreciarlo, llegaremos a la conclusión de que nuestro organismo nos ama y que uno debería amarlo y agradecerle todo lo que hace por nosotros, sabiendo que, estemos donde estemos, mi cuerpo y su diseñador están siempre acompañándome. Este capítulo, esta parte de uno de los capítulos del libro, realmente a mí me pareció muy sentido y espectacular, ¿no? Porque realmente nos habla de eso, ¿no? De cómo si nosotros empezamos no a buscar, pero sí a sentir, a tener conciencia de esa maravilla que es nuestro cuerpo, de ese funcionamiento perfecto, sincrónico, de todas esas funciones que nosotros no, ni siquiera imaginamos, pero son las que nos mantienen en pie, las que nos permiten despertarnos cada mañana, lo que permite que en este momento yo pueda estar hablando. Todo eso realmente es algo portentoso, es algo maravilloso, de lo cual no tomamos conciencia. Y si Dios no está ahí, ¿dónde está? Dios está en nuestro interior. Dios es ese diseño, es ese diseño que nosotros estamos manifestando. Entonces, me pareció interesante traerles esto porque es una invitación, no sé si a reflexionar, pero sí a tratar de, por un momento, sentir toda esa maravilla, toda esa inteligencia maravillosa que tenemos en nuestro interior, ¿no? Y a partir de ahí, si podemos realmente, vamos a encontrar lo que estamos buscando.
1: Casualmente, mira, estaba por leer otra frase que quizás sintetiza un poco todo esto, ¿no? De lo que vos traes y de el Dios, tener esa, la maravilla de nuestro cuerpo, ¿no? Que dice que el ki, que es la energía que fluye por nuestros cuerpos, es el mismo ki que mueve las estrellas del universo.
0: Exactamente.
1: O sea, estamos hablando y pensando, esto lo escribe Chen Man, Chin, vas a saber quién es, pero seguramente tiene una gran verdad, porque es tomar conciencia realmente. Esta frase es tomar conciencia del poder que tenemos, es tomar conciencia de que, como dijo ahí, en nuestro cuerpo, la cantidad de funciones que si uno tendría que describirlas, es como que es imposible, o sea, no, uno no alcanza, yo no sé si está descrito estas tantas funciones que tiene el hígado,
0: El hígado nada más, y después tenemos que sumarle todo lo
1: las
0: demás, ¿no?
1: células, bueno, cada otro, uno de los órganos, vísceras, músculos, tendones, bueno. Todo. Entonces, cuando yo en las clases digo que somos parte del todo, que somos el todo en una partecita, es esto, ¿no? Es tomar conciencia realmente del poder que uno tiene, el poder de el poder que tiene el universo de, acá dice, mover las estrellas. Bueno, ese poder también lo tenemos nosotros, nada más que no somos conscientes. No nos permiten ser conscientes, no nos han enseñado a ser
0: No somos
1: conscientes.
0: conscientes de quiénes somos realmente, ese es el tema, ¿no? quiénes somos realmente, y por eso hay tanto.

0: digamos, tanto problema, tanta desconexión, ¿no? De las personas.
1: Decían, ha habido una película que dice, vos tenés un problema, ¿no? Entonces empieza a levantar la cámara, sale de la casa donde está, sale del planeta Tierra, sale del sistema solar, sale y se aleja y se va alejando y quedamos el sistema solar nuestro, que es grande, queda un puntito perdido allá, ¿no? Y vos te vas a hacer problema. Como que cualquier cosita que suceda en alguna parte del universo, quizás nuestro sistema solar se ve afectado y ni hablar nuestro planeta Tierra. Y ni hablar la persona que se preocupa porque alguien no le dijo algo. Digo, realmente es tan poderoso todo el universo mismo que hay que dejarlo, realmente, hay que dejarlo fluir. Obviamente uno no puede cambiar las cosas que puedan llegar a suceder,
0: No, pero o sea,
1: pero sí vivir bien.
0: yo creo que a qué se refiere todo esto es que hay una inteligencia que subyace a todo,
1: Claro,
0: ¿no?
1: sí.
0: Esa inteligencia sabe lo que hace. Entonces, ante cosas que a nosotros nos parezcan terribles, caóticas, desordenadas, no. Hay un orden atrás de eso. A veces el caos es necesario, o el desorden, o la destrucción, para volver a generar, ¿no? Eso lo tenía muy claro en la India. O sea, el hinduismo tiene muy claro, de hecho tiene sus dioses, tiene el que destruye, el que construye. Bueno, todo es parte de un proceso, ¿no? Pero eso no quiere decir que el universo se haya equivocado, que no, no, no, hay un orden atrás de todo, ¿no? Y en nosotros también pasa eso. Lo que sí que si nosotros empezamos a tomar conciencia de la maravilla que hay en nuestro interior, de que hay un diseño divino que se está manifestando, que está manteniendo nuestra vida, manteniendo nuestras funciones, manteniendo nuestra salud, bueno, lo importante sería ayudarlo, ¿no? Ayudarlo.
1: Exactamente.
0: Ayudarle a hacer un poquito más fácil ese trabajo y no, como decía acá, bueno, atiborrar a nuestro hígado de alcohol, tóxicos, productos de desecho de los medicamentos y de muchas otras cosas, ¿no? Entonces, está bueno tomar conciencia de eso y darnos cuenta de que nosotros tenemos una gran responsabilidad también en eso.
1: Y sí, por supuesto, claro que tenemos una gran responsabilidad. Y bueno, y una de las grandes responsabilidades que tenemos es de hacer algo respecto a nuestro cuerpo, ¿no? Entonces les traigo este artículo de Raíz y Vacío, Tai Chi Chuan, Tai Chi y Taoísmo, que son páginas de aquí de Facebook, pero realmente son tan maravillosas como tantas veces estoy leyendo sobre ellos, ¿no? Y aquí dice: ¿por qué el Tai Chi Chuan es el mejor entrenamiento para la propiocepción después de los 50? Hay una razón, dicen, por la que el Tai Chi Chuan se ha convertido en el ejercicio más recomendado para prevenir caídas en adultos mayores. No es solo por el equilibrio, es por la propiocepción. El sentido que te dice dónde está tu cuerpo en el espacio sin necesidad de mirarlo. O sea, es la propiocepción. El sentido que te dice dónde está tu cuerpo en el espacio sin necesidad de mirarlo. A partir de los 50, dice el texto, los receptores de los músculos, tendones y articulaciones empiezan a deteriorarse. Los huesos musculares pierden diámetro y las fibras infrafusales disminuyen. El resultado es una menor sensibilidad al movimiento y una peor capacidad para detectar cambios sutiles en la posición del cuerpo. Un estudio de 2019 confirmó que este declive en la propiocepción de las piernas modifica el control neural del equilibrio, reduciendo la eficiencia postural. En términos prácticos, tu cuerpo sabe menos

dónde está. Y cuando el cuerpo no sabe dónde está, el riesgo de caída aumenta. Un estudio del 2024, publicado en el Journal Exercencia y Fitness, evaluó a 37 adultos mayores de tres grupos de edad: 60-69, 70-79 y 80-89 años. Después de 16 semanas de práctica de la forma de 24 movimientos, la forma más conocida del Tai Chi, como del Tai Chi Chuan, que es la de los 24 movimientos, los resultados fueron medibles y específicos. Mayor sensibilidad táctil en el arco del pie y en el talón. Hay unos números ahí, pero dice, mejor sinestesia, percepción del movimiento en la rodilla y en el tobillo. Mayor fuerza en el tobillo y la cadera. Mejor control postural estático. Lo más relevante, el grupo de 80 a 89 años mostró las mayores mejoras en sensibilidad táctil y sinestesia del tobillo. Es decir, quienes más habían perdido, más ganaron. Un estudio clásico del 2004 comparó tres grupos practicantes de Tai Chi Chuan: nadadores, corredores y sedentarios. Los resultados mostraron que los practicantes de Tai Chi Chuan no solo tenían mejor propiocepción que los sedentarios, sino también mejor sinestesia del tobillo que los nadadores y corredores. El Tai Chi Chuan resultó superior a otros ejercicios aeróbicos para este propósito específico. La razón está en el diseño mismo del arte. El Tai Chi Chuan exige posicionamiento articular preciso y transferencia de peso lenta y controlada, que es lo que comúnmente estamos haciendo, trabajando en una clase de Tai Chi, la transferencia de peso lenta y controlada, que involucra coordinación suave del cuello, tronco, extremidades superiores e inferiores. Cada movimiento es un ejercicio de propiocepción, porque el cuerpo debe saber constantemente dónde está, cuánto peso lleva cada pierna y cómo se mueve en el espacio. Un estudio del 2008 explicó que la práctica repetida de Tai Chi Chuan mejora la propiocepción de las articulaciones de las extremidades, la integración de señales neurales en el sistema nervioso central y la producción motora a nivel de los músculos de la rodilla. No es solo que el cuerpo se vuelva más fuerte, es que el cerebro se vuelve mejor procesando la información sensorial. Y dice la evidencia más reciente, un ensayo clínico multicéntrico del 2025, hace el año pasado, con 328 adultos mayores de 60 años con diabetes tipo 2 y deterioro cognitivo leve, encontró que el Tai Chi Chuan fue más efectivo que la caminata para mejorar el equilibrio y reducir el riesgo de caídas. Los resultados incluyeron mejoras en la prueba Time Up and Go, el equilibrio sobre una pierna con ojos cerrados y menos caídas totales durante el periodo de 36 semanas. Y sí, esto de mantener el equilibrio en una sola pierna con los ojos cerrados, no, digamos, no lo podemos, no lo podemos hacer cualquiera. Porque hablan de 10, 15 segundos y es como que al tener los ojos cerrados uno, pierde el equilibrio. La propiocepción no se recupera con suerte, se entrena. El Tai Chi Chuan lo hace de forma sistemática, lenta y específica. Cada transferencia de peso, cada cambio de dirección, cada ajuste postural es un mensaje al cerebro. Esto es dónde estás. Después de los 50, ese mensaje se vuelve más importante que nunca. Y el texto dice, no.

0: importante. Que la información, bueno, contenida en este post tiene fines educativos e informativos y no sustituye diagnósticos ni tratamientos, recomendaciones de un profesional de la salud. Pero bueno, es a lo que voy, es este texto, esto que habla de la salud. Obviamente estaban hablando ya a lo mejor de las post de situaciones de personas mayores que pierden la noción de su cuerpo. Bueno, aquí hay sensores que obviamente a través de hacer las prácticas del Tai Chi o de Tai Chi Chuan, la parte marcial, hace que uno tome conciencia realmente dónde está parado, dónde está su cuerpo y dónde está, digamos, la energía con esto de vacío y lleno. Vacío y lleno es una de las premisas que tiene el Tai Chi, porque si uno no vacía o si no llena una pierna, no puede vaciar la otra. Entonces, el trabajo de vacío lleno siempre está presente, aunque lo hagamos, por supuesto, en forma inconsciente, pero cuando uno camina, va llenando una pierna para ir vaciando lentamente la otra, y cuando ya empieza a apoyar la otra, empieza a vaciar la que había llenado y empieza a llenar la que estaba vacía. Y entonces es una permanente transferencia de energía de una pierna a la otra. Por eso también muchas veces se pondera mucho lo que es la caminata Tai Chi, que es una caminata lenta, muy consciente, permitiendo que todos nuestros pensamientos simplemente estén conectados con el paso hacia adelante, apoyando primero el talón del pie que está adelante, luego apoya, termina de apoyar la planta del pie, se afirma, transporta en la energía a ese pie, pero vuelve hacia atrás. Se mantiene en el pie que está atrás, gira sobre talón ese pie que está adelante y ahí vuelve a transportar energía y se afirma. Entonces toma realmente verdadero conocimiento de que la planta del pie que recibe toda esta energía, bueno, está en contacto con la superficie, con la tierra, y así es paso a paso la conciencia, tomar conciencia realmente de nuestro cuerpo y de nuestros miembros superiores y miembros inferiores, tomar conciencia de la energía y tomar conciencia realmente de la postura que uno tiene, porque si uno, la postura siempre es, a lo mejor inclinarse hacia adelante, es como que el equilibrio, por supuesto, se pierde. Pero bueno, obviamente, el Tai Chi Chuan, para adultos mayores, para ciertas, digamos, afecciones, realmente es es una técnica, es un ejercicio valedero. Y realmente ponderable por todo lo que acabo de leer según estos estudios en vas a saber dónde, ¿no? Pero bueno, nada, es lo importante es ser consciente de cuando estamos con la salud, estamos bien, bueno, mantener esa salud haciendo y activando nuestra energía, nuestro cuerpo. Así que bueno, es la idea. Es así, queridos y lindos amigos, estamos aquí en este maravilloso viernes, ya transitando las 19:40 horas, y sí, próximo a este hermoso fin de semana. Normi.
1: Bueno, vamos a hacerlo cortito porque ya no tenemos tanto tiempo. Así que, bueno, les voy a leer una cosa que es interesante también para tener en cuenta en estas épocas. A partir de ahora deja de justificar lo injustificable, ¿no? Las acciones dañinas, el dolor causado, las omisiones, el mirar para otro lado. Y creo en mi interior que hay personas que fueron muy importantes, tan importantes, que muchas veces para no perderlas se les ha justificado todo. Entonces pasa lo siguiente, la persona empieza a sentirse culpable siempre. Algo habré hecho o dejado de hacer, ¿no? Siempre desplazando la responsabilidad hacia uno, ¿no? Liberando a los demás de culpa y cargo. Pero esas cosas hay en algún momento en la vida que se empiezan a ver claro, que fue en realidad un mecanismo perverso y engañoso. Y hoy, por ejemplo,

0: ejemplo, si uno empieza a mirar hacia atrás y empieza a ver que nada de lo que vaya a hacer va a remediar el daño, al menos hay una sincera toma de conciencia. El que se abra la conciencia y uno empiece realmente a darse cuenta, ¿no? Cuando cae el velo y las cosas empiezan a verse, es algo maravilloso y algo que hay que agradecer, a pesar de que el dolor muchas veces va a estar presente porque se trata de situaciones que merecen un duelo, y ese duelo hay que atravesarlo. Entonces se trata de la liberación, de la limpieza de todas esas cosas que nos han dañado y que seguramente a lo mejor no podremos resolverlo en esta vida, pero sí empezar a sanarlo para que además no se transmita a los demás. A veces uno empieza a darse cuenta de que ya está lejos del daño y de la culpa, de las exigencias y del dolor. Está libre de la falta de amor, de ese amor que jamás iba a encontrar en quienes no tienen amor en su corazón. Estábamos buscando en el lugar equivocado. Entonces, muchas veces hay que empezar a darse cuenta de eso, ¿no? Aunque cueste, se trata de una cuestión de maduración, en darse cuenta qué era lo que uno estaba buscando y si no estaba buscando en el lugar equivocado y en las personas equivocadas, ¿no? A veces es necesario que pase mucho tiempo, que haya muchas experiencias, que haya a veces hasta un tipo de alejamiento para darse cuenta de esto. Pero bienvenido el momento en que la luz empieza a abrirse el lugar y uno empieza a darse cuenta de las cosas, ¿no? Y bienvenido también el momento en el cual empezamos a dejar de reclamar a quienes no pueden darnos absolutamente nada. Eso era lo que quería compartir. En este septiembre tan energético que viene.
1: Y sí, y bueno, también está bueno, lo expresado. Así que bueno, estamos aquí entonces, siguiendo transmitiendo con Radio Rocha en AM1570, que bueno, siempre nos tenemos presente a nuestros escuchas que nos llamaban por teléfono cuando estábamos en los estudios de allí de Radio Rocha y que bueno, con el cambio de lugar, ya obviamente a veces llegan los mensajes, pero estamos transmitiendo también, no solamente al aire por Radio Rocha en AM1570, sino por el Facebook de Norma Elisa Simonet, el Facebook de Gustavo Adolfo Olivera, que ahí también los programas salen en vivo, quedan grabados. Y bueno, pueden dejar sus comentarios, así que está buena esa parte de esa comunicación, digamos, que hace que fluya de un lado y de otro, ¿no? Pero bueno, tuvimos el día del profesor, que también hubo saludos, hubo agradecimientos, y acá de Galeano, retomé esta frase que dice, mucha gente pequeña en lugares pequeños, haciendo cosas pequeñas, puede cambiar el mundo, ¿no? Es como ese muchacho que iba caminando por la playa y había muchas estrellas de mar en la arena, porque el agua, la ola la habían dejado, entonces empezó a devolverla, ¿no? Y entonces alguien lo miraba. Y le decía, pero no tiene sentido realmente, no tiene sentido porque nunca vas a poder salvarlas a todas. Entonces el chico obviamente seguía con su labor de devolverlas al agua y decía, pero bueno, a cada una que devuelvo le estoy devolviendo.
0: Lógico, así es esa es la actitud que hay que tener.
1: No
0: No se
1: querés.
0: puede salvar a todos,
1: No,
0: pero lo que podamos.

0: Salvar hay que salvarlo.
1: Y sí, obvio, exacto. Pero bueno, la idea es esta, la idea es compartir con todos ustedes y empezar a conectarnos desde nuestro lugarcito, empezar a relajar nuestro cuerpo, así que simplemente los invito a donde estén, a relajarse, a tomar una postura sin tensión, permitirse soltar el cuerpo, cerrar los párpados de los ojos, elevar levemente la coronilla al cielo y soltar nuestros hombros, permitiendo que nuestros brazos y antebrazos salgan de contrapeso y que fluya la música y nos envuelva como un gran manto, como un gran abrazo. Permitir que tantas veces no lo hacemos. Sentir y dejarse sentir. Sentir cómo esa energía en el universo penetra por la coronilla nuestra. Y de a poco nos llena en todo nuestro cuerpo, encendiéndonos. Sentir la energía en todo mi cuerpo, como un rayo que fluye desde la fuente. Y que de a poco me va iluminando, me va encendiendo. Sintiendo cómo llena mi cabeza. Se iluminan los hemisferios. Me abarca todo el rostro. Me provoca una sonrisa. Y desciende por mi cuello, buscando los hombros, como acariciándome y diciendo: suelten, permítanselo soltar. Bajando por los brazos, llegando a nuestras manos y a nuestra yema de los dedos. Me voy iluminando. Me voy enriqueciendo. Vuelvo a mi columna que desciende hasta la cadera, el coxis. Todo mi pecho se enciende junto con las vísceras, los órganos. Mi esqueleto. Y así, encendiéndome, iluminándome, desciendo por mis caderas, llenándome, completándome, sintiendo que mis piernas se encienden, mis rodillas, pantorrillas, los tobillos, para llegar a nuestros pies con nuestras plantas de los pies pegadas al piso. Sentir cómo fluye la energía del universo a la tierra, pero también de la tierra al universo. Somos seres únicos, poderosos. Somos parte del todo. Somos el todo en una parte. Somos grandes, poderosos. Solo falta tomar conciencia de tan bello poder. Y quizás lo sepamos de algún otro lugarcito interno.

como tantas veces nos ha pasado quizás en situaciones de crisis que salimos airosos porque tenemos esa fuerza, tenemos ese poder, tenemos esa grandeza de salir adelante. Ahí es donde se empieza a manifestar verdaderamente nuestro ser interior, empoderarnos. Y esa energía viene de afuera, de arriba y de abajo. Y salimos airosos quizás, maltratados muchas veces, pero enteros. Solo es cuestión de tomar conciencia para poder seguir adelante y enfrentar lo que se viene sin gastar más energía de la que se las merece. Ser seres de luz ante la oscuridad. Iluminamos, no combatimos. Simplemente es eso. Entonces, vamos a inhalar por nariz, llenando nuestra cabeza de aire. Nos llenamos de aire, de energía, inhalo. Bajamos al abdomen y exhalamos por nariz lentamente, fluidamente, relajadamente. Nuevamente, inhalamos. Bajamos ese abdomen y a partir de ahí, en una extensa, exhalamos. Una vez más. Inhalo. Abdomen y inhalo por nariz. Exhalo por nariz. Y recuperamos nuestro ritmo habitual de respiración. Inhalando siempre por nariz y exhalando por nariz, sintiendo el flujo, cómo ingresa y también cómo sale. Y centrado en mi coronilla al cielo y en mi planta de los pies a la tierra, con las palmas quizás arriba de mis piernas hacia el cielo, percibo que soy simplemente el instrumento y sonrío. Y fluyo, fluyo en este quehacer, en este estar. Y relajo mi conciencia y relajo mi energía. Agradeciendo cada acto, cada momento. Dando vida a todo lo que hago, por más mínimo que sea. Pero el amor siempre presente. Esa gana de dar, de compartir. Inhalamos y exhalamos casi imperceptiblemente en un momento. Ni nos damos cuenta. Y así son las acciones. Las acciones hacia el otro. Inhalo y exhalo y me centro en la música.

exhalo. Sonrío. Abro mis párpados. Observo. Es otro mundo, es otro momento. Soy otra persona. Gracias, universo. Gracias, gente. Gracias.

0: Y bueno, y es así, estamos finalizando nuevamente un nuevo programa, pero también esto, ¿no? Con toda la energía de esta primavera, este 21, que bueno, quizás más de uno tiene la posibilidad de quizás de salir a hacer algún picnic o por lo pronto, a lo mejor el domingo, como bueno, uno solía hacerlo, ¿no? Así que está bueno realmente poner la atención, la energía, en tratar de ver cómo disfrutar, poner lo positivo, ya sea en algún que otro lugar, en el parque, en la plaza, en el patio de la casa, con gente amiga o simplemente recordando quizás esos festejos que uno ha tenido. Así que bueno, la idea es esto, ¿no? Por Radio Roche en AM 1570, este programa que realmente lo venimos haciendo con Normi y que bueno, realmente nos gusta encontrarnos cada viernes a las 19 horas aquí con todos ustedes. Pero bueno, nos vamos despidiendo, Normi.
1: Bueno, será hasta el próximo viernes, que pasen un lindo fin de semana. Feliz primavera.
0: Ahí está, ahí sí, es la idea. La idea es volver a encontrarnos dentro de 7 días, el próximo viernes a las 19 horas, aquí a través de Radio Rocha, en AM 1570, siempre agradeciendo a su director Horacio Ferrer. Así que esto, volver a encontrarnos en 7 días en este programa que se llama y se llamará Encuentro de Sanación.

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0: vamos a hacer ahora es una de las más lindas que me ha tocado cantar.
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0: olvidarla. 19 días y 500 noches. 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

0: todos lados.
1: De todos lados.
0: ¿Cómo es?
2: Toma asiento, papela.
1: Sí,
2: toma
1: asiento acá. Muchas gracias.
0: Un placer que estés acá con nosotros.
1: Un honor estar acá.
3: Aparte de dos tipos que nos gusta mucho la joda.
2: Habla por vos. Habla por vos.
3: Porque este hijo de puta me manda todo el tiempo.
1: No. Mirá cómo está físicamente.
0: No. Un toro.
1: ¿Eh?
0: Un toro.
1: No, también. Mirá lo está tú.
2: Escuchame, ¿está dando clase? Porque yo quiero que me enseñe, amigo. ¿Eh? ¿Me van a enseñar o no?
1: Me dicen, pero como yo expliqué en todos lados, que bailo de oído.
2: ¿De oído?
0: ¿De oído? De oído.
1: Siempre bailé de oído, pero tengo una amiga que es Claudia Sánchez, que
0: está bien ahí.
1: Quiere que enseñe zumba con ella, pero bueno. El otro día fuimos a un evento y bailé un poquito ahí con las chicas, le enseñé más o menos pasito de Mar Azul. Y me guié, digo, bueno, cuando veníamos para acá le digo, La Plata, Romero, Olmo y La Toma, a los cuatro lados, ¿viste? El pasito de Mar Azul.
2: Uh-huh.
1: Y bueno, digo, bueno, no es tan difícil para enseñar zumba.
0: La Plata, Romero.
1: Claro, La Plata para acá, cuando veníamos para acá, arrancamos para Olmo primero, el pasito de Mar Azul, para allá. La Toma, que es el barrio La Toma, el centro, y volvemos para Romero.
2: Ah, linda recorrida.
0: Fácil.
1: Sí, era fácil. Pero yo lo hago rapidísimo el paso. Claro. Y hago otras cosas.
0: Lo eso es lo que veo, la potencia que
1: sí,
0: le pones.
1: Muy rápido.
0: Al baile. Es como que la gente se queda ahí. ¿Qué onda?
1: Sí, usted no están en los pies míos, pero cuando bailo en el baile es una cosa, no me duelen las piernas, pero cuando voy a un lugar como Luz o que me están mirando las piernas como que trabajan mucho, como que no sé si tenso, porque yo en el lugar que quiero estar.
0: Tenés que dejar todo. Tenés
1: sí, ¿sabes cómo? No, un solo tema y no es algo que me duelen las piernas, pero el corazón sigue igual para bailar.
0: ¿Cuál es la energía? ¿Cuántos años tenés?
1: 56.
0: 56.
2: Parece menos, guacho.
1: ¿Eh?
2: Parece menos.
1: No,
2: parece
0: y
2: menos.
0: ¿Y cuánto hace que bailás?
1: De los 12 años que me recuerdo.
0: ¿Que te gusta?
1: Que me gusta, estuve en un instituto hace muchos años. 4 años con mi hermano en Montehermoso. Y de ahí se escuchaba Michael Jackson, John Travolta. Me gusta mucho la música disco a mí.
2: O sea, creciste con el pop.
1: Sí, la música disco.
2: Ahora te escuchamos Madonna,
1: sí,
2: ¿no?
1: Sí, sí, todo eso. Radio Novich y todo eso.
0: Poneme de fondo, 80. Poneme de fondo esa 80.
1: La 80, sí.
2: Viene el 80.
0: Sí. Una 80 sí. Ahí está buena.
1: Pero es otro mundo la música.
0: Eso
1: la noche es otro mundo.
0: La energía, ¿no?
1: La energía y bueno.
0: ¿A dónde vas vos?
1: Acá en La Plata he ido a todo lado. Como
0: ¿O dónde frecuentás?
1: Así y ahora estoy yendo, me gusta mucho Buenos Aires, ahora mañana tengo cumbia Buenos Aires, que lo hace Gaby Gómez,
0: sí.
1: No sé si lo sintieron, cumbia Buenos Aires y cumbia Cone.
2: ¿Pero es un stream?
1: No, son boliches que van todos famosos.
0: Gaby Gómez, sí, boludo.
1: Gaby Gómez es un reconocido, es el novio de la mamá de Gianluca, el que ganó Masterchef.
2: Ah.
1: Y el productor.
2: Ah,
1: okay. Un día me ve bailar, porque a mí la gente me ve así, cuando voy a los bailes me da dos mangos, viste cuando vos jugás al fútbol y
0: claro,
1: ves el flaquito, este viejo que hace y se escucha el murmullo, dice que hace, que se cagan de risa, viste.
2: Y después lo rompés el
1: lado. No,
2: así
1: le dije, no le dije así, pero le dije a la gente que está bien, vos te das cuenta que es gente que está bien.
0: Y que no y se mueve.
1: No, y que habla de más y entonces le empiezo a bailar y empiezan a murmurar. Y entonces yo me doy vuelta y le digo, ¿a qué se viene acá a bailar? Viste que no hay que hablar de más, le digo.
2: Ah, no, sos picante, vos. Claro, bien, sí, está perfecto, está perfecto.
1: Y después yo no entendía cuando se reía la gente cuando bailaba. Y después me di cuenta, me empecé a dar cuenta que da risa buena. Que como le dieron en Tinelli.
0: Risa de placer.
1: De placer. Sí, sí. Yo no lo entendía, pensé que se burlaban, ¿viste?
0: No.
1: Pero no, es porque ve a alguien, es raro ver, aparte una persona tan grande que va.
2: Igual ahora, que te está yendo bien, que vas a empezar a aparecer por todos lados, ya estás curtido con esa sonrisita de mierda que te han hecho. Ahora capaz que también va a aparecer un poco, ¿viste? Pero va a ser más de Libia, porque te está yendo bien.
1: Y me dijeron y se me acercaron varios.
0: Está lleno de
1: esto que te me invitaron a mí, no, me encanta. Yo voy, si es lo que...

0: Me gusta a mí. Claro. Yo siempre dije que no cobré. Ahora tenemos un evento con ella.
1: Ahora que empezás a cobrar.
0: Que lo cerramos en Moreno. Vamos a ir el domingo. Empezamos el primero.
2: Bien, bien.
0: Y después, hoy era que me mandó. Miren que me escribió. Que yo pensé.
3: Ayer
0: me escribió alguien, una famosa actriz, modelo y ¿cómo es? Política. Virginia Gallardo.
1: ¿No necesitas guardaespaldas?
0: Virginia Gallardo. Y entonces yo le dije, guarda que son tuchos, me dice ella. Que no. Y lo vio ella.
3: Que dijo,
0: no, y no sabés. Una cosa es que te escriba. Que te empiecen a seguir, ¿no?
1: Claro.
0: Pero muy, muy fuerte que te diga, te quiero para una. Para un evento.
1: Pero vos tenés.
0: ¿Eh?
1: Tenés que sentirte arriba vos, porque estás.
0: No sé si. Ella me lo dice, me lo, claro. me lo dijeron los chicos de Banda 21, yo hablo con ellos, que siempre lo encuentro. Y me dijo Marco. Y yo hablé más con Marco, con los tres, pero Marco hablé más.
1: Tenés
0: y
1: que aprovechar el momento.
0: Y me dijo, vos estás cerca, me dice, en cualquier momento tranquilo, dice, porque te ven en todos lados, tenés esto, dice, ya te va a llegar. Me
2: ¿Y cerraste con Virginia o no?
0: No, está entrando. No, porque no es para ahora, es para más adelante.
2: Ah, más adelante.
0: Ella me dice que va a llegar en noviembre, diciembre, cuando sean las fiestas.
2: Bueno, bien.
0: Que van a empezar.
1: Tenés que aprovechar el
0: y
1: momento.
0: Y así varios, Mar del Plata, Chacabuco, me han contratado ya.
2: Pero escúchame, ¿vos recién ahora te estás haciendo viral o no? O sea, ¿recién ahora?
0: Más o menos pegó un video.
2: Hace... Capaz que yo me perdí algo, pues
0: no,
2: yo.
0: No, sí.
1: ¿Cuál es el video que pegó? El video que decís acá.
0: Uno que estuve allá en Cumbia, Buenos Aires, un día yo me despierto y el teléfono hacía ta. Tenía 250 seguidores y pasó a 10.000. Eran 300, 400 por día de seguidores. La chica se me firmó. Que la conocí ahí afuera y me empezó a filmar y lo grabó re bien a los videos, tenía buen celular.
2: Sí.
0: Fue la chica que también en Mar del Plata me invitó para un cumpleaños y también pegaron. Pegué como 2.000 seguidores más en Mar del Plata, fui a hacer un show ahí y los videos también pegaron.
2: O sea, no fue aparte de lo de...
0: No, ¿sabes que los videos famosos con los que estuve no pegaron? Pegaron más los así, los que te agarraron de
1: claro, pega que menos te imaginás.
0: ¿Sí?
1: Vos decís,
0: sí.
1: Con este la rompo nada.
0: Sí, no, nada.
1: Subo otro video ahí.
2: Bueno, no fue lo del uso entonces.
0: No. Ah, bueno,
1: al uso porque
0: cayó. Al uso. No, pero antes de eso, bueno, en Instagram yo tenía 500, le digo allá. No le daba bolilla a Instagram. Porque tenía 500 y como no sé manejar el celular, soy
1: bruto. Sí, ahora.
0: Y bueno, a 11.000 y pico tengo en dos bien. Meses.
1: Y ahora después de acá agarrate. Agarrate,
2: sí. Pues acá te vas a 30 lucas, te va fácil, acá.
1: Olvidate.
2: Ya, ahora.
0: ¿Eh?
2: Bien.
0: No,
3: y...
0: Bueno, yo digo que hasta Movistar Arena...
1: Mientras no terminas como Zulma, boludo.
0: No, digo Movistar Arena. Pero todo lo que estoy... Sueño, yo no podía dormir a veces, ¿viste? Y digo, ¿cómo hago para los seguidores? Todo, porque yo no manejo redes. Si yo hace 6 años hubiese manejado redes, ya hubiese estado en el Gran Hermano. Claro. Yo fui a Gran Hermano, dos años.
2: ¿Fuiste al casting?
0: Sí, dos veces. Y fui a Tinelli también en el 2002, no tuve suerte. ¿2002?
2: Sí,
0: cuando estaba el chileno, cuando estaba vos y cuando estaba todo ello.
1: ¿Entraste?
0: No, pero en ese tiempo no había celulares.
1: Claro,
0: era teléfono. Entonces, ¿qué le digo? La señora grande, le digo, mire, me van a llamar, por ahí fui a un casting. La señora grande, ¿viste? Capaz que la llamaron.
1: Y ni bola.
0: No.
2: Bueno, o sea, pero quería aparecer ya de hace más de 20 años, ya quería aparecer en la escena, ¿no?
0: Mirá, yo no te miento, porque todo eso que hacían Pacho y Pablo lo hacía yo.
2: ¿Sí?
0: Todo eso que hacían ellos, que se disfrazaban. Yo me he ido el Maya disfrazado a los almacenes, ponele. Jugador. Y sea, que no
1: te... ¿Para qué?
0: A jugar apuesta con vos, ponele. A que no te animabas a ponerte una malla y ir al almacén. Me ponía malla, bolsa, me iba al almacén, colada la malla en el culo, todo.
1: Ya, pero ibas hacia una joda ahí o ibas como una cliente.
0: No, como una cliente y no me conocían, peluca.
1: Y la gente
0: me
1: conocía.
0: Y después no me pagaba, le ganaba yo. Porque hacía todas esas cosas que hacían
1: ellos. Era tu actitud, vos
0: ganabas
1: tu honor.
0: Sí, sí.
2: Pero vos tenés que estar en un programa porque vos tenés la impunidad. O sea, tenés talento y tenés la impunidad por lo que te escucho y te vi otro día en el uso. Porque yo te soy sincero, yo no te conocía, yo te conocí después del uso.
1: Claro.
2: Pero yo te vi una impunidad hermosa que manejaste,
0: sí.
2: Apoyando el culo, sí, y copiando, sí, sí. Todo.
0: Bueno, ella...
2: Pero vos impunidad, vos tenés que estar en un programa, hermano.
0: Mi amiga acá, Claudio Barral, que es mi...
1: Mi manager,
0: que los conocimos en un baile, que tocó La Rosa, el grupo La Rosa, y ahí lo conocimos. Conocí al muchacho, me parece, al compañero, me parece.
3: Y él vive en Fallo, ¿no?
0: Y entonces me dijo, no, ella está, hace stream y qué sé yo, y bueno, y le di el número, pasó una semana y me llamó, ¿entendés? Y lo mismo que pasó con ustedes, que me está diciendo vos ahora, pegué onda con ella. El carisma, no sé. Yo lo vi en la tele en Luzu recién. Mirá que yo tuve en Pasión, 3 veces.
2: Sí.
0: Y

0: ¿Fuiste a pasión?
1: Yo fui tres veces.
0: ¿Fuiste a bailar?
1: Yo conozco a Alejandro, donde voy a bailar los boliches. Sí. Lo conozco a Alejandro, el que conduce. Sí. En ese boliche va Alejandro, el que conduce. Y todos le decían, pero vos tenés que llevar a este a pasión.
0: Claro, sí.
1: Tenés que llevarlo, hasta que un día me invitó, ese día no pude pasar para el otro lado. Yo sé que una vez que paso del otro lado...
2: No, sos vos.
0: Ahí
2: agarra todo. Bueno, camilla te sacan medio.
1: El otro sábado me pasó y me vio Rodrigo Tapari, en el video se ve. Hace así Rodrigo Tapari y hace así, ¿viste? Me ve y me canta a mí.
2: ¿Tapari que está? El de la...
1: Rodrigo. Tapari. ¿Y se bajó a bailar conmigo?
2: ¿Cómo se llama la banda? ¿Dónde estaba?
1: Él en Ráfaga.
0: Lo que pasa es, claro, es contagioso. Vos lo contagiás.
1: Y lo dice ahí en la devolución, dice, es contagioso, pero la tiene carisma. Y yo lo vi en Luzu recién, todo esto, la sonrisa. Porque una cosa es tener pelo, buena cosa, pero bueno.
0: Verte vos.
1: Se vio la actitud. Ya cuando me presentan, se vio. Y aparte cero vergüenza, cero... Nada, estaba... Yo pensé que estaba el chico ese Ricky Martin, tenía la postura tuya, así, en el camarín y estaba, la rompía. Sí. Cuando entró
0: ¿Cómo
1: ahí,
0: quedó eso? Pará, ¿cómo quedó? ¿Sí? ¿Vos quedaste primero?
1: Yo gané y ganó el segundo, salió el chico de la luce, el que bailaba bien, que saltaba con una mano.
0: ¿Y el Ricky Martin? De...
1: No, ese no ganó, ganó el otro, el que hacía de Valeria Lynn, tercero salió. Pero bueno, eso no sé si lo van a hacer 30 segundos de fama, pero si lo hacen mejor porque después... Capaz que juntan a los ganadores y voy a estar otra vez.
0: Claro, sí.
1: Igual quedó la puerta abierta para nosotros ir a la puerta del Luzu y que digan, ahí está el pera, che, vamos a hacerlo pasar.
0: Claro.
1: ¿Entendés? Porque.
2: No, ya está.
0: Ya tenés la chapa.
1: Ya tengo
0: la
1: chapa.
2: Ya soy la familia, vos.
1: El productor dijo, no, mire que yo tengo el contacto de ustedes, pero no me moleste, porque yo hice este casting para esto. Claro. Para este. Pero ese mismo productor vio algo en mí y me llevó a Fer Palacio.
0: Claro, vi.
1: Claro, él me llevó a Fer Palacio.
2: Ah, este es fan tuyo, este es por todos lados.
0: Sí, obvio, yo soy fan del Pela ya. Sí, claro. Escuchá, que estuviste con Ferpa en el
1: stream. Ahí sí gané. Ahí gané también y me invitó para. Porque el Cordobés dice, no, pero yo me quedé con ganas, lo que baila el Pela. Pero si él está entre los tres top mejores, dice, él está invitado para el diciembre, lo vamos en un teatro, en un salón y él va a venir. Y le pedí para que. Viste que le hace show.
0: Sí.
1: Quiero estar en un show tuyo y yo me dijo que sí. Así que ahí ya tenemos también para ir.
0: Ya hay para ir.
1: Así que se trata de qué sé yo.
2: Estás contento. Porque aparte siendo algo que te encanta.
1: Sí, algo que me gusta y que la gente...
0: Te divierte a la
1: que
0: gente.
1: Que seamos nosotros nomás y que me aplauda.
0: ¿Qué tema es el que decís? Si este tema me vuelve loco. Uno me diga...
1: Y
0: todo, bailás todo.
1: Un montón, ya me gusta la nueva luna, los charros, la música allá arriba.
0: La música
1: y fuerte, ¿viste? Porque como bailo de oído, la música claro, tiene que ser fuerte, ¿entendés? Pero hay una música de los 90 que me gusta mucho también, que se baila.
0: A ver, poneme la de los 90 esa. Una que tenemos ahí.

0: Bien.
1: ¿Vos te has enchufado mañana?
2: No, ya me dice mi representante, no sé cómo hacer vos para... Yo he ido a bailar viernes, sábado y domingo. Y bailo. Y lo que tiene que estar parado, viste que está parado por ahí, no hace nada. Descansa.
1: Pero mira, escuchame una cosa. Perdón, amigo, escuchame una cosa. O sea, recién ahora como que te vas a hacer más... vas a agarrar visibilidad, viralización.
2: Sí.
1: Porque antes... Me, te me has quitado, boludo.
0: Lo que no tenías era viralización vos antes.
2: Claro, claro, sí, yo no movía mucho las redes porque no sabía.
0: Bueno, pero no tenías esa mirada, esa visión, ¿no? Redes, eso, lo hacías.
2: No, por eso yo empecé en...
0: Esto explotó ahora.
2: En la Caimada.
0: Sí. ¡Oh, la Caimada!
1: La Caimada.
2: Sí, en la esquina que nunca duerme.
1: ¡Alto templo! Sí.
0: ¿Y bueno, ahora? ¿La Caimada está más?
2: No está más, pero ahí me dieron la oportunidad, subí, el Pipi, un gran amigo... Así conocí a muchos músicos ahí en la parrilla del Pipi.
1: Sí. Bueno, pero Pela, pero escúchame, pero ahora ya vas a jugar en la Liga Mayor ahora. ¿O no?
2: No sé, yo no...
0: Quiere ir ahí.
2: No me quiero ilusionar porque
1: no sé qué va a pasar. No, para mí sí, pero por él. Lo que pasa es que justo en esta época donde hay un montón
0: tiene
1: de...
0: Tiene que aprovechar el momento.
1: Donde están los streets, donde están las redes sociales, capaz que en el 2002.
2: Sí.
1: Cuando fuiste a Biomatch, ¿no? ¿Le fuiste a
2: Biomatch? Sí, a Comi 2002 se llamaba.
1: Bueno, en ese entonces, capaz sí. Que gente con talento como vos no tenía toda la posibilidad de que hay ahora, que están las redes sociales, que están las aplicaciones, sí, qué sé sí. Yo, que te está pasando ahora. Capaz en ese momento era más jodido.
0: Ahora todo es más visible. Y no. Tenés que aprovechar estos momentos de los streamings, de estar...
2: Claro, se usa mucho de esto. Y capaz que, soy grande, pero capaz que para la gente es algo nuevo. Que una persona baile, que eso ya es a edad.
0: Es que no se ve mucho.
2: No
0: así,
2: se ve, ¿no?
0: Que baile como
2: vos podés ver profesionales, porque hay profesionales. Sí. Yo he estado en los boliches con bailarines profesionales que no, por ahí no son reconocidos, pero me dice, yo soy profesional, he bailado en boliche y a mí la gente no me
0: vos
2: sigue.
0: Vos sos un showman.
2: Y a mí no me sigue, dice la gente. Vos tenés algo que la gente. Vos bailás, porque a vos te han hecho competencia, pibitos que bailan bien. Y la gente no lo está mirando, no lo aplaude nada.
1: Claro.
2: Vos tenés algo que la gente vuelve a llegar a la gente, me dice. Sí. Y me ha pasado un montón de veces.
1: No, pero
2: yo a veces me veo que bailo feo, digo, pues si estoy bailando feo. Y la gente le gusta.
1: No, pero
2: yo me veo.
0: Claro, vos sos tipo showman.
2: Sí.
0: Vos animás.
2: Sí, sí.
0: No es que bailás y te quedás ahí y como que pasás desapercibido. No pasás desapercibido.
1: No.
0: Vos bailás con la energía misma.
1: Aparte del talento que tenés, como te dije recién. La impunidad que manejar, hermosa, esa impunidad que no te importa nada, eso te va a llevar
0: lejos. Eso te favorece.
1: Eso te va a llevar lejos, viste, porque eso en la pantalla repega. Yo te vi en el uso, viste, que estabas en el patio de tu casa, hermano.
0: Y en el momento.
2: No, pegó. O sea, yo me di cuenta después, le decía a ella, pegó, le digo, no puedo creer. Ya cuando estaba con el muñeco que me presentaban, se veía la cara mía.
1: Sí.
2: Nunca me había visto así yo.
0: ¿Cómo te viste?
2: Re...
0: Manija.
2: No, un re artista. Veía a un artista, pero no yo, veía a otro esos artistas cuando... Porque hay cantantes que cantan y...
0: Porque generalmente en ese momento la mayoría es apichona, ¿no? Y como que
2: bueno, el que le pasó a Ricky Martin, digo, 1.90 m, toda la facha. Digo, este la va a romper.
0: Sí. Pero no es Ricky Martin.
2: Pero cuando,
0: Ricky Martin de conurbano, ¿qué querés?
2: Pero hubiese usado el... Viste que bailó un poquito y bailó.
0: Aparte llegó en el pitito, ¿no?
2: No, se trabó, no sé qué le pasó, ¿viste?
0: Se le trabó la palanca de cambio.
2: Y a mí me salió todo. Mira, cuando yo voy al Comi 2002.
0: ¿Vos fuiste por todo?
2: Yo
0: ¿fuiste
2: fui
0: a... por todo? ¿Dijiste acá?
2: No, yo iba de suplente.
0: ¿Ahí?
2: Sí, no tenía plata encima, pedí.
0: Pero pará, acá en Luzu.
2: Luzu, fui de suplente.
0: Ah,
2: de
0: suplente. Pero también, cuando entraste, ¿dijiste vengo por todo? ¿O dijiste acá tengo competencia, puedo estar ahí titubeando?
2: No, cuando llegó el chico este que empezó a entrenar ahí, a estirar en el camarín con nosotros, sí, digo, claro. Este es bueno.
0: ¿Quién era?
2: El que bailó hip hop y con las luces. Ese era bueno y lo vine haciendo. Yo bailo cada tanto.
0: Vos ni estirás, vos
2: yo no, a mí me dice, vos entrenás, no. Yo, bueno, a mí me cuando fui a Pasión estaba el jugador este, el gallego González,
1: sí.
2: Jugó en San Lorenzo,
1: sí,
2: y me vio bailar.